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6: Primer libro de Samuel 2:2. Nadie es santo como tú, Señor. Fuera de ti no hay nada más. No hay mejor refugio que tú, Dios nuestro.
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0: en Dinámica 9 y 25 minutos.
1: Porque tú nos has pastoreado, Señor. Porque tú estás a nuestro lado. Tú cuidas de nosotros, Señor.

0: en dinámica 9 y 41 minutos.
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del Señor y en el poder de su fuerza. Vestíos de toda la armadura de Dios para que podáis estar firmes contra las asechanzas del diablo. Porque no tenemos lucha contra sangre y carne, sino contra principados, contra potestades, contra los gobernadores de las tinieblas de este siglo. Por tanto, tomad toda la armadura de Dios para que podáis resistir en el día malo y, habiendo acabado todo, estar

0: En Dinámica 9 y 53 minutos.
1: Señor, tu palabra dice que si tu pueblo que lleva tu nombre se humilla y ora, te busca y abandona sus malos caminos, tú nos escucharás desde los cielos, perdonarás nuestros pecados y restaurarás nuestra tierra. Por lo que en esta hora invocamos tu nombre y juntos delante de ti oramos. Amado Dios, levantamos ante ti un clamor por nuestra ciudad y por nuestra nación, pidiéndote perdón por toda mistura de costumbres, tradiciones, ritos y creencias ajenas a tu verdad, que desde los primeros pobladores indígenas, blancos y negros esclavos, entronamos a dioses ajenos delante de ti, acarreando contaminación sobre vidas, áreas y territorios. Hemos desobedecido tus leyes y al paso de los tiempos añadido a otros dioses extranjeros a la lista, por lo que igualmente, haciéndoles culto a estos, hemos deshonrado tu nombre, pecando contra ti. Perdónanos, Señor, y derrama de tu espíritu entre nosotros para que nos guíe a toda verdad, y en arrepentimiento y fe nos volvamos todos en obediencia a ti, por medio de Cristo Jesús, único y suficiente Señor y Salvador del mundo. Desatamos tus promesas de redención y avivamiento y cancelamos todo plan de las tinieblas por medio de ídolos y doctrinas falsas. Así que atamos a todo espíritu impostor y a sus jerarquías y los declaramos inoperantes. Se paralizan sus obras y su avanzada, y son desmantelados sus planes, asideros y fortalezas, siendo liberadas las almas y los territorios de sus seducciones y engañosas artimañas. En el nombre de Jesús, hecho está.
2: Segundo libro de Samuel 7:22. Cuán grande eres, Señor y Dios. No hay nadie como tú. Tal y como lo hemos sabido, no hay más Dios que tú.

0: eres tú.
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Éxodo 15:2. El Señor es mi fortaleza y mi cántico. El Señor es mi salvación. Él es mi Dios y lo alabaré. Él es el Dios de mi Padre y lo enalteceré.

0: En Dinámica 10 y 39 minutos.
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1: En el reloj profético de Dios, las horas marchan vertiginosamente dando cumplimientos cada vez más relevantes y apuntando hacia el más trascendental evento transformador de la humanidad, la segunda venida de Cristo.

0: quizás el Señor no pueda obrar más en cuanto al avivamiento por la falta de unidad de su cuerpo. Un cuerpo dividido es un contrasentido. Una iglesia dividida es una contradicción.
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0: En Dinámica son las 11:52 minutos.
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4: En el reloj profético de Dios, las horas marchan vertiginosamente dando cumplimientos cada vez más relevantes y apuntando hacia el más trascendental evento transformador de la humanidad, la segunda venida de Cristo.

Segundo libro de Samuel 7:22. ¿Cuán grande eres, Señor y Dios? No hay nadie como tú. Tal y como lo hemos sabido, no hay más Dios que tú.

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1: Cuanto más se acercan las personas a nuestro matrimonio, se acercan más a ver la relación entre Cristo y su iglesia, porque esa es la responsabilidad. Es un llamado alto. Estar casado es un llamado muy alto. Es la gracia de la vida.
2: Estamos agradecidos por su tiempo y sintonía en Gracia a Vosotros, Ministerio de Enseñanza del Pastor John MacArthur. Vivimos en una sociedad profundamente egocéntrica que nos enseña a tener como prioridad el amor propio. En el matrimonio, muchos piensan que el amor que se da al cónyuge depende del amor que reciben. Si no reciben amor, no dan amor. ¿Pero es esta la manera en que Dios quiere que los esposos amen a sus esposas? El día de hoy, el pastor John MacArthur, en la voz del pastor Luis Contreras, nos enseñará cómo el esposo debe amar a su esposa, así como Cristo amó a la iglesia. En el sermón titulado El diseño divino para el matrimonio, segunda parte, en gracia a vosotros.
1: Es amor de sacrificio, es amor de sacrificio personal. El esposo lleno del Espíritu ama a su esposa no por lo que ella puede hacer por él, sino por lo que él puede hacer por ella. Ese tipo de amor busca solo el gozo de ella, solo la satisfacción de ella, solo el beneficio espiritual de ella. Así es como funciona ese amor. Y eso amó Cristo, ¿verdad? Filipenses capítulo 2, no se aferró a lo que tenía en la gloria, la igualdad con Dios, sino que tomó forma de siervo y se humilló a sí mismo hasta la muerte y muerte de cruz. ¿Por qué hizo él eso? Fue un amor condescendiente, fue un sacrificio condescendiente por los objetos de su amor divino. Un amor verdadero nunca es tiránico, un amor verdadero es siempre sacrificado. Este es un amor como el de Cristo. Usted tiene que encontrar toda forma posible en la que usted pueda demostrar que usted se ha hecho a un lado por el bien de su cónyuge. Es amor que es así de abnegado. En Juan, un par de pasajes en Juan. En Juan 13 fue un momento del aposento alto donde Jesús había expresado su amor. Juan 13 comienza habiendo amado a los suyos que estaban en el mundo, los amó hasta el máximo. Él tenía el máximo amor por ellos. No eran muy adorables, todos discutían, todos estaban discutiendo sobre quién sería el mayor en el reino. Nadie quería descalificarse lavando los pies de otra persona. Todos pensaron que eran demasiado buenos para eso, así que no hicieron eso, lo cual era una cortesía común que debería haberse hecho antes de tal evento, tal cena. Y debido a que ellos se negaron a hacerlo, Jesús da un paso al frente, y usted conoce la historia. Él les lavó los pies, se humilló a sí mismo para lavarles los pies. Y hacia el final del capítulo 13, en el versículo 34, Él dice, un mandamiento nuevo os doy, que os améis unos a otros. Como yo os he amado, que también os améis unos a otros. ¿De qué manera los acababa de amar? Lavando sus pies. A eso se está refiriendo. Así como yo os he amado, os amáis unos a otros. Y luego dice, en esto conocerán todos que sois mis discípulos, si tuvierais amor los unos por los otros. Y lo que él quiere decir con eso es que la definición de amor es un servicio humilde a otra persona, un sacrificio abnegado por otra persona. Allá en Juan 15, en esa misma ocasión, versículo 13, Jesús dijo, ninguno tiene mayor amor que este, que uno ponga su vida por sus amigos. Entonces comienza el amor, lava los pies de alguien, y luego el amor renuncia a su propia vida. Pedro lo llama amor ectenés, amor extendido. Se estira todo lo que necesita para abrazar a su objeto. Realmente involucra la muerte del yo. Esta es la clave para un buen matrimonio. Es la muerte del yo, particularmente la muerte del yo en el esposo. Para que él, de tal manera que él se caracterice por el amor que es definido en las Escrituras en 1 Corintios 13. Usted recuerda esto, ¿verdad? El amor es paciente. Piense en esto en su matrimonio. El amor es paciente, el amor es amable, no es celoso, el amor no se jacta, no es arrogante, no actúa impropiamente, no busca lo suyo, no se irrita, no toma en cuenta el mal sufrido, no se goza de la injusticia, sino que se goza de la verdad. El amor todo lo soporta, todo lo cree, todo lo espera. Todo lo espera, el amor nunca falla. Muy bien, eso es amor divino. Ese es el tipo de amor que es derramado en nuestros corazones por el Espíritu Santo a través de la salvación, y así es como un esposo debe amar a su esposa. Y por cierto, todas esas cosas que leí de 1 Corintios 13 son verbos, no sustantivos estáticos. No está describiendo el amor como si pudiera tomar una foto instantánea, lo está mostrando como si fuera un video. Es un modo de vida, es ayuda y servicio humilde como un flujo continuo de vida. Así es como los esposos deben actuar hacia sus esposas. Simplemente sacando una de esas características en el versículo 5, el amor no busca lo suyo. No busca lo suyo. En el lenguaje de Filipenses 2, considera a los demás mejores que a sí mismo. Entonces, cuando un hombre está lleno del Espíritu, cuando un hombre está lleno de alabanza gozosa, cuando un hombre se caracteriza por una gratitud constante, cuando un hombre tiene un corazón sumiso, él amará a su esposa lo suficiente como para sacrificarse por ella, continuamente. Así que esto suaviza la autoridad de la que está hablando el Señor cuando él dice que las esposas deben someterse, porque ellas se están sometiendo a alguien que se sacrifica totalmente a sí mismo para guiarlas y proveer para ellas. La muerte a uno mismo es crítica, y esa es una realidad espiritual, ¿verdad? Toma tu cruz y sígueme, muere a diario, sé crucificado con Cristo, no mires por tus propias cosas. Este es realmente el punto de partida de este tipo de amor. Usted tiene que acabar consigo mismo. Usted podría pensarlo de esta manera, así es como podría describir morir a sí mismo. Cuando eres olvidado, descuidado, deliberadamente hecho a un lado, y te duele y hieres con el insulto del descuido, pero tu corazón está gozoso por ser considerado digno de sufrir por Cristo, eso es morir a ti mismo. Cuando se habla mal de tu bien, cuando se contradicen tus deseos, se ignoran tus consejos, se ridiculizan tus opiniones y te niegas a dejar que la ira surja en tu corazón o incluso a defenderte, sino que lo tomas todo de un modo en un silencio paciente y amoroso, eso es morir a ti mismo. Cuando soportas con amor y paciencia cualquier desorden, cualquier irregularidad, cualquier molestia, cuando puedes enfrentarte cara a cara con la insensatez, la extravagancia y la insensibilidad y soportarla como lo hizo Jesús, eso es morir a ti mismo. Cuando estás contento con cualquier comida, cualquier ofrenda, cualquier vestido, cualquier clima, cualquier sociedad, cualquier soledad, cualquier interrupción, por la voluntad de Dios, eso es morir a ti mismo. Cuando nunca te preocupas por referirte a ti mismo en una plática o registrar tus propias buenas obras o buscar el elogio, cuando realmente puedes amar ser desconocido, eso es morir a ti mismo. Cuando ves a otro prosperar y sus necesidades satisfechas y honestamente puedes regocijarte con él en espíritu y no sientes envidia ni cuestionas a Dios porque tus propias necesidades son mucho más grandes y en circunstancias desesperadas, eso es morir a ti mismo. Cuando puedes recibir corrección y reprensión de alguien de menor importancia que tú y humildemente te sometes tanto interior como exteriormente sin encontrar rebelión ni resentimiento en tu corazón, eso es morir a ti mismo. Le leo eso porque quiero que entienda que el rango de morir uno mismo es vasto. Entonces, en primer lugar, si usted va a amar a su esposa como Cristo ama a la iglesia, es un amor sacrificial, es un amor sacrificado. En segundo lugar, es un amor purificador. Vaya al versículo 26. Cristo amó a la iglesia y se entregó a sí mismo por ella para santificarla, habiéndola purificado en el lavamiento del agua con la palabra, a fin de presentársela a sí mismo una iglesia gloriosa, sin mancha, ni arruga, ni cosa semejante, sino que fuese santa y sin mancha. Este es el modelo, este es el estándar. Usted no solo debe sacrificarse por ella, sino que usted debe ser el instrumento que Dios usa para santificarla a ella, apartarla del pecado, lo cual significa que usted no la guía a hacer cosas que son pecaminosas. Usted no aprieta los botones calientes que inician discusiones porque usted está enojado y desencadena hostilidad hacia ella. Esto es inducir una respuesta pecaminosa. ¿Por qué? Porque está comprometido, como lo estuvo Cristo, con la gloria de su iglesia. Me encanta eso. La iglesia en toda su gloria, en doxón, todo su esplendor. La palabra podría traducirse como belleza real. Y la belleza verdadera de una mujer es esa belleza interior, ¿verdad? Eso es de nuevo, 1 Pedro otra vez. No la vestimenta, no el arreglo que ella usa y las joyas, sino la belleza oculta del corazón. Así que a usted le preocupa su belleza verdadera, lo cual significa que a usted le preocupa su pureza verdadera. Desea que ella sea sin mancha. Mancha es la palabra en el griego, o arruga, lo cual significa un defecto. O cosa semejante. Usted no quiere que nada estropee la belleza de su esposa. Y la belleza de su esposa es definida al final del versículo 27 como santa y sin mancha. Usted es un instrumento de su santificación. Usted es un instrumento de la santificación de ella. Es por eso que dije esta semana, el matrimonio es realmente el esposo haciendo cualquier cosa y todo que traiga gozo y beneficio espiritual a su esposa. Es una idea simple. Usted debe ser usado por Dios para limpiarla y particularmente por el lavamiento del agua con la palabra. Ese es el agente limpiador. Juan 15:3 dice que es la palabra la que nos limpia. Tito 3:5, el lavamiento de la regeneración por la palabra. Cristo purifica a su iglesia, a lavar su iglesia con la palabra, y esa es la función del esposo. Ser el instrumento de limpieza usando la palabra de Dios para lavar a su esposa, para que la verdadera belleza de ella pueda ser vista. Jesús oró, santifícalos en tu verdad, tu palabra es verdad. La palabra es el agente santificador, la palabra limpia. Cristo ama a su iglesia lo suficiente como para sacrificarse a sí mismo por ella y luego continúa limpiando a su iglesia para que ella sea sin mancha, ni arruga y santa, irreprensible. Qué cuadro tan hermoso de cómo un esposo es el instrumento santificador del Espíritu de Dios para su esposa. Así que el sacrificio y la pureza marcan el amor que es como el de Cristo. Y no puede haber un estándar menor que este. Cristo es el estándar y su amor por la iglesia. Hay una tercera cosa que decir sobre esto. Debemos amar a nuestras esposas no solo de una manera sacrificada y purificadora, sino también de una manera que se preocupa por ella. Y eso es lo que vemos en los versículos 28 al 30. Así también los maridos deben amar a sus mujeres como a sus propios cuerpos. En otras palabras, ustedes son una sola carne. Usted debe amar a su esposa como a su propio cuerpo. El que ama a su mujer, a sí mismo se ama. En otras palabras, si usted quiere lo mejor para usted, entonces ame a su esposa. Porque usted realmente es inseparable de ella. Y el contentamiento de ella y el amor recíproco de ella será el gozo más grande de usted. Porque nadie aborreció jamás a su propia carne, dice el versículo 29, sino que la sustenta y la cuida, así como también Cristo a la iglesia. Y aquí regresamos a Cristo nuevamente. De la misma manera en la que Cristo cuida y sustenta a su iglesia, de la misma manera en la que Él desea lo mejor, que Él ofrece cuidado continuo. ¿Sabe? Pienso en el hecho de que Él nos ha dado todas las cosas que pertenecen a la vida y a la piedad. Pienso antes en el libro de Efesios, ¿cuánto nos ama Cristo? Él nos ama lo suficiente, si usted ve el capítulo 1, que Él nos escogió antes de la fundación del mundo, que nos adoptó, que nos redimió, versículo 7, que nos perdonó. Y todo esto Él nos concedió de manera abundante nosotros. Este es un cuidado abundante. Hemos sido bendecidos, versículo 3, con toda bendición espiritual en los lugares celestiales en Cristo. De eso está hablando esto. Bendiga usted a su esposa. Sacrifíquese por ella. sea un instrumento purificador de Dios en la vida de ella y llénela usted de manera abundante de toda bendición posible. El matrimonio es difícil, lo entendemos. Todos tenemos los mismos desafíos. La sociedad nos golpea, Satanás viene contra nosotros, nuestra propia carne lo hace difícil, pero aquí están los patrones y las suposiciones que si a usted se le manda hacer con su esposa lo que Cristo hace al amar a su iglesia, que usted tiene el poder para hacer eso. Y por supuesto, Romanos 5 dice que Dios ha derramado su amor en su corazón por medio de su Espíritu Santo. ¿Qué significa entonces cuidarla, preocuparse por ella? Significa asegurarse de que ella tenga todo lo que satisfaga sus necesidades. No necesariamente deseo, no deseos escandalosos y extravagantes, sino que esté ella completamente provista, protegida, preservada, cuidada, con todas aquellas cosas que de manera correcta deben esperarse. Lo que usted haría por usted mismo, lo que usted haría para sí mismo, usted no lo haría menos por ella porque son una sola carne. Sustenta es la idea de alimentar. Cuida es la idea de calentar con calor corporal. Así que usted proporciona todo lo que ella necesita y usted le da la seguridad y el calor del amor y el afecto continuos. Y usted hace esto porque Cristo es el ejemplo que usted tiene. Ahora hay una característica más de este amor. Es un amor purificador. Es un amor sacrificado. Es un amor que se preocupa, cuidadoso. Y vaya al versículo 31. También es un amor inquebrantable. Y aquí hay una cita de allá atrás, Génesis 2, lo leímos antes. Por tanto, dejará el hombre a su padre y a su madre, y se unirá a su mujer, y serán una sola carne. Este es un amor inquebrantable, un amor indivisible. Usted llega a ser una sola carne. Uno es el número indivisible, ¿verdad? Por eso Dios odia el divorcio. Lo que Dios ha unido no lo separe el hombre. Este debe ser el tipo de amor que Cristo tiene por su iglesia. Y Romanos 8 dice, nada puede separarnos del amor de Dios que es en Cristo Jesús nuestro Señor, ¿verdad? Romanos 8. Es esa misma clase de amor. Es el tipo de amor que deja atrás, palabra fuerte, significa abandonar a los padres y luego se une proscolao, literalmente significa estar pegado a, no pegado con, sino pegado a, no atorado, sino pegado a. Su diseño por Dios es ser un amor inquebrantable. Así que así es como los esposos aman a sus esposas. Ahora, si usted está viendo la idea de que un esposo tiene autoridad, lo que pudo haber pensado en el pasado sobre lo que eso significa, y es posible que usted se haya irritado hacia ese tipo de autoridad. Cualquier autoridad y responsabilidad de liderazgo que tenga un esposo debe ser definida como sacrificada, purificadora, inquebrantable y que se preocupa. Inquebrantable significa fidelidad y lealtad. Fidelidad y lealtad. Hace poco le dije a una pareja, hablándole al hombre, le dije, tu integridad y tu fidelidad son la seguridad de ella. Entonces, el esposo debe ser el que se asegure de que el vínculo nunca se rompa. Así es entonces como el matrimonio puede ser lo que Dios quiere que sea. Obviamente, todavía van a haber problemas. Es por eso que el Nuevo Testamento está lleno de todo tipo de otros mandamientos, ¿verdad? Si usted se está desviando de vivir una vida piadosa, si usted se está desviando de andar en el Espíritu Santo, si usted se está desviando de tener el fruto del Espíritu, amor, gozo, paz, paciencia, benignidad, bondad, fe, mansedumbre, templanza, si usted está funcionando de maneras carnales, hace que esto sea imposible. Pero la palabra de Dios está diciendo que no solo es posible, es mandado. Y usted tiene, al tener al Espíritu de Dios, todos los recursos que usted necesita para verlo cumplido. Ahora, hay un punto final aquí que simplemente resume lo que ya dijimos, y está en el versículo 32. Describir la manera o la forma del amor que Cristo tenía por su iglesia. Pero aquí está el motivo, aquí está el motivo. Obviamente hay un motivo para su propia satisfacción personal, para su propia para su propio bienestar, para su propio gozo, para su propia felicidad y de paso para el gozo, para la felicidad de sus hijos. Sus hijos solo serán felices conforme usted esté contento con su matrimonio. Usted establece el tono. Si usted ama la forma en la que Cristo amó a la iglesia, a los hombres y mujeres, si se someten, si usted ama como Cristo amó a la iglesia, a hombres y mujeres, si se someten a la forma en la que la iglesia se somete a Cristo, sus hijos estarán en el ambiente más saludable para recibir con mayor facilidad la verdad del Evangelio. Pero hay otra cosa, además de tener un hogar feliz, que viene con esto y está en el versículo 32. Grande es este misterio. Este es un secreto que ahora está por revelarse, no revelado antes en las Escrituras. ¿Cuál es el misterio? El misterio es, esto digo con respecto a Cristo y a la iglesia, el misterio es este, que Cristo y su relación con la iglesia es el símbolo que se demuestra en el matrimonio. Así que usted tiene la responsabilidad no solo de su propio gozo y felicidad y la de sus hijos y todos los demás que se cruzan con su vida, sino que también se le da la responsabilidad de mostrarle al mundo la relación entre Cristo y su iglesia como es demostrada en su matrimonio. Simplemente piense en eso. Piense en esa responsabilidad. Ese es el motivo. Y si usted se queda corto de eso, usted ha fallado en lo que es una gran, gran oportunidad. Es un gran secreto sagrado ahora revelado que los matrimonios cristianos pueden demostrarle al mundo la relación entre Cristo y su iglesia. Esposa sumisa, obediente, cumpliendo con todas las responsabilidades de amor por su marido y sus hijos, un esposo amoroso que es sacrificado, purificador, que cuida de ella y es fiel. Esta es la imagen del matrimonio que demuestra la relación de Cristo con su iglesia. Supongo que la pregunta al final entonces es que debemos preguntarnos, ¿cuanto más se acercan las personas a nuestro matrimonio, se acercan más a ver la relación entre Cristo y su iglesia? Porque esa es la responsabilidad. Es un llamado alto. Estar casado es un llamado muy alto. Es la gracia de la vida. No se embarque a la ligera, pero cuando lo haga, entienda que, como creyente, ahora se le ha dado a usted la responsabilidad de mostrar el misterio de la relación entre Cristo y su iglesia. De tal manera que el matrimonio no solo en sí es una realidad maravillosa, sino que es simbólico de la obra de Cristo y su amor por su iglesia. Así que tenemos que pensar si nuestro matrimonio demuestra eso. Y eso nos lleva al versículo 33. Y esto es solo un resumen. Después de todo esto, cada uno de vosotros, regresemos al principio, ame a su mujer como a sí mismo, y regresamos al amor, y la mujer debe no obedecer, y la mujer no obedece, sino que respete a su marido. De lo que estamos hablando en un matrimonio no es de dominio y sumisión, estamos hablando de amor y respeto, ¿muy bien? Estamos hablando de amor y respeto. Esas son las palabras de resumen que definen amor y respeto. El amor y el respeto, el amor y el respeto harán un matrimonio bendecido y un testimonio maravilloso de Cristo y su iglesia. Padre, venimos a ti ahora al final de nuestro tiempo juntos, agradecidos porque nos has guiado nuevamente a la verdad. Gracias por el matrimonio, gracias por todos los que están aquí casados. Señor, ayúdanos a todos a vivir los principios del matrimonio que han sido establecidos tan claramente para tu honor, gloria y gozo y para que seamos incluso un testimonio de la realidad del amor de Cristo por su iglesia. Yo oro por aquellos que están luchando en su matrimonio. Ruego, Señor, porque tu gracia sea abundante, que encuentren el camino hacia la obediencia y de ser llenos y a ser llenos del Espíritu Santo, la adoración gozosa, la acción de gracias constante y la sumisión mutua para que sus matrimonios puedan ser todo lo que tú quieres que sean. que nunca estemos buscando a alguien que sea perfecto, que nunca estemos insatisfechos con la pareja que nos has dado, sino que nos regocijemos con gozo pleno, que siempre vivamos en la realidad maravillosa de que Dios nos ha dado al compañero o compañera que nos ha dado para amar como Cristo amó a la iglesia y para respetar como la iglesia respeta a su Señor. Vemos esta sociedad que nos rodea y entendemos que está muy, muy lejos de cualquier pensamiento que se ha captado por esta cultura contemporánea, donde todo es egoísmo, todo es gratificación, mucha gratificación sin responsabilidad. Señor, que Grace Community Church sea un lugar donde el matrimonio virtuoso sea visible por su pureza y gozo. Esa sería nuestra oración. Danos un amor y respeto más grandes el uno por el otro porque honra tu nombre. Y es en ese nombre que oramos. Amén.
2: Hemos aprendido que un matrimonio bíblico debe reflejar la relación entre Cristo y la iglesia, en la que el esposo ama a su esposa con un amor abnegado, purificador, tierno y fiel. En el sermón El diseño divino para el matrimonio, segunda parte, aquí en Gracia a Vosotros. Esto ha sido todo por hoy y queremos agradecerle su sintonía de lunes a viernes en nombre del personal de este organismo, invitándole para que nos acompañe en la próxima edición y así juntos continuar desatando la verdad de Dios un versículo a la vez en Gracia a Vosotros.

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Primer libro de Crónicas 29:11. Tuya es, Señor, la magnificencia y el poder, la gloria, la victoria y el honor, pues tuyas son todas las cosas que están en los cielos y en la tierra. Tuyo es, Señor, el reino. Tú eres excelso sobre todas las cosas.

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1: Señor, tu palabra dice que si tu pueblo que lleva tu nombre se humilla y ora, te busca y abandona sus malos caminos, tú nos escucharás desde los cielos, perdonarás nuestros pecados y restaurarás nuestra tierra. Por lo que en esta hora invocamos tu nombre y juntos delante de ti oramos. Amado Dios, levantamos ante ti un clamor por nuestra ciudad y por nuestra nación, pidiéndote perdón por toda mistura de costumbres, tradiciones, ritos y creencias ajenas a tu verdad, que desde los primeros pobladores indígenas, blancos y negros esclavos, entronamos a dioses ajenos delante de ti, acarreando contaminación sobre vidas, áreas y territorios. Hemos desobedecido tus leyes y al paso de los tiempos añadido a otros dioses extranjeros a la lista, por lo que igualmente, haciéndoles culto a estos, hemos deshonrado tu nombre, pecando contra ti. Perdónanos, Señor, y derrama de tu espíritu entre nosotros para que nos guíe a toda verdad, y en arrepentimiento y fe nos volvamos todos en obediencia a ti, por medio de Cristo Jesús, único y suficiente Señor y Salvador del mundo. Desatamos tus promesas de redención y avivamiento y cancelamos todo plan de las tinieblas por medio de ídolos y doctrinas falsas. Así que atamos a todo espíritu impostor y a sus jerarquías y los declaramos inoperantes. Se paralizan sus obras y su avanzada y son desmantelados sus planes, asideros y fortalezas, siendo liberadas las almas y los territorios de sus seducciones y engañosas artimañas. En el nombre de Jesús, hecho está.
0: Primer libro de Samuel 2:2. Nadie es santo como tú, Señor. Fuera de ti no hay nada más. No hay mejor refugio que tú, Dios nuestro.
2: En Dinámica, 1:05.
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que no hay luz fuera de tu verdad. Porque fuera de tus atrios no hay libertad. Sé que quieres que brille en medio de la oscuridad. Pero Señor, que nunca se haga mi voluntad, solo la tuya.

0: más.
1: Tú que puedes contar a las estrellas y llamas por su nombre a todas ellas. 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
1: Primer libro de Crónicas 29:11. Tuya es, Señor, la magnificencia y el poder, la gloria, la victoria y el honor, pues tuyas son todas las cosas que están en los cielos y en la tierra. Tuyo es, Señor, el reino. Tú eres excelso sobre todas las cosas.

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2: El padre y su hijo de unos 10 años pasaban por el campo y después de cruzar un riachuelo delante de ellos se abrió un terreno algo extraño. En medio del follaje de tupidos árboles se erguían ruinas de piedras muy bien labradas, pero que denotaban que ese edificio nunca había sido terminado. El hijo se volvió a su padre y le dijo: «Papá, ¿qué es ese edificio? ¿Por qué no está terminado?» Su padre le dijo: «Es una larga historia. Se cuenta que un grupo de hombres fieles habían fundado en esta comarca un pueblito pequeño. Ellos querían tener su propia iglesia y no tener que asistir hasta la gran ciudad para celebrar sus reuniones, pero no lograban ponerse de acuerdo en lo que querían construir. Así hubo quienes no estaban de acuerdo en que fuera una iglesia rectangular, la querían redonda. Por eso miras esa parte que es circular. Otros no querían que se usaran piedras labradas, sino rústicas. Por eso miras esa pared totalmente rústica. Pero de este lado construyeron los que querían la piedra labrada y lisa. Algunos querían una torre alta y otros del todo no querían una torre. Por eso miras una torre, pero totalmente separada del edificio. El hecho, hijo, es que nunca lograron terminar el edificio de su iglesia. El pueblo murió y todo lo que quedó son estas ruinas. Debes aprender una cosa, hijito. Cuando vayas a hacer un trabajo, pasa tiempo hablando con gente positiva. Eso te ayudará a ver las cosas desde una mejor perspectiva y encontrarás apoyo para tus planes. Sí, mi amiga, mi amigo, hay dos tipos de personas en el mundo. Los que les venderían zapatos a todos los descalzos y los que cerrarían la fábrica de zapatos porque toda la gente anda descalza. ¿De cuáles eres tú? Si tú inviertes tu vida andando con gente negativa, gente que le encuentra peros a todas las cosas, nunca vas a progresar, porque tu mente se va a llenar de la misma negatividad de ellos. Pero si aprendes a pasar tiempo con personas positivas, aprenderás de ellas y verás la vida con mejores ojos. La persona más positiva que ha habido en la tierra, mi amiga, mi amigo, fue el Señor Jesucristo. Con un puñado de hombres iletrados y centrados en su pequeño mundo, fue capaz de comenzar la empresa más grande de toda la tierra. ¿Por qué ser un perdedor cuando fuiste creado para ser un vencedor? Para vencer con Cristo, primero que todo necesitas reconocerlo en tu corazón como el Señor y Salvador de tu vida. Rendirte a Él de manera incondicional y comenzar a vivir bajo su dirección, su poder, gracia y propósito. Entonces te habrás unido a la empresa más positiva, al líder más positivo y a los resultados más positivos que ser humano pueda producir aquí sobre la tierra.
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3: Isaías 12:5. Canten salmos al Señor, porque sus obras son magníficas. Que toda la tierra lo sepa.

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0: Segundo libro de Samuel 7:22. Cuán grande eres, Señor y Dios. No hay nadie como tú. Tal y como lo hemos sabido, no hay más Dios que tú.

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1: Espíritu Santo, tú estás aquí. Muévete con libertad en esta noche. Eres la persona más importante en mi vida, Espíritu Santo.

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1: Jeremías 20:13. Canten salmos al Señor. Cántenle alabanzas.

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1: ¿Cuántas veces en su vida cristiana ha dicho, necesito ayuda, Señor, de verdad que necesito ayuda? ¿Se ha sentido así alguna vez? De verdad que necesito ayuda. Quizás se haya tratado de alguna decisión que intentaba tomar, o tal vez algo que debía hacer, pero para lo cual se sentía incapaz. Fuera cual fuera el desafío, todos nos hemos sentido así no solo alguna vez, sino muchas, pero muchas veces. Señor, necesito ayuda. Lo maravilloso de necesitar ayuda es que Dios siempre la provee. Dios el Padre nos ha dado al Espíritu Santo para que viva con nosotros por siempre, para que nos ayude. ¿Cómo nos ayuda entonces? Hay algunas cosas específicas que Dios nos dice sobre esto en su palabra. Y lo primero que se nos dice en el Evangelio de Juan capítulo 16, versículos 7 y 8, es que Él nos ayuda a vernos tal como somos. El pasaje dice así, «Pero os digo la verdad, os conviene que yo me vaya, porque si no me fuera, el Consolador no vendría a vosotros, mas si me fuere, os lo enviaré. Y cuando Él venga, convencerá al mundo de pecado, de justicia y de juicio». El Espíritu Santo es quien abre nuestros ojos y nos ayuda a vernos tal como somos. Antes de que usted y yo fuéramos cristianos, jamás habríamos confiado en Jesús como nuestro Salvador sin la ayuda del Espíritu Santo que aún no habitaba dentro de nosotros. Desde el cielo, nos ayudó a ver nuestro propio pecado. El Espíritu de Dios nos mostró cómo éramos. Nos mostró nuestra naturaleza pecaminosa. Nos mostró nuestra separación de Dios. Nos mostró nuestra rebelión y nuestro orgullo. Nos mostró nuestra desesperada necesidad de perdón. Nos mostró que necesitábamos a Jesucristo en nuestras vidas. El Espíritu Santo nos ayudó a ver lo que éramos, a ver cómo éramos. Y cuando lo hicimos, vimos nuestra necesidad y tomamos la decisión de confiar en el Señor Jesús como nuestro Salvador personal. Pero no se detuvo allí. El Espíritu Santo trabaja continuamente en nosotros. ¿Y cuál es su ministerio continuo? Darnos entendimiento, revelarnos la verdad, abrir nuestros ojos, ayudarnos a vernos de la misma manera en que Dios nos ve. Así es como usted y yo crecemos. No crecemos simplemente leyendo la Biblia, orando, diezmando o viniendo a la iglesia. Crecemos como resultado de lo que el Espíritu Santo nos muestra en la situación en que estemos. Después nos muestra dónde quiere Dios que estemos, para luego mostrarnos cómo llegar de donde estamos a donde Dios quiere que estemos. Nos muestra que no son nuestros esfuerzos ni nuestra energía, sino la obra del Espíritu Santo dentro de nosotros lo que nos transforma, y lo hace paso a paso. La segunda manera en que nos ayuda es la siguiente. Nos muestra quién es Jesús. Quiero que vayamos ahora al capítulo 16, versículos 13 al 15. Aquí dice, «Pero cuando venga el Espíritu de verdad, Él os guiará toda la verdad, porque no hablará por su propia cuenta, sino que hablará todo lo que oyere y os hará saber las cosas que habrán de venir. Él me glorificará, porque tomará de lo mío y os lo hará saber. Todo lo que tiene el Padre es mío. Por eso dije que tomará de lo mío y os lo hará saber». Ahora bien, ¿qué más hace el Espíritu? El Espíritu de Dios nos ayuda a entender quién es Jesús. Es quien nos ayuda a entender cómo el Espíritu Santo desea trabajar en nuestras vidas para que seamos más semejantes a Cristo. El Espíritu Santo es quien nos convence y persuade de que Jesucristo es el Hijo de Dios, que es el Hijo eterno de Dios. ¿Y cómo se explica esto? ¿Cómo se le explica a alguien que Jesucristo es el Hijo de Dios? Gracias a Dios yo no tengo que explicarlo. Es trabajo del Espíritu Santo revelarnos quién es Jesús. Por eso es que es tan difícil entender qué es lo que piensan exactamente las sectas acerca de Jesucristo. Todas ellas tienen ideas raras, retorcidas y distorsionadas sobre quién es Jesús. ¿Por qué? porque no tienen al Espíritu Santo trabajando en sus vidas. No han permitido que el Espíritu de Dios interprete para ellos quién es Jesucristo. El Espíritu de Dios toma de Jesús y nos revela quién es Él, cómo es Él y cuál es su voluntad para nuestras vidas. Lo tercero que hace el Espíritu y que podemos encontrar en las Escrituras es ayudarnos a hacer lo que Dios quiere que hagamos. Una de las cosas que nos mete en problemas es el hecho de que pensamos que podemos encargarnos de nuestros asuntos sin ningún tipo de ayuda externa. Mucha gente ni siquiera pide ayuda a Dios hasta que se encuentran lidiando con algo tan enorme, avasallante y abrumador que saben que no pueden lidiar con eso. Entonces quieren oprimir el botón de emergencia. Dicen, te necesito ahora, Dios, cuando en verdad le han necesitado todo el tiempo. La verdad es que ni usted ni yo podemos vivir la vida cristiana sin la ayuda del Espíritu Santo. Y puedo demostrarlo con tan solo citar un pasaje de la Biblia. Si vamos a la Epístola a los Romanos capítulo 7, versículo 15, vemos a Pablo diciendo lo siguiente, porque lo que hago no lo entiendo, pues no hago lo que quiero, sino lo que aborrezco, eso hago. ¿Qué es lo que dice Pablo? ¿En dónde hallamos la victoria? La victoria está en el poder del Espíritu Santo viviendo y trabajando a través de él. Ahora bien, puede que usted piense, la verdad es que conozco algunas personas a las cuales parece irles muy bien por sí solos, pero hay una diferencia. Lo que hacen no será trascendente. No habrá un impacto duradero en sus vidas. Por ejemplo, usted y su cónyuge pueden pensar que son capaces de criar buenos hijos yendo a la iglesia y haciendo esto y aquello. Si nos lo proponemos, podemos tener un buen hogar. Pero eso no es posible sin la ayuda del Espíritu Santo. Jamás ha habido un padre o una madre suficientemente listos como para criar hijos virtuosos sin la ayuda del Espíritu Santo. Y en esta época particularmente difícil en la que vivimos, los padres necesitan depender de la ayuda del Espíritu Santo, clamar a Dios para que Él proteja a sus hijos. El Espíritu Santo está allí para ayudarnos a hacer lo que Dios nos ha llamado a hacer. Usted y yo tenemos el asombroso privilegio de que en medio de cualquier circunstancia contamos con soberanía y omnipotencia a nuestro favor. Tenemos la omnisciencia viviendo dentro de nosotros, lista para equiparnos, para ayudarnos, para hacer por medio de nosotros lo que sea necesario. Y esto es una sensación maravillosa. No sería capaz de hacer lo que hago si no fuera por esta maravillosa realidad. Así que el Espíritu Santo me ayuda a verme como soy, me ayuda a ver al Señor Jesús como Él es y me ayuda a hacer las cosas que Dios me ha encomendado hacer. Otra cosa con la que el Espíritu nos ayuda es a entender la palabra de Dios. No es posible poder entender la palabra de Dios sin la ayuda del Espíritu Santo. En los capítulos 13 al 16 del Evangelio de Juan, se nos habla del propósito del Espíritu Santo en la vida del creyente, guiarnos a toda la verdad. Vayamos un momento al capítulo 16, versículo 13, el cual dice así, «Pero cuando venga el Espíritu de verdad, Él os guiará a toda la verdad, porque no hablará por su propia cuenta, sino que hablará todo lo que oyere, y os hará saber las cosas que habrán de venir. Él nos guiará a toda la verdad». ¿Qué verdad? Principalmente la palabra de Dios. Algunas personas se lamentan por no poder entender la Biblia tanto como quisieran. Les diré cómo pueden comenzar a entender más la Biblia. Abra la palabra de Dios y comience a leerla. Cuando Dios le diga, quiero que hagas esto, si lo hace verá que comenzará a avanzar hacia el siguiente paso. No creo que Dios simplemente nos dé conocimiento sobre las cosas de Dios o entendimiento sobre la verdad. Dios desea que hagamos algo con ellos. No es como que Dios le diga, esto es lo que quiero que hagas, y después usted responde, Señor, muchas gracias, pero creo que mejor sigo al siguiente paso en mi crecimiento. Pero luego Dios le dice, no, todavía no. Puede que creas que estás listo, pero de aquí no te vas a mover. Usted puede decidir qué hacer, si servir en esto o aquello, o hacer un montón de otras cosas. Pero comprender la manera en que Dios trabaja es una de las verdades más preciosas que Dios pueda revelar a sus hijos. ¿Sabe lo que hace Dios al hacer esto? Nos deja entrar en su mente. Comprender cómo piensa. Así es como Dios trabaja. ¿Le parece que Dios arrojaría sus perlas a los cerdos? Es decir, ¿cree que Él mostraría estas preciosas verdades a gente que dice, bueno, simplemente me gustaría satisfacer mi curiosidad intelectual aprendiendo sobre cómo piensa Dios? Dios no da verdades para que demos nuestra opinión acerca de ellas. Nos da verdades para que las obedezcamos, no para satisfacer nuestra curiosidad intelectual. La función del Espíritu Santo no es satisfacer mi curiosidad. El propósito del Espíritu Santo es revelar la verdad para que, una vez revelada, lo siguiente que hagamos sea ser obedientes a dicha verdad. Mientras no hagamos esto, no podemos esperar que Dios nos dé un conocimiento más profundo de Él. La otra cosa con la que el Espíritu Santo nos ayuda es a vivir la vida cristiana. El Espíritu de Dios no nos ayuda a vivir la vida cristiana indicándonos simplemente qué hacer y qué no hacer. Entonces, ¿qué es lo que hace exactamente a medida que nos rendimos a Él? El Espíritu de Dios vive a través de nosotros la vida misma de Jesucristo. Nos muestra las cosas en nuestra vida que no están bien, haciéndonos entender que están mal. Nos muestra también las que están bien y debemos hacer. Y luego nos da la fuerza para vencer el pecado, para decir no, dándonos también el poder para decir sí. Es el Espíritu de Dios liberado dentro de nosotros. El Espíritu Santo nos ayuda a vivir la vida cristiana viviéndola Él mismo a través de nosotros. No necesito luchar y tratar de cumplir las reglas siendo legalista en todo, marcando listados y asegurándome de no hacer esto o aquello. Así no se vive la vida cristiana. Cuando se hace así, el centro de atención no es Cristo, sino el legalismo. ¿Cuál es el centro de su vida? ¿Es Jesús? La persona que se concentra en mantener normas y reglas se obsesiona con ellas. En cambio, cuando el Espíritu Santo nos ayuda y vive la vida de Cristo en mí, ¿cuál es el centro de mi vida? Jesús es el centro. ¿Qué sucede cuando me aferro a Él? Que el Espíritu de Dios natural y normalmente vive la vida de Cristo a través de mí. En realidad podríamos decir mucho más acerca de este punto, pero debemos pasar al siguiente. El Espíritu Santo nos ayuda con algo que cada uno de nosotros necesita desesperadamente. ¿Cuántas veces le ha dicho a Dios, Señor, no sé cómo orar? ¿Lo ha dicho alguna vez? Algunas veces hay personas por las cuales usted desea orar, pero no sabe cómo hacerlo. O tal vez una situación en particular, Señor, sé tan poco sobre lo que está sucediendo. Muéstrame cómo debo orar. Muéstrame qué debo pedir. Algunas veces Dios no le dará la respuesta inmediatamente. Sin embargo, porque usted y yo somos débiles y tenemos que lidiar con esta debilidad, ¿qué es lo que hace el Espíritu de Dios? Gime por nosotros. Y mientras tanto, lo único que puedo decir es, ¡oh Dios! ¿Sabe qué es esto? No es que esté intentando hacer algún tipo de ruido extraño. Es algo que sucede en mi interior. Alguien dentro de mí está haciendo algo. Es el Espíritu intercediendo por mí ante el Padre con gemidos que no son audibles, sin palabras. No sé qué sucede exactamente. Solo sé que mi alma, que mi espíritu clama a Dios. Es como si quisiera abrazar a Dios, como si quisiera decirle, Señor, abre mis ojos, muéstrame la verdad, ayúdame a ver cómo tengo que orar por esta persona. Dios sabía que usted y yo tendríamos que enfrentar situaciones y circunstancias en las cuales no sabríamos cómo orar. ¿Y qué sucede entonces? Cuando no sabemos cómo orar, no tenemos por qué sentirnos desolados y llevarnos las manos a la cabeza en desesperación. ¿Qué debemos hacer? Solo dar gracias a Dios y decir, Espíritu Santo, ora tú por mí. No sé ni siquiera cómo orar, pero permaneceré aquí quieto y de rodillas hasta que termines de orar por mí. Amable oyente, el Espíritu de Dios es nuestro ayudador. Es como si estuviera junto a nosotros cuando nos arrodillamos para orar. A veces no sabemos qué orar, pero Él trabaja en su espíritu y en el mío. Y de repente comenzamos a orar por cosas que ni siquiera teníamos pensado orar. Pedimos por cosas que antes no teníamos en mente. O el Espíritu de Dios hace que estemos en tal unidad con Él que no pedimos nada. Solo nos mantenemos de rodillas o sentados en silencio. ¿Haciendo qué? Absorbiéndole, meditando en Él, escuchándole. Y algunos de los momentos más preciosos que usted tendrá serán aquellos en los que ni siquiera pronuncie una sola palabra. Su primera respuesta puede ser pensar, bueno, el Espíritu Santo no me ayudó. No pude decir una sola palabra. O, sí, el Espíritu Santo sí me ayudó. Permítame que le haga una pregunta. ¿Qué cree que sea lo más difícil para el Espíritu Santo en términos humanos? ¿Mantenerle callado por media hora o hacerle hablar por media hora? Lo más difícil es mantenernos callados y escuchando a Dios. Estar en silencio y escucharle. Así nos ayuda cuando oramos. Me gustaría concluir este mensaje con una cosa más. Cuando pienso en todas las maneras en que el Espíritu Santo nos ayuda, una que viene a mi mente es que Él nos ayuda a morir con gracia. ¿Se refiere usted a la muerte física? Sí, efectivamente. He visto morir a personas con tranquilidad y gracia y a otros morir en ansiedad y angustia, literalmente muertos de miedo. Pero la muerte, amable oyente, es el punto cumbre y crítico en el que se probará nuestra fe. Quiero que leamos sobre la muerte de un hombre que se relata en el Nuevo Testamento, en el libro de Hechos, capítulo 7. El Espíritu Santo estaba dentro de este hombre, y Dios trabajaba de manera maravillosa a través de él. En el capítulo 7 vemos el sermón de Esteban, comenzando en los versículos 1 y 2. El sumo sacerdote dijo entonces, ¿es esto así? Y él dijo, varones, hermanos y padres, oíd. Y luego prosigue con su maravillosa predicación, pero vayamos al versículo 54 en el mismo capítulo 7. Dice así, oyendo estas cosas, es decir, su sermón, su fantástico sermón, se enfurecían en sus corazones. Esto quiere decir que el Espíritu Santo les estaba revelando su pecado y crujían los dientes contra él. Es decir, que estaban enojados, llenos de ira contra Esteban. Así era como se sentían. Pero Esteban, lleno del Espíritu Santo, puestos los ojos en el cielo, vio la gloria de Dios y a Jesús que estaba a la diestra de Dios. En ese momento, Esteban es atacado. Él sabía lo que estaba por suceder y dijo, «He aquí veo los cielos abiertos y al Hijo del Hombre que está a la diestra de Dios». Entonces ellos, dando grandes voces, se taparon los oídos y arremetieron a una contra él. En otras palabras, no podían soportar seguir oyéndole y arremetieron a una contra él. La Biblia dice, y arremetieron a una. ¡Van! ¡Agarren a ese hombre ya! Y echándole fuera de la ciudad le apedrearon. Y los testigos pusieron sus ropas a los pies de un joven que se llamaba Saulo. Y apedreaban a Esteban. Mientras él invocaba y decía, Señor Jesús, recibe mi espíritu. Y puesto de rodillas, clamó a gran voz, Señor, no les tomes en cuenta este pecado. Y habiendo dicho esto, durmió. Eso es, amable oyente, morir con gracia. Antes acostumbraba a pensar en este evento imaginando cómo aquellos hombres recogían piedras y las arrojaban contra Esteban. Eso hasta la última vez que estuve en Tierra Santa. Estaba visitando algunos lugares y comencé a ver las piedras sobre el suelo. Aquellos no eran rocas pequeñas, eran rocas muy grandes. La gente rodeaba a Esteban sosteniendo aquellas piedras y lanzándolas contra su cabeza. ¿Y qué hacía él? Esteban sabía que iba a morir. ¿Y qué es lo que hace? Murió en la gracia de Dios por el poder del Espíritu Santo. El Espíritu de Dios nos ayuda a vivir y también a morir. La muerte es momentánea. Es estar ausente del cuerpo y ser llevado por ángeles a la presencia de Dios Todopoderoso. No es posible hacerlo sin la ayuda del Espíritu Santo. Él es el mejor amigo que usted pueda tener y lo único que tiene que hacer es aprovechar esta amistad. Oremos. Padre, te amamos y alabamos. Gracias porque en tu gracia eterna, maravillosa, única e indescriptible, sabías que seríamos como niños, que sufriríamos de debilidad, fragilidad, pecado, luchas, batallas, titubeos y caídas. Te damos gracias por amarnos lo suficiente como para darnos una de las personas de la Trinidad para que esté junto a nosotros en cada momento y circunstancia de la vida. En el nombre de Jesucristo. Amén.
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0: En Dinámica son las 5 con 40 minutos.
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1: En Dinámica 6, 0 minutos.
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nuevo día, una lluvia de gracias a Dios, nuestro Padre. Gracias, Señor, por conservarnos la vida. Gracias por la luz, el aire, el pan y todos los beneficios materiales que nos concederás hoy. Gracias por haber conocido la verdad salvadora, por ser hijos tuyos, hermanos entre nosotros. Gracias por ser portadores de tu mensaje en la señal YVXD Dinámica. Gracias por la fortaleza que nos das para vencer la tentación del dinero, la vanidad y el egoísmo, y sacar experiencia de los errores. Te ofrecemos nuestra memoria, entendimiento y voluntad, todo nuestro cuerpo con sus sentidos, toda nuestra actividad en el día de hoy. Que tu gracia nos guíe para que no fracase tu plan sobre nosotros. Cada día que se inicia una nueva etapa de trabajo, acuérdate de agradecer al Padre la oportunidad que te concede y prepárate para ejecutar las tareas que tienes entre las manos con alegría y buena voluntad. Agradece además el trabajo que te proporciona el pan de cada día y trata de hacerlo lo mejor que puedas. El trabajo bien realizado nos trae la alegría del deber cumplido. Buenos días. 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

0: en Dinámica 6 y 7 minutos.
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2: Hoy quiero hablarles de una gran mujer, una mujer guerrera, una mujer firme que aún en medio del temor decidió confiar en el Señor. Jocabed, la que concibió y dio a luz a su hijo, y viéndole que era hermoso, lo tuvo escondido por 3 meses. Jocabed, la que tuvo que contener su aliento para salvar la vida de su hijo. Oímos a estas chicas, ¿verdad? Oímos a estas madres, lo que significó para ella la preocupación, dónde estaba su mayor enfoque y deseo, no en el dolor, sino en suplir, en dar esa contención a su hijo. Aquí podemos entender a Jocabed por qué lo hizo de esta manera. Hoy este mensaje lo titulé De la esclavitud a la realeza. Y Jocabed vivió en un mundo lleno de maldad. Al faraón dar el decreto de que todos los niños varones debían morir. Y lo dice en Éxodo 2:2, leemos cuando ella lo concibió y dio a luz un hijo, viéndole que era hermoso, y lo tuvo escondido 3 meses, pero no pudiendo ocultarlo más tiempo, tomó una arquilla de juncos y la calafateó con asfalto y brea y colocó en ella al niño y lo puso en un carrizal a la orilla del río. Entretejió esa cesta, la calafateó, sin ningún tutorial, sin ningún redes que le dijera cómo iba a hacer la cosa, solo con la sabiduría y la creatividad que Dios había puesto en su vida. Y sabe, el Señor la ha puesto en cada uno de nosotros también. Él nos ha dado esos dones y esos talentos. Y estaba enfocada en la fe. Como lo dice en Hebreos 11:1, es pues la fe la certeza de lo que esperamos, la convicción de lo que no vemos. Ella se acentuó en esa esperanza, en esa promesa, que aunque no lo viera, ya estaba confiada de que Dios iba a suplir la necesidad a su bebé, porque había un propósito, había un llamado allí. Jocabed, como madre, vivió en un mundo lleno de maldad, un mundo caído, un mundo como el que hoy estamos, y nos llegan noticias terribles del mundo entero, ¿verdad que sí? Terribles. Es una muestra de que la venida del Señor está más cerca de lo que esperamos, porque todo esto que se ha venido avecinando a nivel mundial lo vemos en la palabra. Pero hoy vengo a decirte que te animes, anímate, anímense. Tú puedes marcar la diferencia en medio de un caos como lo hizo Jocabed. Cuando empeoraba día a día su vida en medio del caos con el decreto que el faraón había lanzado, nace su tercer bebé y el faraón presentó ese decreto y lo ordenó, como lo dice en Éxodo 1, verso 16 y 22. Cuando ayuden a las mujeres hebreas en el parto, presten mucha atención. Durante el alumbramiento, si el bebé es niño, mátenlo, pero si es niña, déjenla vivir. Entonces el faraón dio la siguiente orden a todo su pueblo: tiren al río Nilo a todo niño hebreo recién nacido, pero las niñas déjenlas con vida. ¿Qué tal? Qué terrible, ¿verdad? Es una historia que leemos aquí, pero fue una realidad, fue un decreto, fue una ley que tenían que cumplir. Pero esta fue una mujer arriesgada, restiada a ir en contra de un decreto, porque sabía que su Dios Todopoderoso iba delante de ella y pelearía su causa. Ahora, ¿qué podía hacer Jocabed ante tal ley? ¿qué podía ser? Era una mujer piadosa, abnegada, era devota, una mujer entregada a sus hijos, que amaba al Señor. Y iba a ir en contra de semejante maldad, porque qué maldad mandar a matar a todos estos niños por los temores que tenía el faraón. El salmista David en el Salmo 53:6 da una respiración profunda. ¿Sabe? Los salmos están llenos de respiración, de cómo respirar. Y la respiración que nos enseña el salmista David en cada uno de estos salmos es un desahogo. Cuando usted inhala y exhala, es un desahogo de ese pesar, de esa angustia, de ese temor. Y en el Salmo 53:6, esa respiración profunda, cuando él exclama: el día que temo, yo en ti confío. ¿Puede decirlo conmigo? El día que temo, yo en ti confío. Así que Jocabé, usando el valor, la creatividad, la crianza y la enseñanza depositada en el Señor, pudo ir adelante, pudo salir adelante. Un valor que le decidió cuidar a su bebé a escondidas en vez de matarlo. De esa misma manera, ella preservó a quien bendeciría al mundo, a quien traería la libertad del pueblo de Israel. Una creatividad para preparar esa cesta con juncos, que la cubrió, la entretejió, la asfaltó con asfalto natural para que fuera impermeable, y que luego la colocó a su bebé y la colocó en el río para que flotara en el río Nilo hasta que llegara a la princesa que estaba allí en ese río, la hija del faraón, que regularmente estaba allí en ese río, y ella conocía la hora en que iba, y allí colocó esa cestita. Una cestita que iba impermeable, donde ese niño no entró ni una gota de agua, ni llegó la humedad, ni pudo llegar hasta donde ella estaba. ¿Sabe? Ese calafateo que ella hizo, ese entretejido que ella hizo, es lo que hacemos con la palabra del Señor para con nuestros hijos, para con nuestra familia, lo que Dios ha puesto en tus manos. Tu primera iglesia es tu familia. Eso es lo que Dios ha puesto en tus manos, y tienes que calafatearla para hacerla impermeable ante toda palabra condenatoria, ante todo dardo que el enemigo quiera traer para ellos. Eso es el calafateo: impermeabilizar a tus hijos, a tu familia, a tu hogar con la palabra del Señor. Una crianza que durante el tiempo breve que ella tuvo a Moisés, un breve lapso solo de 3 años, donde lo crió amorosamente, lo entrenó con diligencia en los caminos del Señor. Desiré contaba, ella decía, qué hermoso ver y ver la sonrisa del niño, ver que ella camina, ver sus avances. Es difícil despegarse de un niño. Fue difícil para nosotros despegarnos de nuestro nieto. ¿Qué puede ser para la madre despegarse de un niño, saber que lo tiene que entregar? Pero era parte del proceso y la confianza que ella tenía en el Señor. Porque en esos 3 años, ella le enseñó todo a ese niño lo que podía. La primera crianza, los primeros años con tu hijo es lo más importante. Esos primeros años, se dice que los 5 primeros años de tu hijo son los más importantes. De hecho, es la primera adolescencia de tu hijo. Pero allí, en esos primeros 5 años, tú le estás desbordando no solo tu amor, sino tu ejemplo, tu constancia, tu firmeza y la palabra, amar al Señor en medio de todo. Y esa semilla quedó ahí sembrada. Esa semilla ya quedó establecida. Por eso la importancia de la crianza de nuestros hijos. ¿Las abuelas son de gran ayuda? Claro que sí, somos de gran ayuda, somos de gran soporte. O algo que te pueda ayudar. Pero tu crianza, tu contención con tu hijo es la más importante en sus primeros años de vida. Esa confianza que ella depositó después de haberlo criado y saber que lo tenía que entregar. ¿Sabe qué difícil? El desprendimiento, wow, desprenderse. Yo no me imagino a Jacobé llorando, triste, suspirando porque dejaba a su bebé hermoso en los brazos de esta egipcia. Pero Dios usó el valor, la creatividad, la crianza y su confianza, lo que Jacobé depositó en él. Por eso bendijo su vida, llenándola de ese propósito, cuando él fue elegido para salvar al pueblo de Israel. Tenía que dejarlo allí, porque él nació como esclavo. Vamos a estar claros. Pero tenía que ir a vivir en la casa del faraón como un rey, como un príncipe diferente, y tenía que aprender las costumbres, las culturas, adorar a otros dioses, todo lo que podía haber allí totalmente contrario a lo que eran los hebreos. Pero la confianza de Jacobé en la semilla que sembró siendo niño estaba seguro, estaba calafateada, y esa semilla en su tiempo iba a germinar. ¿Usted cree eso? ¿Cuántas semillas hemos sembrado y estamos esperando fruto? No se desanime por lo que ve ahora. Que nadie quite tu ánimo o tu esfuerzo en seguir luchando por lo que Dios ya ha dicho que será. Yo y mi casa serviremos a Jehová. ¿Usted lo cree? Pero tienes que practicarlo, tienes que creerlo, tienes que visualizarlo y tienes que tener fe de que eso va a ser así. El pastor usa la palabra accidentado. Y accidentado porque hay un salvavidas que en un momento te van a auxiliar. Y no apartado, porque el que está apartado está por allá. Está apartado por allá, ni me acuerdo que existe. Está lleno de polvo por allá, está apartado, ni lo veo. Accidentado. Esa persona que está accidentada ahora, esa semilla que tú sembraste, tú eres su salvavida. Tú eres su salvavida. ¿Cómo así? Porque usted está orando por esa semilla que sembró cuando fue niño. Porque usted está regando esa semilla a través de las oraciones, de los ayunos, de la palabra, recordándole la promesa del Señor y amando a esa persona, dándole esa contención, lo que haría Jesús con sus hijos. Dice en el Salmo 27:13: hubiera yo desmayado si no creyese que veré la bondad de Jehová en la tierra de los vivientes. Desmayamos si no fuera porque creemos en esa promesa. Bajaríamos los hombros si no creyemos que esa promesa será eficaz en la vida de lo que estamos esperando, en el testimonio que contaremos más adelante. Hoy quiero decirte que aceptes el reto, el propósito, y te dediques a criar a tus hijos con sabiduría, con entendimiento, con el amor del Señor, que amen a Dios y que no te desanimes. Enséñales a amar al Señor. El enemigo, el príncipe de las tinieblas, es indefenso ante la semilla sembrada desde el vientre. Dice la palabra que él entretejió en mi vientre, con sus delicadas partes lo fue formando. Y la doctora Itamar comentaba esto. Ella tiene el conocimiento de lo que es eso, un milagro que llevas ahí en tu vientre. Y eso es hermoso, sentir una vida allí, que no es un corazón, sino que son dos corazones, que brinca, que siente. Eso es hermoso, sentir el milagro del Señor. Así que esa semilla que tú sembraste, porque tú lo dedicaste, lo presentaste al Señor, lo has puesto delante de Él, el enemigo es indefenso ante tal poder. El enemigo es indefenso ante el poder de la semilla de la palabra del Señor en su vida. Dice el Salmo 142:5: clamé a ti, oh Jehová, dije, tú eres mi esperanza y mi porción en la tierra de los vivientes. Esperanza, y esta es una palabra clave, esperanza, en medio de cualquier caos, en medio de cualquier situación, esperanza en el Señor, en ese Dios que nos ve. ¿Sabe qué es interesante? Que en el libro de Hebreos, en el capítulo 11, se mencionan tres mujeres. En este, yo leo el libro de los Guinness, le dicen algunos. esos grandes héroes. Se mencionan tres mujeres. Una Jocabé, de la que estamos hablando, llena de miedos, llena de temores ante un decreto. ¿Doy a luz o lo mato? Nació. ¿Lo mando para el río Nilo, como dicen, o qué hago? Llena de miedo, de temores, decidió vencer el miedo, confiar en el Señor. Y ahí vemos la historia de Moisés. Una Sara que en su avanzada edad, estéril, el Señor hizo el milagro en ella, que se rió de la promesa, no creyó, le dio risa. ¿Cómo hace yo embarazada después de 90 años? Pero Dios la bendijo dándole a Isaac. Una Rahab, una prostituta que no conocía de Dios, pero fue la que ayudó a los espías porque creyó y necesitaba el Dios que ellos tenían. Hoy Dios te puede usar a ti en las condiciones como tú estés. Puede ser el escogido, el escogida. Quiero dejarte dos preguntas para que puedas trabajarla en reflexión en tu casa, en tu grupo de cuidado, en ti misma, en ti mismo. En tu vida cotidiana, en tu vida diaria, ¿qué evidencias hay de tu fe? Tú puedas compartir esta pregunta. ¿Qué acciones o decisiones pueden ver otras personas que revelan tu obediencia y tu amor por Él? Ahí les dejo esta tarea. Como hijos de Dios, presentemos a nuestro Padre Celestial, que ve nuestras situaciones, que ve nuestros miedos, que ve nuestros temores, que ve nuestra aflicción. Él sabe cómo nos sentimos y Él quiere que se los expresemos porque Él nos hizo con emociones. Pero Él quiere que se lo digamos. Presentémosle al Señor cómo nos sentimos. Porque lo que nos parece imposible a nosotros, Él lo sabe hacer. Él lo sabe hacer. Nosotros no sabemos, pero el Señor sí lo sabe. Así que a nosotros nos toca es orar, creer y accionar conforme a su palabra. ¿Sabe? La preocupación termina cuando la fe comienza en ti. Pero la fe termina cuando le das el primer lugar a la preocupación. Usted escoja qué quiero hacer primero. Yo les voy a invitar a que estén sobre sus pies solo por un momento y vamos a proyectar este Salmo 56:3. Y quiero que esta palabra rema se la lleven en sus corazones. Relaje sus brazos, vamos a inhalar y a exhalar una vez. Solamente, y vamos a inhalar leyendo la primera parte que dice: en el día que temo, y retenemos el aire, y cuando exhalemos, yo en ti confío. ¿Sí? Vamos a hacerlo. El día que temo, sostenga su aire allí, delicado, lo bota suavemente y dice: yo en ti confío. Hagámoslo de nuevo. El día que temo, yo en ti confío. Y que a través de esto venga una paz y venga el bálsamo y el abrazo del Señor, de este desahogo que yo hago a través de una respiración, a que estoy en sus brazos y que Él tiene control de todas las cosas. ¿Amén? Muy bien, pueden tomar sus asientos. Dice Proverbios 22:6, instruye al niño en su camino y cuando fuere viejo, no se apartará de él. Dios nos da la tarea de instruir a los hijos. Jocabé lo hizo por 3 años. Allí dejó el legado, un gran legado, sembrado en él, calafateándolo. Allí está el legado, la semilla, con la palabra del Señor. Pasó por el dolor del desprendimiento, de entregarlo, de no ver más a su bebé, arrullarlo, abrazarlo, tenerlo. Soltarlo, entregárselo a una madre adoptiva con culturas, ideologías diferentes. Pero ¿sabe qué? Esta mujer estaba tan confiada en lo que Dios haría que en Proverbios 22, la segunda parte, se cumplió. Y aún cuando fuere viejo, no se apartará de él. A los 40 años, Moisés escogió identificarse con el pueblo de Dios en lugar de permanecer en el palacio del faraón. No sé cuántos años pasarás o estarás esperando que se cumpla esta segunda parte del versículo de Proverbios 22. Aún cuando fuere viejo, no se apartará de él, porque ya tú sembraste la gran y maravillosa semilla del Señor en tu hijo, en ese que está allí, en esa persona que tú le estás hablando. Tú ya pusiste allí esa semilla y se enraizó y crecerá. Amén. Hebreos 11, 24 y 27 nos cuenta la historia de Moisés. Y fue por la fe que Moisés, cuando ya fue adulto, rehusó llamarse hijo de la hija del faraón. Prefirió ser maltratado con el pueblo de Dios a disfrutar de los placeres momentáneos del pecado. Consideró que era mejor sufrir por causa de Cristo que poseer los tesoros de Egipto, pues tenía la mirada puesta en la gran recompensa que recibiría. Fue por la fe que Moisés salió de la tierra de Egipto sin temer el enojo del rey. Siguió firme en su camino porque tenía los ojos puestos en el invisible. Amén. El ADN iba ahí. Ese ADN iba ahí y en algún momento se iba a ver el fruto y se vio. A los 40 años y se vio y marcó la historia. En Deuteronomio 6, versos 5 y 7, nos ofrecen dos principios para instruir a los hijos. Dos principios: ama a Dios y enséñale las palabras. Y dice así: y amarás a Jehová tu Dios de todo tu corazón, con toda tu alma y con todas tus fuerzas. Y estas palabras que yo te mando hoy estarán sobre tu corazón y las repetirás a tus hijos y hablarás de ella estando en tu casa y andando por el camino y al acostarte y cuando te levantes. Esa palabra del Señor. Nuestros hijos adultos, padres ya, cuando nos tenemos nuestras reuniones de familia, cuando compartimos, ellos pueden recordar esos momentos lindos donde compartíamos los cuentitos de papá antes de ir a dormir. Papá le contaba las historias o se las contaba yo y estábamos allí. Ellos pueden recordar esos momentos. Siempre, siempre, como hijos adultos, vamos a tener en nuestra memoria un recuerdo lindo que marcó nuestras vidas con papá y con mamá. O solo con mamá o solo con papá, pero un recuerdo lindo que marcó sus vidas, donde se sintieron amados, donde tuvieron la contención y donde la palabra de Dios fue sembrada. Amén. Póngase sobre sus pies. Vamos a agradecer al Señor por esta palabra dada que hoy nos llevamos, una palabra que ha hablado a nuestras vidas como hijos, como padres, como madres, a cada uno de nosotros. Cierra tus ojos ahí donde estás y dile al Señor: gracias, gracias Señor, porque así como David hacía estas respiraciones profundas, Señor, de manera de desahogo, en medio de angustia, en medio del dolor, en medio de aflicción, Señor, diciendo que el día que temo en ti confío, y que todo lo que respira pueda alabar tu nombre, Señor. Que todo mi respirar pueda alabar, glorificar tu nombre y exaltarte. Señor, hoy queremos darte gracias, gracias, Señor. Porque hoy celebramos un día donde es agasajada la madre, Señor. Aquella mujer a la que te ha placido darle, Señor, esa virtud y el milagro de llevar un bebé en su vientre, Señor. Gracias, Señor, que tú las ayudes a ser sabias, a cobrar ánimo, a cobrar valor, Señor, en medio de la crianza, la enseñanza, Señor, que tú le des la creatividad, Señor, para lo que ellas tengan que emprender, dirigir y guiar. Señor, gracias por cada hijo aquí presente que ha recibido tu palabra, Señor, que ha recibido tus enseñanzas, Señor. Bendecimos la vida, Señor, de todas estas madres. Bendecimos la vida de todos los presentes, de los que están conectados. Reciban la bendición tuya, reciban ese toque tuyo, Señor, agradeciendo el gran milagro, Señor, de llevar en el vientre una creación tuya tan tan, tan hermosa. Gracias, Señor, gracias. Gracias, Señor, por ser el respirar de nuestras vidas, por ser el respirar de cada día, Señor. Gracias, Padre amado. Bendecimos la vida de la iglesia, Señor, que somos cada uno de nosotros. En el nombre de Jesús. Amén y amén.
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3: En Dinámica 7, con 2 minutos.
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4: Cristo mandó que haya arrepentimiento, de Charles Spurgeon. Marcos capítulo 1, versículo 15 dice: arrepentíos y creed en el Evangelio. Nuestro Señor Jesucristo comienza su ministerio anunciando sus mandatos principales. Surge del desierto recién ungido, como el novio que sale de su cámara. Sus notas de amor son arrepentimiento y fe. Viene totalmente preparado para su misión, habiendo estado en el desierto, tentado en todo según nuestra semejanza, pero sin pecado. Oíd, oh cielos, escuchad, oh tierra, porque el Mesías habla en la grandeza de su poder. Clama a los hijos de los hombres y les dice: arrepentíos y creed en el Evangelio. Prestemos atención a estas palabras, las que, igual que su autor, están llenas de gracia y de verdad. Ante nosotros tenemos la suma y sustancia de la totalidad de las enseñanzas de Jesucristo, el alfa y el omega de todo su ministerio. Por salir de la boca de tal ser, en tal momento, con un poder tan singular, démosles nuestra atención más seria. Dios nos ayude a obedecerlas desde lo más profundo de nuestro corazón. Comenzaré diciendo que el Evangelio que Cristo predicó fue claramente un mandato. Arrepentíos y creed en el Evangelio. Nuestro Señor condescendió a razonar con nosotros. En su gracia, su ministerio con frecuencia ponía en práctica el texto antiguo que dice: venid luego, dice Jehová, y estemos a cuenta. Si vuestros pecados fueren como la grana, como la nieve serán emblanquecidos. Isaías 1:18. Persuade a los hombres con sus poderosos argumentos, los que debiera llevarlos a buscar la salvación de sus almas. Sí, Jesucristo llama a los hombres y, oh, con cuánto amor los convence a ser sabios, diciéndoles: venid a mí, todos los que estéis trabajados y cargados, y yo os haré descansar. Ruega a los hombres, se rebaja para ser, por así decir, un mendigo para sus propias criaturas pecadoras, rogándoles que vengan a él. Ciertamente, hace de esto la responsabilidad de sus siervos. En 2 Corintios 5:20 dice: como si Dios rogase por medio de nosotros, os rogamos en nombre de Cristo, reconciliaos con Dios. No obstante, recordemos

que aunque condesciende a razonar, persuadir, llamar y rogar, el Evangelio tiene en sí toda la dignidad y fuerza de un mandato. Si hemos de predicarlo en esta época, como lo hizo Cristo, tenemos que hacerlo como un mandato de Dios, acompañado de una sanción divina que no debe descuidarse, so pena de poner el alma en infinito peligro. ¡Arrepentíos! Es un mandato de Dios, tanto como lo es no hurtarás en Éxodo 20:15. Cree en el Señor Jesucristo, tiene tanta autoridad divina como amarás al Señor tu Dios con todo tu corazón y con toda tu alma y con todas tus fuerzas. No crean, oh hombres, que el Evangelio es algo opcional, que pueden optar por aceptarlo o no. No sueñen, oh pecadores, que pueden despreciar la palabra de lo alto y no cargar con ninguna culpa. No crean poder descuidarlo sin sufrir las consecuencias. Es justamente este descuido y desprecio de ustedes lo que llenará la medida de nuestra iniquidad. Por esto clamamos, ¿cómo escaparemos nosotros si descuidamos una salvación tan grande? Dios manda que se arrepientan. El mismo Dios, ante quien el Sinaí tembló y se cubrió de humo. Ese mismo Dios, quien proclamó la ley con sonido de trompeta, con relámpagos y truenos, nos habla con suavidad y tan divinamente por medio de su Hijo unigénito, cuando nos dice, arrepentíos y creed en el Evangelio. Entonces, a todas las naciones sobre la tierra, hagamos llegar este decreto de Dios. Oh hombres, Jehová, quien nos hizo, nos dio aliento. Él, a quien hemos ofendido, nos manda este día que nos arrepintamos y creamos en el Evangelio. Sé que a algunos hermanos no les gustará esto, pero no lo puedo remediar. Nunca seré esclavo de ningún sistema, porque el Señor me ha librado de esta esclavitud de hierro. Ahora soy el siervo gozoso de la verdad que nos hace libres. Ya sea que ofenda o agrade, con la ayuda de Dios, predicaré cada verdad que voy aprendiendo de la palabra. Sé que si algo hay escrito en la Biblia, está escrito como un rayo del sol. Dios en Cristo manda a los hombres que se arrepientan y crean en el Evangelio. Es una de las pruebas más tristes de la depravación total del hombre el que no quiera obedecer este mandato, sino que desprecia a Cristo y de este modo hace que su condenación sea peor que la condenación de Sodoma y Gomorra. Aunque el Evangelio es un mandato de dos partes que se explican por sí mismas. Arrepentíos y creed en el Evangelio. Conozco a algunos muy excelentes hermanos. Dios quisiera que hubiera más como ellos en su celo y su amor, quienes en su celo por predicar una fe sencilla en Cristo han tenido un poco de dificultad en cuanto al asunto del arrepentimiento. Conozco a algunos que han tratado de superar la dificultad suavizando la dureza aparente de la palabra arrepentimiento, explicándola según su equivalente griego más común, palabra que aparece en el original de mi texto y significa cambiar de idea. Aparentemente interpretan el arrepentimiento como algo menos importante de lo que nosotros usualmente concebimos. Dicen que es, de hecho, un mero cambiar de idea. Ahora bien, sugiero a aquellos queridos hermanos que el Espíritu Santo nunca predica el arrepentimiento como algo insignificante. El cambio de idea o comprensión del que habla el Evangelio es una obra muy profunda y seria, y no debe ser menoscabada de manera alguna. Además, existe otra palabra que también se usa en el griego original para significar arrepentimiento, aunque con menos frecuencia lo admito. No obstante, es usada. Significa un cuidado posterior, que incluye algo más de tristeza y ansiedad de lo que significa cambiar de idea. Tiene que haber tristeza por el pecado y aborrecimiento hacia él en el verdadero arrepentimiento. De no ser así, leemos la Biblia con poco provecho. Arrepentirse sí significa cambiar de idea,
pero es un cambio total en la comprensión y en todo lo que hay en la mente, de modo que incluye una iluminación, sí, una iluminación del Espíritu Santo. Creo que incluye un descubrimiento de la iniquidad y un aborrecimiento por ella, sin lo cual no puede haber un arrepentimiento auténtico. Opino que no debemos subestimar el arrepentimiento. Es una gracia bendita de Dios, el Espíritu Santo, y es absolutamente necesaria para la salvación. El mandato es muy fácil de entender. Consideremos primero el arrepentimiento. Es bastante seguro que sea cual sea el arrepentimiento aquí mencionado. Es un arrepentimiento totalmente enlazado con la fe. Por lo tanto, obtenemos la explicación de qué debe ser el arrepentimiento por su vínculo con el próximo mandato. Creed en el Evangelio. Recuerden, entonces, que ningún arrepentimiento es digno de tener que no sea totalmente consecuente con la fe en Cristo. Un santo anciano en su lecho de enfermo usó esta notable expresión: Señor, húndeme en el arrepentimiento, tan bajo como el infierno, pero, y aquí va lo hermoso, elévame en fe, tan alto como el cielo. Ahora bien, el arrepentimiento que hunde al hombre tan bajo como el infierno, de nada vale si no está la fe, que también lo eleva tan alto como el cielo. Los dos son totalmente consecuentes, el uno con el otro. Alguien puede sentir desprecio y abominación por sí mismo y a la vez saber que Cristo puede salvarle y lo ha salvado. De hecho, así es como viven los verdaderos cristianos. Se arrepienten tan amargamente por el pecado como si supieran que deberían ser condenados por él, pero se regocijan tanto en Cristo como si el pecado no fuera nada. ¡Oh, qué bendición es saber dónde se encuentran estas dos líneas al desnudarnos de arrepentimiento y vestirnos de fe! El arrepentimiento que expulsa el pecado como un inquilino malvado y la fe que da entrada a Cristo como el único soberano del corazón. El arrepentimiento que purga el alma de las obras muertas y la fe que llena el alma con obras vivientes. El arrepentimiento que tira abajo y la fe que levanta. El arrepentimiento que desparrama las piedras y la fe que agrupa las piedras. El arrepentimiento que establece un tiempo para llorar y la fe que ofrece un tiempo para danzar. Estas dos cosas unidas componen la obra de gracia interior por medio de la cual las almas de los hombres son salvas. Sea pues declarado como una gran verdad, escrita muy claramente en nuestro texto. El arrepentimiento que tenemos que predicar es uno conectado con la fe. Siendo así, podemos predicar a una el arrepentimiento y la fe sin ninguna dificultad. Esto me lleva a la segunda mitad del mandato, el cual es creed en el Evangelio. Fe significa confianza en Cristo. Ahora bien, debo volver a recalcar que algunos han predicado tan bien y tan completamente esta confianza en Cristo que no puedo menos que admirar su fidelidad y bendecir a Dios por ellos. No obstante, hay una dificultad y un peligro. Puede ser que en la predicación de una simple confianza en Cristo como el medio de salvación, dejen de recordar al pecador que ninguna fe puede ser auténtica a menos que esté íntimamente consistente con el arrepentimiento de pecados del pasado. Me parece a mí que mi texto indica que ningún arrepentimiento es verdadero si no se compromete con la fe. Ninguna fe es verdadera si no está relacionada con un arrepentimiento honesto y sincero debido a los pecados del pasado. Por lo tanto, queridos amigos, aquellos que tienen una fe que permite que no tomen en serio los pecados cometidos en el pasado, tienen la fe de los demonios, no la fe de los escogidos de Dios. Los hombres que tienen una fe que los deja vivir de manera despreocupada por el pecado y dicen, bueno, soy salvo simplemente por la fe,
y luego se sientan con los ebrios, o están parados en el bar con los bebedores de bebidas fuertes, o andan con compañías mundanas y disfrutan de los placeres y las lascivias de la carne, los tales son mentirosos. No tienen la fe que salva el alma. Tienen una hipocresía engañadora. No tienen una fe que los lleve al cielo. Y luego, hay otros que tienen una fe que no los lleva a aborrecer el pecado. Observan los pecados de otros sin ningún tipo de vergüenza. Es cierto que no harían lo que otros hacen, pero pueden divertirse viendo lo que hacen. Disfrutan de los vicios de otros, se ríen de los chistes profanos y sonríen ante su vocabulario burdo. No corren del pecado como de una serpiente. No lo detestan como el asesino de su mejor amigo. No, ellos juegan con el pecado, lo excusan, cometen en privado lo que en público condenan, llaman pequeños errores o defectos a las ofensas graves. En los negocios se encogen de hombros cuando ven desviaciones de lo recto y las consideran meramente cosas del trabajo, la realidad siendo que tienen una fe que se sienta codo a codo con el pecado y comen y beben en la misma mesa con la impiedad. Oh, si alguno de ustedes tiene una fe así, pido a Dios que lo transforme de principio a fin. No les sirve para nada. Cuanto antes sean limpiados de ella, mejor será para ustedes, porque cuando este fundamento arenoso sea arrasado por la corriente, quizá comiencen a edificar sobre la roca. Mis queridos amigos, quiero ser sincero en cuanto a la condición de sus almas y aplicar el bisturí al corazón de cada uno de ustedes. ¿En qué consiste el arrepentimiento de ustedes? ¿Tienen un arrepentimiento que los lleva de mirarse a sí mismos a mirar a Cristo únicamente? Por otro lado, ¿tienen esa fe que los lleve al verdadero arrepentimiento? ¿A odiar la idea misma del pecado? De tal modo que al ídolo más querido que han conocido, sea lo que sea, lo quieran destronar para poder adorar a Cristo y únicamente a Cristo. Estén seguros de que una fe que permite el pecado de nada les servirá. Es una falsedad, un arrepentimiento y una fe falsa pueden satisfacerles por ahora, tal como a los niños les satisface una golosina. Pero cuando estén en su lecho de muerte y vean la realidad de las cosas, se sentirán compelidos a decir que sus argumentos son falsos y tienen un refugio de mentiras. Encontrarán que han sido meramente tapados con cal, que se han dicho a sí mismos paz, paz, cuando no había nada de paz entre Dios y ustedes. Nuevamente lo repito con las palabras de Cristo: arrepentíos y creed en el Evangelio. Confíen en Cristo para que los salve. Lamentense de que necesitan ser salvos, y lloren, lloren por esta necesidad. Lloren porque esta necesidad ha expuesto al Salvador a la vergüenza, a sufrimientos espantosos y a una muerte terrible. Crean en el Evangelio. Dios los bendiga, amados hermanos. Hemos escuchado el sermón Cristo mandó que haya arrepentimiento de Charles Spurgeon. Mi nombre es José Bolívar. Y nos vemos en la siguiente transmisión de Gracia Incomparable TV.

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En Dinámica 7 y 59 minutos. 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

se escuche. Yo creo que usted lo puede hacer un poco más fuerte. Estoy seguro. Voltea con unas otras personas y dígale, no se haga. Usted puede cantar más fuerte. ¿Listos?

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2: Quiero saludar a nuestra gente en la radio, nuestro director Manuel Felipe García, y les he traído una serie que la he titulado El Lenguaje que Agrada. El Lenguaje que Agrada. Quiero darle gracias a Dios porque hoy me acompaña en el piano Ángel Álvarez, quien les habla, el pastor Jorge Félix Pacheco Faneite. Estamos desde Barquisimeto, Lara, Venezuela, para el mundo entero a través de la web, a través de la www.radiodinamica.com.be.

Y les traigo este tema, el lenguaje que agrada. Y quiero compartir este mensaje. ¿Qué significa lenguaje? Lenguaje es la capacidad innata del ser humano para expresar pensamientos, emociones e ideas a través de sistemas y signos. Cuando estaban construyendo la Torre de Babel en Génesis capítulo 11, que no es donde les voy a predicar, sino aquí, la Biblia habla en Génesis de la Torre de Babel. Y en la Torre de Babel se unieron todo el pueblo para construir una torre. Y esa torre era para ellos hacerse un nombre, para hacerse famosos, pues, buscando lo de ellos, buscando para ellos. Y le iban a poner un nombre, y el propósito de esa torre no era glorificar a Dios. Por eso el Señor les confundió la forma de hablar, el lenguaje. Los puso a hablar como que usted esté hablando conmigo y usted me empieza a hablar en chino, yo le empiezo a hablar en ruso, en alemán, en francés, y confundió y nacieron esas lenguas. Pues los confundió en otras lenguas. No voy a decir que de allí parten las lenguas. Pero óigase bien, Santiago 1:19, ahí vamos a leer. Y dice la palabra de Dios: por esto, mis amados hermanos, todo hombre sea pronto para oír, tardo para hablar, tardo para airarse, para molestarse. Y aquí quiero quedarme un poco en esto. Cuando dice de todo hombre, está hablando también de la mujer. Porque cualquier mujer diría, viste, eso es para ustedes. Ustedes que se ponen bravos de nada, no. Allí está implícita la mujer. Toda persona está implícita allí. Entonces, Santiago, hablándole al pueblo, les habla con una forma, le dice hermano, con un afecto tan hermoso, tan acercativo, por llamar de alguna manera, golpeando la gramática. Me llama la atención que Santiago dice todo hombre, quiere decir toda persona. Es interesante esto. Toda persona debe ser pronto para oír, tardo para hablar y tarda en airarse. A usted no le han dicho, no te va a poner bravo. Alguna vez usted le ha preguntado a alguien, pero no te va a molestar. ¿En serio? No, ¿y por qué me va a molestar? Óigase bien. Desde aquí yo considero, porque esta prédica la escribí, yo no la agarré de tal escritor, de tal predicador, que no, familia. Esto es lo que me toca vivir y de ahí aprendo. Y de lo que aprendo, enseño. ¿Qué parte o inicia todo? ¿Por qué? Porque si consigues entablar o iniciar una buena conversación con alguien que sepa expresarse, todo fluye muy bien. ¿A quién lo enseñaron desde pequeño cuando lo llaman? ¿Cómo se debe decir cuando le llaman el nombre suyo? Pedro, ¿usted dice cómo? ¡Ah! ¿Verdad que sí? Y gracias a Dios que los que estamos todavía fuerza y que estamos ya adultos, pero tenemos fuerza, le podemos decir, así no es. No responda así, hijo. Se dice señor, se dice señora. Pero otro factor importante de la comunicación es el saber oír. El escuchar con atención es determinante en una buena comunicación. ¿Usted no se ha dado cuenta que usted le habla a mucha gente y usted sabe que no le están prestando atención? ¿Y usted sigue? ¿A que no le provoca? Dice, no, eso no me está poniendo cuidado, no me está prestando atención. Pero otro factor importante de la comunicación es saber oír. El escuchar con atención es determinante en una buena comunicación. ¿A quién de ustedes les gusta que cuando hablen le presten atención? A todos. Y hay algo que nos ha destruido la buena comunicación o ha interferido, vamos a llamarlo así. Pregúnteme qué. El celular. Le están hablando. Ajá. Sí. Ya va, ya. ¿Qué le provoca a usted? Irse. Cortar la conversación. Después viene la pregunta, ¿pero qué tú no me dijiste? ¿Cómo te lo digo? Si te hablo y no me prestas atención. ¿Cómo fluimos si no hay atención? Entonces, lo que quiero hacer en esta pregunta, que reflexionemos tú y yo en esto de prestar atención cuando nos hablan, porque a nadie le gusta que no le dejen expresarse. Hay gente que se divorciaron y nunca se expresaron porque nunca fueron escuchados. ¿Y te vas a ir así por eso? ¿O por qué se iría?
O de repente la persona que se fue pensará de ti, se puso brava por esa tontería. No, familia, es bonito ser tomado en cuenta. Es bonito ser valorado. Un amigo conoció a alguien que se divorció de su esposa. Y él dice que un día llegó a su casa, pero entró gateando como el perrito. Y entró con el perrito moviendo la cola. Y ella le dice, ¿y qué te pasa, pues? Es que aquí le dan más valor al perro que a mí. Que al perrito lo baña, al perrito le sirve, al perrito todo el mundo que llega, ¡ay, perrito! Pero yo cuando llego nadie me presta atención. Yo prefiero irme, prefiero estar solo que en un lugar donde no me valoren, donde no me atiendan. Y muchos se hacen preguntas y se divorciaron. Lo que pasa es que la gente ve la fachada, pero no ven hacia adentro. Las casas se les ve la fachada, pero el que conoce es el que entra. Les quiero entonces decir que hay que prestar atención cuando se nos quieren expresar, nuestra gente, sea empleado, sea familia, sea colega, sea quien sea. Cuando te dejan expresarte, te sientes libre. La psicología usa esto del escuchar. Usted va a un psicólogo y más es lo que habla el paciente que el psicólogo. ¿Por qué será eso? Inténtelo, así usted no tenga nada, le pida una cita psicológica y siéntese ahí. Así usted no tenga nada que necesite de psicología. Yo le recomiendo eso, haga para que vea. Le llega el psicólogo y usted se sienta ahí, buena, y se sienta a mirar en la cara al psicólogo para que usted vea que el psicólogo le va a decir, dígame, cuénteme. No, cuénteme usted. ¿Por qué? Pues no, yo no tengo nada. Porque el psicólogo va a esperar es que se exprese la persona. Va a haber un intercambio de conversación donde la fluidez va a ser más del paciente que del psicólogo. ¿Por qué? Porque la gente está buscando ser escuchados. Como no lo escuchan en la casa, como no lo escucha su gente, su cónyuge, como no lo escuchan los padres, como no lo escuchan los hijos, hace terapia y los psicólogos haciendo plática por ejercitar el escucha. Dios bendiga a los psicólogos. Me encanta esa profesión. Me gusta, porque es para ayudar a las personas en el área emocional, neuropsicológica. Pero déjame decirte que hay uno que siempre te va a escuchar. Hay uno que está dispuesto a oírte y tiene la respuesta para todas tus preguntas. Se llama Jesús de Nazaret. Él dijo que iba a estar contigo todos los días de tu vida hasta el fin del mundo. Cada mañana, cada tarde, cada noche. Dice Mateo 28, versículo 20, en la parte B. Jesús dijo, y yo estaré con vosotros todos los días hasta el fin del mundo. Háblale si quieres al oído. Cuéntale las cosas que hay en ti. Él es tu amigo fiel. Él es mi amigo fiel. Seguimos. Liberado de lo que quieras. Liberado de lo que querrás expresar o querías expresar. Uno se siente libre, liberado cuando uno suelta, hermano. Pero siempre hay que filtrar lo que vamos a hablar. Siempre tienes que pensar antes de hablar, no hablar antes de pensar, porque podemos hacer una reguera. El hombre es dueño de lo que calla y esclavo de lo que dice. Yo no voy a decir esto, y esclavo de lo que dice. Porque cuando dice cosas que no debió decir, puede venir el orgullo y decir, yo no voy a pedir perdón. Que me perdone ella, o que pida perdón ella, que pida perdón él, pero yo no voy a pedir perdón. Hoy en día se ha distorsionado mucho el lenguaje y la forma de expresarse. Antes decía mucho chamo, ¿verdad que ese chamo? Ahorita dicen es otra palabra. Y no se deje decir así. Y no lo dicen, sino, vamos a hablarlo así por muletilla coloquial mala. No es que le está diciendo literalmente, pero ella es forma, ya lo agarraron natural. Se está usando la palabra homosexual para decirle, epa, homosexual, tú sabes homosexual. ¿Por qué? Porque hoy se ha distorsionado el lenguaje. Pero eso lo usan y parece normal. Dígame compadre, más bien. Pacheco, tú te decís, yo soy compadre, va así. Santiago dice que seamos pronto para oír. ¿Alguna vez escuchó usted la frase, te entra por un oído y te sale por el otro? ¿Usted no escuchó a su mamá alguna vez así? Su papá decirle, no, hijo, usted, yo le hablo, usted le entra por un oído y le sale por el otro. ¿Sí ha escuchado o lo ha dicho?
¿Y usted escuchó cuando su mamá dijo un día, ustedes van a hacer que yo me vaya y no vuelva más nunca? No se fue, ¿verdad? Santiago dice entonces que seamos pronto para oír. Tenemos dos oídos y una sola boca, para oír más y hablar menos. Esto se refiere a que te pueden estar oyendo, pero no prestando atención. Hay gente que usted le está hablando, paisano, parece que le están prestando atención, te están oyendo. Porque usted le pregunta y al rato le dice, epa, ¿y qué pasó? ¿Tú me dijiste eso? Sí, yo te lo dije. No te estaban prestando atención. Y hay que enseñar a la gente a que te presten atención, porque tu tiempo es importante. Si no te están prestando atención en un lugar, revisa el asunto, porque quizás ya no eres importante para esa persona, para ese lugar. ¿Y sabes qué es triste? Estar en el lugar equivocado, estar hablando con la persona equivocada, contándole tus cosas a la persona equivocada, porque te estaban oyendo, pero no te estaban prestando atención. Es necesario oír con entendimiento. Diga conmigo, es necesario oír con entendimiento. Si usted no entiende o yo no entiendo, pregunte. ¿Cómo me dijiste? ¿Cómo es que? Discúlpame, no entendí. Y no tenga pena, porque la humildad es importante en la grandeza del hombre y la mujer. Es decir, disculpa que no te estaba prestando atención. Eso le hace grande. A irse y decir, ¿qué era lo que estaba diciendo? No entendí. Es mejor hablar. Y óigase bien. Mira lo que dice Moisés en el Pentateuco en Deuteronomio. Lo importante de oír. Dice, acontecerá que si oyeres atentamente la voz de Jehová tu Dios para guardar y poner por obra todos sus mandamientos que yo te prescribo hoy, también Jehová tu Dios te exaltará sobre todas las naciones de la tierra. Mira los beneficios del escuchar. Deuteronomio versículo 2, capítulo 28. Y vendrán sobre ti todas estas bendiciones y te alcanzarán si oyeres la voz de Jehová tu Dios. El siervo estaba pendiente de lo que yo estaba predicando. De una vez, hijo, párese y búsqueme allá algo. Y él se fue y la trajo. Y ahí está su beneficio. Si él no escucha, está distraído con el celular, le digo, no, hijo, usted no, aquel. Y tuviera la manguera en él. Pero estaba pila. Ahí está en todo. Mire, uno no va a perder nada con estar pila e intentarlo. Mi mamá dice que una vez estaba por la avenida 20 y ella vio que todos iban corriendo. Y mi mamá mira a una señora y se le pega atrás y mi mamá se metió ahí y empezó a correr. Y mi mamá le dice a una señora, ¿por qué estaban corriendo, pues? Y la viejita le dice, yo no sé, yo me metí a correr también. Las dos estaban ahí, pero estaban en el asunto. No perdieron nada, pero se ahorraron un susto. De algo estaban corriendo. En la vida hay que estar pila, hay que estar atento, hay que estar ready, estar preparado, siempre atento ahí, como el jugador con el guante en la mano, con el oído abierto, tomo lo bueno y desecho lo malo. Ah, ¿escuchaste? Sí, ah, bueno.

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1: Deuteronomio 28:3 dice: bendito serás tú en la ciudad y bendito tú en el campo. Vas a ser bendito si oyes la voz de Dios y la pones por obra. Y el 4 dice: bendito el fruto de tu vientre, tus hijos van a ser bendecidos. Dígame a eso. Dios bendiga a nuestros hijos. Bendito el fruto de tu vientre, el fruto de tu tierra, el fruto de tus bestias, la cría de tus vacas y los rebaños de tus ovejas. Seguimos. 5 y 6 dice: bendita serán tu canasta y tu artesa de amasar. Bendito serás tú en la entrada y bendito en la salida. Al salir y al entrar. Ay, Dios mío, qué bello esto, ¿no? Jehová derrotará a tus enemigos que se levantaren contra ti. Contra nosotros se han levantado enemigos en Venezuela. Y los hemos vencido a todos. Dígame a eso. A los venezolanos se nos ha levantado la crisis más terrible. Le voy a dar un dato. Póngale 10 ceros a lo que cuesta un dólar hoy en día. ¿Cuánto se diría entonces para decir cuántos bolívares serían? Súmele 10 ceros. Esto ha sido así violento. Mira la inflación tan acelerada y tú estás tranquilo. Tú estás, a pesar de las pruebas y de las luchas, tú estás desayunando, almorzando, cenando y de vez en cuando te escapas a la playa. ¿Por qué? Porque nosotros hemos entendido que somos más que vencedores y que las crisis son oportunidades para crecer. Que la crisis te dan oportunidad para desarrollar los dones y los talentos y las capacidades que están depositadas dentro de ti. Ya tú no lees mucho, la gran mayoría alterna su trabajo. Todavía siguen en alguna empresa, pero están vendiendo algo. Otros dejaron las empresas donde fueron vigilantes, donde fueron operadores de máquinas, donde fueron torneros, donde fueron camioneros, donde fueron montacarguistas, y hoy son empresarios o dueños de su propio emprendimiento. ¿Por qué? Porque las crisis nos han llevado a esto, familia. Las crisis te ayudan a crecer. Cuando venga una crisis, espera el crecimiento. Dí amén y dale el aplauso al Rey. Deuteronomio, en el versículo 7 de 28, del capítulo 28, aquí me llama mucho la atención, porque Moisés le dice al pueblo: ustedes no están exentos de que los ataque el enemigo. El enemigo te va a atacar. El enemigo se va a levantar en contra de ti, de tu casa, de tu economía. El enemigo va a querer llegar. Moisés les dice: Jehová derrotará a tus enemigos que se levanten contra ti. Por un camino saldrán contra ti y por siete caminos huirán de delante de ti. La fe no niega la realidad. Por eso es que somos cristianos y por eso nos congregamos. Porque aquí nos alimentamos, así como el que le gusta el gimnasio y se mete las pesas y cada día va y aunque le duela levantar pesas, él sabe que le ayuda, él va. Así somos nosotros, aunque sabemos que las crisis son terribles, nos van a fortalecer, porque vamos a salir fortalecidos de las crisis. Dice el versículo 8, Jehová te enviará su bendición sobre tus graneros y sobre todo aquello en que tú pusieres tu mano. Aleluya. Quiere decir que Jehová va a bendecir la obra de tus manos. La mercancía que llega a tus manos, Jehová ya te la va a bendecir. Tu trabajo va a ser bendecido. La obra de tus manos será bendecida. Las empanadas serán bendecidas. Las arepas que vendas serán bendecidas. Serán bendecidos los repuestos. Será bendecida tu mercancía. Tu carro, tu camión y tu mototaxi será bendecida, diga amén. Y dice lo siguiente que escribí para ustedes: el oír y poner por obra deben ir de la mano. No salir de la iglesia o de escuchar esta prédica por la radio, por la internet e irse a meter a la casa. No tiene sentido porque la fe sin obras es muerta. Usted escuchó y accionó. Yo estoy para servirle. Usted me dice: pastor, quiero vender esto. Ayúdeme, dígame cómo hago. Pastor, quiero emprender. Para eso yo aprendí, para eso trabajo y puedo dar sin esperarles nada a cambio de ustedes. El oír y poner por obra deben ir de la mano, familia. Escuché y puse por obra. Eso fue lo que quiso decir Moisés: si oyeres y pusieres por obra. Pase lo que pase, Jehová sigue siendo Dios. ¿Cómo Dios nos unificó, nos unió para tener el mismo propósito? Primero, alcanzar la vida eterna. Y segundo, ser luz para las naciones en esta tierra. Yo considero que el oído es una de las puertas que debemos cuidar para filtrar lo que va a entrar. Familia, yo como vendedor he tocado muchas puertas. Y cuando vendía pulidoras y aspiradoras, en los apartamentos tienen un ojito mágico. No sé si lo existen todavía. Mire, a nosotros en la empresa nos decían: póngase la corbata, colóquese el carnet donde le vean bien identificado. Y cuando tocamos las puertas y la gente nos miraba, y sabe que uno se acomodaba el poquito pelo que tenía uno y se paraba ahí, tiling, y se ponía uno medio papeado. Hola, y uno sabe que lo estaban viendo porque la sombra de los pies se reflejaba ahí en la. Y abría, ¡ah, el pase! Pero si uno llega, por favor, usted no viene a robar. Hermano, nos enseñaron esto, que yo considero, hablando de puertas, yo considero que el oído es una de las puertas que debemos cuidar para filtrar lo que va a entrar. Le voy a hacer una pregunta. Présteme atención. ¿Usted deja entrar a todo el mundo a su casa? ¿Usted deja entrar a un desconocido a su casa, al cuarto suyo? ¿Verdad que no? Hay gente que son muy abusadores, que usted les abre la puerta y ya quieren estar abriendo la nevera. ¿Sí o no? Pues hay lenguajes que son muy abusadores. Hay lenguajes que te llegan y quieren entrar de una vez al corazón. Hay que filtrar todo, escudriñarlo todo, dice el Señor. Hay que ser astuto en la vida. Hubo un rey que dejó entrar a otros reyes. Cuando él llegó a ser rey, vinieron reyes de otras naciones. El rey Ezequías. Ezequías dejó entrar a otros reyes a su casa. Lo saquearon a su reino. Y tanto así que a los hijos lo volvieron eunuco. Le cortaron las generaciones que venían por ser tan ligero en dejar entrar a su reino gente extraña. Y te van a venir mensajes extraños que te van a poner en contra de gente que no te han hecho daño. Gente que no te han hecho daño, pero te va a venir alguien a decir: no, pila con este, pila, tú sabes, mosca con este, cuidado con este. No, hermano, escuche las dos partes siempre. Porque muchas veces, sin querer, comenzamos a mirar al otro y a esconder las cosas sin ni siquiera conocer o escuchar a esa persona. O gente que van a hablar mal de ti y te van a empezar a mirar así como que, y tú vas a decir: ¿por qué este no me dio más mercancía? ¿Por qué no me echó más cestas de tomate? ¿Por qué no me vendió más cebolla? ¿Por qué no me despachó más? Porque hablaron mal de ti. Porque alguien abrió su oído. Por eso considero que el oído es la puerta que tú debes cuidar. El enemigo habla por ahí. El enemigo habla. Yo considero que el oído es una de las puertas que debemos cuidar para filtrar lo que va a entrar. Cuando alguien quiera venirte a poner mal de alguien, trata, por favor, por lo más que pueda, de cortar de manera discreta, pero de una vez esa conversación. Trata por lo más que puedas. Porque hoy llega a hablarte de otro, mañana va a hablar mal de ti. Es importante, entonces, por esto Santiago dice: todo hombre sea pronto para oír. Por eso hay que prestar mucha atención a lo que se nos quiere decir. Prestar mucha atención. Tú sabes que estaban hablando mal de ti, varón. Ah, está bien. Tranquilo, de Cristo hablaron. De Cristo hablaron, no van a hablar mal del hijo de la hermana Sopor. No, que tranquilo. Hay que cuidar el corazón, como dice Proverbios 4:23, porque de él mana la vida. Yo he cargado en mi carro gente que yo sé que le hicieron daño a gente mía, que me hicieron daño a mí, y los he cargado. Llévame para... Vamos, porque hay que mirar como mira Cristo, pero también hay que cuidar el corazón. La idea es que la gente se convierta a ti y tú no te conviertas a ellos. Que no te llenes de rabia. Ya te hicieron daño. ¿Y tú lo vas a ayudar? Sí. Con prudencia, pero lo voy a ayudar. Con sabiduría, pero lo voy a ayudar. Ok, es necesario darle valor a las personas que nos quieren hablar, ya que eso les hace sentir muy importantes. Usted no ha dicho, no le digas nada. ¿No ha escuchado eso? ¿Por qué? Porque hay personas que no quieren escucharte. Y echarle agua a ellos es como esperar agua de la roca, sacar de las piedras agua. Solo Dios la puede hacer, el Señor. Pero óigase bien, es necesario darle valor a las personas que nos quieren hablar. Y me voy a detener aquí, rapidito. Muchas veces escuchamos a todo el mundo en la calle, pero en la casa no escuchamos a nuestra gente. Y decimos, ¿y por qué este hijo está rebelde? ¿Y por qué esta persona está tan extraña conmigo? Claro, porque no la escuchas, porque decidió hacer silencio, decidió enmudecer porque no la escucha. Hay gente que quieren ser escuchado, y ser oído es demasiado agradable. Por eso es que la gente busca dónde ser oído, así sea pago en un psicólogo, con tal y le escuchen. Hay que enseñar al oído a seleccionar lo bueno y a desechar lo malo. Mira, a mí me gustan mucho los deportes. Y a mí me llama la atención que en la NBA, los que son anfitriones, que son home club, tienen el pueblo, los fanáticos a favor de ellos. Y les venden una broma así como unos globos y comienzan a moverlos todos al mismo tiempo para que el jugador que va a cobrar el tiro libre se desconcentre. Como en el domo bolivariano, pero esos son estadios inmensos, la NBA, domos en cúpula inmensa. Entonces está el basquetbolista allí, agarra su balón. Están ahí el tablero de cristal y se ve todo haciéndole broma. ¿Y qué está haciendo el basquetbolista? Está concentrado en lo suyo. A él están gritando, pélala. Igual lanzó y se fue y siguió jugando. En este camino te van a hablar muchas cosas, buenas y malas. Muchos te van a decir, dale, sí se puede. No tienes, yo tengo. No puedes, yo te ayudo. Yo te acompaño, vamos. Y van a ir, pero hay otros que van a decir, eso no es para ti, tú no eres estudiado, no tienes plata, eso no da, eso no se vende, eso es un hueso. Ah, porque no quieren que tú vendas. Voy terminando con esto. Habían tres ranas, las tres ranitas iban y cayeron en un hueco. Al ratico llegó otra rana y las ve y le dice, ese hueco está muy profundo. Las ranas querían salir y la rana desde arriba le decía, ríndete, no se puede, eso es muy difícil. Dos ranas desistieron, se rindieron y murieron. Pero la otra seguía y miraba los gritos y seguía y miraba los gritos y seguía hasta que ¡juá! Salió. Cuando estuvo arriba, la rana que le gritaba desde arriba le pregunta, ¿por qué tú no te rendiste y las otras sí? Y la rana le responde, la rana era sorda. Y la rana pensaba que le estaban diciendo, dale que sí se puede, dale, dale, dale. Y la rana dice, yo pensaba que me estaba diciendo que le diera. Hay gente que te van a decir que no se puede. Hay gente que te van a decir que eso no es para ti. Hay gente que te van a decir, la crisis no se puede. Hay gente que te va a decir, vete. Pero Jehová te dice, todo lo puedes en Cristo que te fortalece. Todo para Dios, no hay nada imposible. Todo lo podemos en Cristo. Así que hay personas que al hablar de una vez molestan tu oído. ¿No te han preguntado qué te pasa, pues? Ay, Dios mío, ¿cómo hablas así? El hablar golpeado corta la buena comunicación. El hablar golpeado aleja a las personas que te aman. Y no es que es hablar nada más, es lenguaje también gestual. ¿Quién se quiere acercar a una mata de tumbas? ¿Quién quiere recostarse allí? Nadie. Esta historia continuará, pero cierro con esto. Cuando te suceda eso, cuando alguien te hable y te cause malestar, huye de ahí, porque no es tu sitio. Amén. Denle un aplauso al Rey de Reyes. Esta serie la voy a continuar el domingo, si Dios lo permite. Dios mediante, porque quedamos en el oído, falta, todo hombre sea pronto para oír, faltó el hablar y faltó el airarse. Que si tienes problema con la ira, todo este mes te voy a estar hablando cómo controlar la ira, para que la ira no te controle, para que la ira no destruya a lo que tanto te ha costado edificar. Dígame a eso, póngase de pie, tenga la amabilidad.
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0: En Dinámica son las 8 y 59 minutos.
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Gracias, Señor, por este tiempo, por esta palabra que vamos a compartir, que sea de edificación, de ánimo y de fortaleza para nuestra vida, nuestra fe, y que tú abras nuestro entendimiento para que podamos recibir tu palabra con gozo, con alegría y expectantes por todos los principios que seguramente algunos recordaremos y otras cosas que tú también traerás a nuestras vidas para nuestro crecimiento y nuestro desarrollo espiritual, Señor. Pedimos todo en el nombre de Jesús. Amén. Y amén. Quiero llevarles a Filipenses capítulo 4, por favor, en esta noche. Filipenses capítulo 4. La semana pasada yo les hablaba acerca de un acontecimiento que sin lugar a dudas marcó un antes y un después, no solamente en la historia del pueblo de Israel, sino a nivel universal, la liberación de la esclavitud de Israel. Después de mucho tiempo, de más de 400 y pico de años viviendo en ese país, aunque dije también y lo recalco, que no fueron 400 años de esclavitud, estuvieron muchos años disfrutando, gozando de todas las bendiciones que habían venido por medio de la vida de José.

No era pastor, se convirtió de la noche a la mañana en pastor de ovejas. Por cierto, no eran de él, eran de su suegro Jetro, porque tuvo que huir de Egipto después de haber matado a un hombre. Y cuando tenía 80 años, el Señor lo llama y le dice: es tiempo de volver a Egipto. Sácame a mi pueblo y llévalo a la tierra prometida. Este hombre al principio no las tenía todas muy claras. Él dudaba de que él realmente pudiera ser instrumento útil en las manos de Dios. Él incluso cuestionó el llamado. Él incluso hizo todo lo posible para no ir. Incluso le dijo al Señor que él era torpe a la hora de hablar, a la hora de expresarse. Pero el problema lo solucionó el Señor diciéndole: no vas a ir solo, te va a acompañar tu hermano Aarón. El tema es que fue, y al principio cayó muy bien la noticia de que Dios lo enviaba para libertar al pueblo de la esclavitud, pero las cosas comenzaron a ir de mal en peor. El faraón se negaba rotundamente a darle libertad a este pueblo y comenzó a exigirles cada vez más trabajo, más horas de trabajo. De esa manera no se iban a rebelar contra él, no tenían tiempo para pensar. Pero finalmente, después de más de un año aproximadamente, después de aquellas 10 plagas terribles que destrozaron el país, la economía e incluso al heredero al trono, lograron salir. Pero seamos sinceros, hermanos, el pueblo de Israel salió de Egipto, pero Egipto no salió fácilmente de sus corazones. Eran muchos años, muchas costumbres, mucho tiempo, y una persona no cambia de la noche a la mañana. A menos que Dios haga un milagro radical en esa vida, la gente no cambia, ni deja sus costumbres, ni sus tradiciones, ni su forma de pensar, de vivir y de reaccionar de la noche a la mañana. Es un largo proceso. No porque al Señor le cueste cambiar a la gente, no porque al Señor le cueste cambiar nuestra mente. No, Dios no tiene ningún problema en ese sentido. Es que somos nosotros los que muchas veces, con nuestra actitud, con nuestras ataduras y con el Egipto que llevamos dentro, frenamos la obra que Dios quiere hacer en nuestras vidas. Dios puede hacer maravillas, Dios puede usarte, Dios puede bendecirte y sorprenderte de una forma tremenda, pero a veces no se dan, seamos sinceros, no se dan las condiciones indispensables para que tú cambies y te conviertas de la noche a la mañana o en poco tiempo en una persona útil y eficaz en el reino de Dios. Hay gente incluso que están años y siempre están igual. Siempre están luchando de vez en cuando con sus vicios, con sus ataduras, con sus complejos, con sus traumas, con sus recuerdos, etcétera, etcétera. Yo recuerdo una vez, bueno, he tenido varias experiencias de este, ¿no? Pero me acuerdo una vez que fuimos a buscar a una hermana con la furgoneta que teníamos en la iglesia, en la isla de La Gomera. Allí estuvimos viviendo un tiempo, pastoreando una iglesia. Y me acuerdo que había una hermana que la íbamos a buscar a su casa. Y mira que se lo dijimos varias veces, pero cada vez que se montaba en la furgoneta para ir al culto, ella decía: Dios delante, y cogía así, se persignaba. Y yo decía: hermana, ya no hace falta que haga eso. Bueno, es que es una costumbre que yo llevo desde niña, ¿no? Pero en fin, es lo que digo, ¿no? Es que la gente no cambia de la noche a la mañana, y eso que estamos aquí en la iglesia. Y aquí en la iglesia no te comportas como tú realmente eres. Nadie se comporta en la iglesia en este corto y breve tiempo que estamos aquí como uno realmente es en la intimidad. Seguramente tú usas palabras y expresiones y tal vez algún taco, alguna palabrota de vez en cuando que aquí no la dirías nunca, ¿no? Porque no tienes la libertad y a lo mejor ni siquiera el tiempo, ¿no? Llevó mucho tiempo, ya digo, sacar a Egipto del corazón de los hijos de Israel. De hecho, cuando Moisés faltó un tiempo, la Biblia dice que no se les ocurre otra cosa que construir, que hacer un becerro de oro. Y dijeron: estos son nuestros dioses, volvamos otra vez a Egipto. Es tremendo, ¿no? Por eso la semana pasada leíamos el versículo de Gálatas 5:1 que decía: estad firmes en la libertad con que Cristo os hizo libres y no estéis otra vez sujetos al yugo de esclavitud. Parece ser que en la iglesia de Gálatas, en Galacia, cuando el apóstol Pablo se ausentó de la misma, comenzaron a entrar en la iglesia falsas enseñanzas, falsas doctrinas, hombres que venían de otras partes diciéndole a la gente que si no observaban, si no cumplían los 613 mandamientos de la ley de Moisés, no podían ser salvos. Pablo se entera de esto y entonces él escribe la carta a los Gálatas, que es una maravilla.

Esa carta les apela, les recuerda que no hay otro evangelio diferente del que ellos recibieron. Que la ley fue un medio, no un fin en sí mismo. La ley fue un medio para llevarnos a Cristo. Y una vez que vino Cristo, la ley quedó obsoleta. Ya no tiene ninguna razón de ser. No porque ahora vivamos sin ley, sino que ahora estamos en la ley de Cristo, que es incluso en algunos aspectos mucho más exigente que la ley de Moisés. No les quepa a ustedes la menor duda. Ahora bien, para mantenernos en la libertad, para mantenernos en victoria y con la bendición de Dios todos los días de nuestra vida, tenemos que aprender cada día cosas. Algunas las recordamos, otras tal vez serán para algunos nuevas en esta noche. En Filipenses capítulo 4, el versículo 8, nos habla acerca de cómo tenemos que pensar los creyentes en la actualidad. Y dice lo siguiente: por lo demás, hermanos, todo lo que es verdadero, todo lo que es honesto, todo lo que es justo, todo lo que es puro, todo lo amable, todo lo que es de buen nombre, si hay virtud alguna, si algo digno de alabanza, en esto pensad. Lo que aprendisteis y recibisteis y oísteis y visteis en mí, esto haced y el Dios de paz estará con vosotros. Hay que aprender a filtrar lo que viene a la mente, porque venir puede venir, pero nosotros tenemos que ser responsables de darle lugar o decir: no voy a darle ni un espacio en mi vida, ni un minuto de mi tiempo a estas actitudes, a estas palabras y sobre todo a estos pensamientos. La mente es en cierto sentido la sala de máquinas del ser humano. Trabaja permanentemente, de noche y de día. Aunque parezca mentira, la mente siempre está trabajando. Y el apóstol Pablo sabía perfectamente que una de las tácticas, uno de los sistemas de ataque del enemigo contra los creyentes es mandarle malos pensamientos. Es un experto. Sin embargo, la Biblia dice que tenemos que anhelar, orar y pedir llegar a tener la mente de Cristo. Tremendo, ¿no? Menuda meta tenemos por delante. Llegar a pensar como Cristo pensaba, llegar a tener la mente que Cristo tuvo, una mente limpia, una mente pura, una mente que solamente le daba lugar a buenos pensamientos y descartaba inmediatamente todo lo que no fuera de parte del Padre. Porque Él dice que había venido para ejecutar y llevar a cabo la obra que su Padre le había pedido que hiciera, ni más ni menos, ¿verdad? Él renunció a su propia voluntad, que es otro ingrediente fundamental, es otro aspecto fundamental que tenemos en nuestra vida, la voluntad, el libre albedrío, la capacidad de tomar decisiones, compro, vendo, me quedo, me voy, hablo, me callo. Ese libre albedrío el hombre lo tiene desde el día que fue creado, incluso el inconverso también, por supuesto, y no se anula, no se pierde la voluntad o el libre albedrío con la conversión, en absoluto. Usted sigue siendo libre. Por eso también decía el apóstol Pablo a los Gálatas, también en el capítulo 5, no uséis la libertad como ocasión para la carne, sino que ahora vuestros objetivos son otros: servíos los unos a los otros en amor. Amén, hermanos. La voluntad está ahí. Tú tienes voluntad para venir al culto, quedarte en tu casa. Tú tienes voluntad para decir: voy a leer la Biblia sistemáticamente o paso de leerla. Tú tienes voluntad para tomar decisiones. Espero que a estas alturas, pues todo lo que hagas y digas, pues gire en torno al Señor y dejes de ser una persona egocéntrica para convertirte, con la ayuda del Señor, en una persona cristocéntrica, ¿verdad? Y el apóstol Pablo nos enseña, mejor dicho, el Señor a través de Pablo nos enseña que hay pensamientos que no son correctos pensarlos. Hay actitudes que no son correctas mantenerlas y defenderlas en nuestra vida. Posturas antibíblicas, pensamientos sucios, palabras deshonestas, actitudes que perjudican nuestro crecimiento y nuestro desarrollo espiritual. ¿Cómo me defiendo? ¿Cómo puedo contrarrestar? ¿Cómo puedo superar todo eso? Porque dice la Biblia, y lo vamos a leer, que en Cristo Jesús somos más que vencedores. Ahora, tú no tienes por qué ser una víctima, porque una de las características, y es el primer punto que quiero destacar en esta noche, es que para poder mantener tu vida alineada con Dios, en sintonía con Él, en victoria y en libertad, es que no tienes que depender de nada
ni de nadie a lo largo de tu vida y de tu relación con el Señor. En el momento en el que tú dependas de algo y ese algo te falle o lo pierdas, vas a tener un problema. Vas a entrar en crisis. Te va a faltar esa pastilla, ese jarabe, esa casa, ese coche, esa novia, ese amigo o lo que sea. Tú no puedes depender a estas alturas de la vida de nada. Pero ojo, tampoco de nadie. Hay personas que dependen de cosas, dependen de personas. Y en cuanto esas cosas o esas personas les fallan o ya no lo tienen, esas personas se derrumban. ¿Y cuántas personas han perdido las ganas de vivir? Las ganas de congregarse, las ganas de atender a los demás, de atender a sus responsabilidades. ¿Por qué? Pues porque le han dado lugar a algo que no es de Dios. Y así como la verdad liberta, las mentiras esclavizan. ¿Cómo podemos entonces saber si lo que estoy deseando, lo que estoy pensando, sintiendo, es verdad o es mentira? Si algo me lo está mandando, me lo está poniendo el Espíritu de Dios en mi vida, o es el diablo el que me está jugando una mala pasada y me intenta enfriar y apartar de Dios. Bueno, para eso tienes el manual. Con el manual, con la Biblia, puedes saber en todo momento si lo que tú estás pensando, si lo que tú estás sintiendo es voluntad de Dios o no es la voluntad de Dios. Tú no eres una víctima. No tienes por qué estar inventándote nada. No tienes por qué estar imaginándote. No, no, aquí no es cuestión de sentir. Aquí no es cuestión de ver, de tocar, ni de imaginarme nada. Aquí es cuestión de creer y de acatar lo que dice la palabra de Dios. ¿Se acuerdan ustedes cuando un padre desesperado trajo a su hijo para que el Señor lo liberara de aquellos problemas espirituales que tenía? ¿Se acuerdan? La Biblia dice que llegó al lugar donde supuestamente estaba el maestro y no estaba. Se había marchado a orar a la montaña con algunos de sus discípulos. Sus discípulos intentaron solucionar el problema que este hombre traía y no pudieron. Cuando baja el Señor de la montaña, este hombre se le acerca al Señor y le dice: Señor, traje a mi hijo que cuando ve aguas profundas se me tira para morir, para ahogarse, y cuando pasamos por algún lugar donde hay fuego se me quiere meter dentro para quitarse la vida. Y yo vine con toda mi fe y con toda mi ilusión a hablar contigo. Tú no estabas, tus discípulos intentaron solucionarme la papeleta y no han podido. Si tú puedes hacer algo. Y el Señor se le queda mirando y le dice: al que cree, todo le es posible. Si no es que si yo puedo hacer algo. El problema es que la fe de este hombre, la expectativa de este hombre menguó. ¿Por qué? Porque se dejó ministrar, se dejó ayudar por los discípulos cuando él a quien tenía que haber invocado era el Señor, y la palabra de Dios dice que se llevó una tremenda desilusión y su fe inmediatamente menguó. Hace muchos años, en un viaje que hicimos a Israel, subiendo el Monte de los Olivos, ya hoy en día no lo hacemos, ya hoy en día lo bajamos caminando, pero durante años lo subíamos. Y mientras subíamos, algunos hermanos se cansaban y se quedaban por el camino esperando coger un poco de aire hasta que nos veíamos arriba. Y cuando llegamos arriba, un matrimonio que viajaba con nosotros nos dijo que habían hablado con una señora que estaba sentada también en el camino cansada, y que contactaron, hablaron con ella, y esta señora estaba sola y preguntaba si podía unirse a nuestro grupo y hacer el recorrido, el tour con nosotros. Y entonces, bueno, justamente teníamos una plaza y entonces ella se unió a nosotros y estuvo el resto del viaje viajando a todas partes con nosotros. El último día en el hotel solemos hacer una reunión de despedida y al mismo tiempo para tomar testimonios y si hay algo que compartir o decir. Y esta señora nos daba gracias por haberla acogido en el grupo, y ella dijo que hacía 40 años, yo nunca había conocido una persona así, 40 años que había dejado de asistir a una iglesia evangélica porque había sido tan grande la desilusión, tan grande el desengaño que se había llevado, que optó por buscar por ahí, por el mundo, la verdad fuera de Cristo, y lógicamente el vacío de su corazón era terrible. Ella quería recorrer Israel, Jordania, Egipto y otros países tratando de llenar un poco el vacío de su corazón y sanar su corazón herido, roto. ¿Te das cuenta lo que puede suceder en una vida cuando pones tu confianza,
cuando pones tu mirada en las manos de una persona? Tremendo, ¿no? Te puedes llevar una tremenda desilusión. Eso no significa de que tenemos que fomentar la desconfianza entre nosotros. Porque vivir con una desconfianza permanente, la verdad es que para vivir así mejor que cada uno se quede en su casa. Pero tenemos que ser cautos y prudentes y maduros y darnos cuenta de que los hombres fallan. No hay un padre perfecto, no hay hijos perfectos, no hay madres perfectas, no hay iglesias perfectas, no hay pastores perfectos, no hay nada perfecto en el mundo. Y por eso nuestra mirada tiene que estar única, puesta en el Señor, únicamente puesta en el Señor. Es más, es un consejo, es un mandato de la Biblia. Si habéis resucitado con Cristo, poner la mira en las cosas de arriba, no en las de la tierra. Cuando tú pones tu confianza en una persona, si la persona hace lo que tú esperabas que hiciera o te dice lo que tú esperabas que te dijera, todo va a ir bien. Pero en el momento en el que te falla, te vas a llevar una tremenda desilusión. Por eso vuelvo a repetir el punto. Si quieres ser una persona madura, tú sabrás si quieres serlo o no. No puedes depender de nada ni de nadie. Yo les recuerdo que José, cuando estuvo en la cárcel por un delito que no había cometido, eso es terrible, cuando él le interpreta el sueño al copero y al panadero, que habían tenido unos sueños y él se los interpreta, cuando van a salir los dos de la cárcel, José le dice a ellos: acuérdense de mí, acuérdate de mí, háblale al faraón de mí. Dice la Biblia que salieron, ¿y qué pasó? Se olvidaron. Qué palo, ¿no? Otra desilusión más. Entonces, hay cosas que tú puedes ya evitar en la vida. Ahora, si sigues repitiendo lo mismo, después no te quejes. Decía el famoso Albert Einstein, famoso científico alemán de origen judío: si quieres ver cosas diferentes en tu vida, no sigas siempre haciendo lo mismo. En la vida espiritual pasa exactamente lo mismo. Si has tropezado, si has caído, párate. No te empieces a condenar y decir: soy el más miserable del mundo, no sirvo para ser cristiano, no sirvo para esto, sino párate y piensa, analiza fríamente qué errores cometí, qué puertas abrí, qué lugares frecuenté. Y entonces vas a sacar una conclusión y te vas a dar cuenta de que abriste puertas, te confiaste demasiado y tropezaste, caíste, te enfriaste, etcétera, etcétera. Pero si ya has aprendido la lección y vuelves otra vez a cometerla, querido hermano, pues, ¿qué quieres que te diga? Le dijo el Señor una vez a algunas personas: vete y no peques más, para que no te venga una cosa peor encima. ¿Cuántos dicen amén? Así que selecciona, analiza, filtra, ¿verdad? Filtra a la luz de la palabra de Dios si tu vida está en consonancia con Él, si tus pensamientos son correctos, puros, amables, verdaderos. Porque claro, una de las características que tiene que tener un pensamiento para darle lugar es que tenga, que sea verdadero. Porque repito, la verdad liberta, pero las mentiras esclavizan. Como tú empieces a creer en una mentira creyendo que es una verdad, te estás matando. Te estás suicidando. Crees que no vales para nada. Crees que me estoy muriendo. Crees que todo me va a salir mal. Y empiezas a darle lugar y a darle lugar y alimentar y alimentar. Entonces, lo que estás demostrando es una inmadurez, una falta de crecimiento espiritual tremenda. Y por eso, ¿cuántas personas se terminan dañando a sí mismas? Porque empiezan a lanzarse piedras contra su propio tejado, en vez de decir: todo lo puedo en Cristo que me fortalece, el Señor está conmigo, Él es mi pastor, aunque ande por valles de sombra y de muerte no temeré mal alguno, aunque un ejército acampe contra mí no temerá mi corazón, etcétera, etcétera. En vez de alimentar la fe, lo que están es matando a la fe. Entonces después, no te quejes. Seguimos leyendo en el versículo 10 de Filipenses 4, que dice: en gran manera me gocé en el Señor de que ya al fin habéis revivido vuestro cuidado de mí, de lo cual también estabais solícitos, pero os faltaba la oportunidad. Recuerden que esta carta Pablo la escribe desde prisión. Él no está visitando otra iglesia o viajando por aquí o por allá. Él está privado de libertad, él está en Roma en una cárcel y probablemente pues a punto de morir. Y entonces él recibe un donativo, él recibe una aportación económica, una ofrenda por parte de la iglesia de los filipenses,
y les dice: yo no digo esto porque tenga escasez, pues he aprendido a contentarme cualquiera que sea mi situación. Esto es fácil leerlo, Esto es fácil leerlo, pero a veces para aprender y sacar buena nota en esto, te lleva muchos años. He aprendido a contentarme, a estar contento, tranquilo, sin nervios, sin preocupaciones, cualquiera que sea mi situación. Y ahora él especifica un poco el concepto. Dice: sé vivir humildemente y sé tener abundancia. En todo y por todo estoy enseñado. ¿Quién le enseñó? El Señor Jesús. Así para estar saciado como para tener hambre. Así para tener abundancia como para padecer necesidad. ¿Cómo se duerme mejor? ¿Con el estómago lleno y pesado o con el estómago vacío? Pues a veces es mejor comer menos que decir tengo una gran abundancia y después estás dando vueltas toda la noche que no puedes dormir. Y después te pones a soñar y después al día siguiente me llamas y me dices: pastor, ¿me puede interpretar el sueño? Digo, no, lo que te voy a decir es que comas menos y te deje de tanto sueño, ¿sí? Porque todo lo puedo en Cristo que me fortalece. Es decir, él le da las gracias a los hermanos por haberle mandado esta ofrenda, esta aportación económica a su ministerio. Dice: yo sé que ustedes lo querían hacer, solamente que os faltaba la oportunidad. Y él los alaba, reconoce la generosidad de los hermanos. Pero por otra parte dice: no se preocupen, hermanos, porque sea lo que sea, yo he aprendido a estar contento y satisfecho cualquiera que sea mi situación. Yo sé tener abundancia y la abundancia no se me sube a la cabeza ni me he echado a perder, pero tampoco me he hundido cuando he tenido que vivir con el cinturón apretado, como se suele decir, en escasez, humildemente, porque todo lo puedo en Cristo que me fortalece. La actitud marca la diferencia, mi hermano. Usted puede llevar 40 años en la iglesia, pero eso no significa nada en principio. Hay gente recién convertida que tiene una mejor actitud que gente que lleva toda la vida y se cree que ya se lo saben todo y en el fondo no saben nada. Hay un gran problema que el pueblo de Israel cometió en la abundancia. Y tenemos que leer ese texto de Deuteronomio 28, si me lo puedes poner, por favor. Y vamos a leerlo todos juntos, porque allí hay una palabra, hay unas expresiones tremendamente interesantes que tenemos que tener cuidado, que no se vuelva a reproducir en nuestras vidas ese gravísimo error. Léalo conmigo. Por cuanto no serviste a Jehová tu Dios con alegría y con gozo de corazón por la abundancia de todas las cosas. Otra vez, por cuanto no serviste a Jehová tu Dios con alegría y con gozo de corazón por la abundancia de todas las cosas. Ese es un reproche que en Deuteronomio capítulo 28, capítulo que habla de las bendiciones y de las maldiciones que vienen como consecuencia de la desobediencia o bendiciones por la obediencia. Esa es una palabra que está ahí en ese capítulo muy interesante. Ustedes no se gozaron, no tuvieron alegría, no tuvieron gozo de verdad, de corazón sincero y genuino en el tiempo de abundancia. La Biblia nos enseña, muchas veces se dice que los pecados de Sodoma y Gomorra fueron, en fin, los que ya sabemos, pero hay otros textos que nos hablan de que en la abundancia de pan, en la excesiva ociosidad o tiempo libre, no sirvieron a Dios. Por lo tanto, yo creo que la escuela, este aprendizaje, es fundamental en nuestra vida para que haya crecimiento, madurez y desarrollo espiritual. Si queremos mantenernos firmes en la victoria y no volver otra vez a caer en los errores del pasado, no puedes depender de nada ni de nadie. Tienes que gozarte cualquiera que sea tu situación actual. Porque hay gente que cuando habla, siempre hablan en pasado. No, es que yo cuando estaba en no sé qué sitio, yo era un empresario muy importante y teníamos unos negocios que nos iban muy bien y teníamos una casa en la playa y teníamos otra casa en la montaña y teníamos no sé cuántas coches y no sé qué. Sí, me parece muy bien, pero ¿y ahora cómo estás? Bueno, ahora la verdad es que no tengo todo eso. Entonces, ¿para qué me estás hablando del pasado? Y hay otros que te hablan siempre en futuro. No, yo algún día voy a montar una empresa porque yo soy un hombre emprendedor y yo monté no sé cuántas empresas en mi país y yo sé hacer esto y yo soy ingeniero y soy arquitecto. Ellos son de todo,
pero después no son de nada. Entonces, vivir en el pasado para mí es un error porque ya no existe. Y vivir en el pasado significa de que no te has adaptado a tu situación actual. Tienes un grave problema. Vives en tu pasado. Te controla tu pasado. No has aprendido a gozarte en tu situación actual viviendo con familiares, en habitación prestada, en coche prestado o caminando o en la guagua, ¿verdad? Y hay otros que siempre están los soñadores, soñando, algún día seré. Mira, mijo, ¿sabe una cosa? Aterrice. Señor, gracias, porque tengo que venir caminando al culto cuando yo en mi país tenía 4 coches. Gloria a Dios, que tiene las piernas para caminar. Así que si viniste caminando, gloria a Dios que aún las tienes y las puedes usar. Así que mi querido hermano, lo importante es gozarnos en la situación actual, porque en este momento, no importa cómo me sienta, no importa si tengo o no tengo, el Señor está conmigo y Él nunca me abandonará. Por otra parte, la palabra de Dios nos enseña, y hay muchos ejemplos, de personajes que supieron adaptarse a las circunstancias. Yo creo que no tenemos excusa para decir, bueno, pero ¿en quién me inspiro? ¿A dónde puedo mirar? Bueno, ¿qué te parece Abraham? ¿Te gusta el personaje de Abraham? Curiosamente, Abraham es un personaje que le cae bien a todo el mundo. Nunca he oído nada malo ni negativo de Abraham. Los árabes hablan maravillas de Abraham. Los judíos hablan maravillas de Abraham. Los cristianos hablan maravillas de Abraham. Todo el mundo cree en Abraham y nunca he oído nada negativo de este personaje. Pero olvídate, no te olvides de esto. Abraham tuvo que dejarlo todo. Abraham tuvo que salir de su país, de su tierra, de su parentela. Abraham tuvo que dejarlo todo atrás para salir a un lugar que ni siquiera sabía dónde estaba, ni cómo era. Porque Adán y Eva sabían cómo era el paraíso. Lo veían, vivían en él, caminaban en él. Pero Abraham salió sin saber a dónde iba y ni siquiera Dios le dijo que la tierra era bonita, era amplia, era verde, tenía... No le dijo nada, no le dio ni un detalle, simplemente una orden, sal inmediatamente de tu tierra y de tu parentela. Parece como que salió, pero se llevó a su padre, no se olviden, cuidado, en el llamamiento se llevó a su padre, en el llamamiento se llevó a su sobrino. ¿Cómo se llamaba el sobrino de Abraham? El llamamiento no era para Lot. El llamamiento no era para su padre. Su padre no tenía por qué haberse ido con él. El Señor le dijo, de tu tierra y de tu parentela. Y al final se tuvo que separar del padre, se tuvo que separar del sobrino, etcétera, etcétera. Yo he dicho recientemente y lo vuelvo a repetir ahora, que hay bendiciones que vienen solas sin buscarlas. Donde estás te encuentran ahí y ahí las recibes. Pero hay otras bendiciones que vienen cuando se dan las características y, por así decirlo, los ingredientes indispensables para que puedas recibir esa bendición. Abraham es un ejemplo tremendo de cómo él vivió por fe y dice que por fe fue justificado sin las obras de la ley. Moisés ni había nacido. Abraham es un hombre que nunca leyó ni el Antiguo ni el Nuevo Testamento, pero dice la Biblia, su fe le fue contada por justicia. Tremendo, ¿no? ¿Qué te parece el personaje de José? Un hombre despreciado por su propia familia. No sé si alguien aquí ha tenido esa experiencia de que tus propios familiares, primos, padres o parientes cercanos te hayan desechado y te hayan cerrado la puerta y no te hayan echado una mano. Bueno, José fue lo que vivió durante años. Y José es una persona que visitó la cárcel. No sé si alguien aquí ha estado en la cárcel por un delito no cometido. Porque generalmente cuando se va a la cárcel, aunque todos dicen que no han roto un plato, José sí es verdad que estuvo en la cárcel por un delito que él no había cometido. Pero nunca yo veo a José quejándose, nunca, ¿eh? Nunca veo a José diciendo por qué me pasa esto y por qué mi familia me odia y por qué no hicieron caso de mis gritos cuando estaba en el pozo desesperado y por qué me acusan de un delito que yo no he cometido cuando yo no me acosté con esa mujer y por no, nunca se queja de nada, sino que él soporta la aflicción y en todo momento dice la Biblia que se mantuvo alineado con Dios y llegó al punto ya después de años donde dijo a sus hermanos, no me trajeron ustedes a Egipto, fue mi Dios el que me trajo a este punto de mi vida. ¿Qué te parece? Hay personas que fueron usadas en Canaán.
Y hay personas que fueron utilizadas fuera de Canaán. Hay personas a las cuales Dios le dio permiso para ir a Egipto. Y hay otras personas a las cuales Dios le dijo, no desciendas a Egipto. Cada uno tiene que saber a dónde te ha llamado y a qué te ha llamado el Señor. Y José sabía perfectamente que él no iba a desarrollar, digamos, su ministerio o su función en Israel, en Canaán, sino en Egipto. Sin embargo, otros profetas ministraron en Israel y a otros profetas se les manda al extranjero. En otras palabras, nosotros tenemos que estar abiertos al mover del Espíritu Santo en nuestra vida, hermanos. Y si el Señor nos dice, usted se queda aquí, es que no me gusta, pues te quedas aquí porque yo he sido el que te he traído. Es que a mí me gusta más allá. Sí, sí, me parece muy bien. A David le hubiera encantado el sueño de David. ¿Cuál era, hermanos? Construir el templo. Le dijo en algún momento el Señor, constrúyeme un templo, constrúyeme una casa. Cuando el cielo es mi trono y la tierra es el estrado de mis pies. No, pero él tenía un sueño. Él tenía una meta en su vida y era construir un templo. ¿Y qué le dijo un profeta? El profeta Natán, que por cierto, se equivocó la primera vez, ¿eh? El profeta Natán, cuando oye que David quiere construir un templo, le dice, haz lo que venga a tu corazón, y se va. Y David dice, uy, qué bien, Dios me da carta blanca, Dios me da autorización para construir el templo, y al día siguiente el mismo profeta le dice, no, el Señor me ha dicho que tú no lo puedes construir, y le da una serie de motivos, una serie de razones, pero lo va a hacer tu hijo. ¿Piensan ustedes que él se derrumbó, que él se desanimó? Dijo, no, mi papel en la vida no es construir un templo, eso es la función que va a ser mi hijo. Y entonces lo que yo voy a hacer es ayudarlo, apoyarlo para que él haga realidad mi sueño. Y yo lo que voy a hacer es mi función, que es derrotar a los enemigos, someter a los filisteos, a todos los enemigos, hacerlos tributarios, que haya un ambiente, una atmósfera de paz para que mi hijo pueda construir el templo. Bueno, le dio los planos, le dio dinero, le dio oro, le dio canciones, le dio instrumentos, pero él sabía lo que no tenía que hacer en la vida. No entiendo, hermano, sinceramente, es algo que no me entra en la cabeza, porque hay personas que se empeñan en hacer lo que el Señor le ha dicho que no hagan, en vez de ocuparse en las cosas que el Señor sí le ha dicho que pueden hacerla y que deberían de hacerlas. No te preocupes por lo que no puedes hacer, ocúpate más bien en lo que puedes hacer. Porque hay cosas a las cuales hemos sido llamados y capacitados y a otras ni capacitados ni llamados. ¿Cuántos dicen amén? Tenemos el ejemplo, por ejemplo, de David. David tenía la unción de Dios sobre su vida. El profeta Samuel fue y ungió delante de su familia, pero no fue el rey al día siguiente. Es que había otro rey en ese momento. Y él tuvo que huir y viajar de un lugar a otro, escondiéndose de los celos amargos de Saúl hasta que llegó su momento. Esa es otra cosa importante para mantener tu libertad en Cristo: gozarte en el sitio donde estás y esperar en el tiempo de Dios. ¿Cómo se movía Israel en el desierto si no tenían GPS? No tenían brújulas. ¿Cómo se movía Israel en el desierto? ¿Cómo sabían si tengo que ir a la izquierda, a la derecha, pararme, avanzar, retroceder? ¿Cómo hacía esa gente? No estamos hablando de un grupito ahí de 30, 40, 100 o 1000 personas. Estamos hablando probablemente de millones de personas, con ancianos, con niños, con cabras, con camellos, con ovejas. Es que hay una infraestructura tremenda. Dice la Biblia que el Señor durante el día los guiaba por una nube. Una nube que los protegía del calor abrasador del desierto. Era como una especie de paraguas gigante. Ellos iban bajo la sombra del Altísimo. Ahí se inspira el autor del Salmo 91, bajo la sombra del Altísimo, ¿verdad? Y por la noche, que hay mucho frío en el desierto, se convertía aquello en una columna de fuego y calentaba todo el campamento, y podían ver desde sus tiendas de campaña, simplemente cuestión de abrirla un poquito y ver que esa columna de fuego estaba toda la noche permanentemente en el campamento. Cuando la nube estaba quieta y no se movía, ellos sabían que tenían también que estar quietos en el desierto. Había momentos que acampaban y al día siguiente la nube se movía y tenían que desmantelar el campamento y ponerse en marcha. Había momentos que la nube no se movía durante meses. Y había momentos en el que la nube estaba mucho más tiempo. Entonces ellos simplemente lo que tenían que hacer era seguir la nube.
y el Señor los guió por medio del desierto. Nosotros hoy en día no tenemos una nube ni una columna de fuego que nos acompañe de noche y de día, pero tenemos al Espíritu Santo dentro de nuestros corazones. Y dice Romanos capítulo 8, escucha esto, es impresionante, que los verdaderos hijos de Dios, no los falsos, no los que aparentan pero que no lo son, los verdaderos hijos de Dios son los que son guiados por el Espíritu Santo de Dios. ¿Y cómo sabes tú si te está guiando el Espíritu de Dios o tu propio espíritu, tu propia carnalidad, tu propia mente y pensamiento? Volvemos a lo de antes. Comprobando a la luz de las Sagradas Escrituras, del manual, de la Palabra de Dios, si este sentimiento que tengo por esta persona, por esta cosa, por este país o por este lo que sea, coincide con la voluntad de Dios. Porque los pensamientos humanos son mucho más bajos que los pensamientos de Dios. Y el corazón del hombre es tremendamente engañoso. Hay creyentes que han estado, permítame la expresión, toda la vida del tingo al tango. Ahora estoy aquí, pero estoy pensando allá. Y ahora estoy allá, pero estoy pensando aquí. Y cuando estoy allá, digo, ay, qué pena, dejé aquello. Y cuando estás aquí, no estás en ningún lado. Es como los marineros, ¿no? Dicen que los marineros cuando están navegando están pensando llegar a tierra para estar con su familia. Y cuando están en tierra están pensando en volverse a embarcar para volver a navegar otra vez. Y hay creyentes con una insatisfacción permanente. ¿Y sabes qué indica la insatisfacción en el corazón del hombre? Que no estás en el centro de la voluntad de Dios. Porque cuando tú estás en el centro de la voluntad de Dios, tú te gozas en el desierto. Tú te gozas en una cueva. Tú te gozas con la nevera llena o la nevera vacía. Porque sé que estoy en el centro de la voluntad de Dios y estoy sirviendo a mi Señor y me gozo en mi situación actual. No en lo que tuve, no en lo que tendré, sino en lo que tengo o no tengo ahora. Pero la insatisfacción es la alarma que se enciende en la conciencia humana que te indica estás fuera de la frecuencia. Te has ido del foco. Tienes que volver a reorientar el rumbo y tienes otra vez que volver a sintonía con Dios. Si tú estás insatisfecho en esta iglesia, en la otra iglesia, con los bautistas, con los pentecostales, en España, en Venezuela, en Colombia, en Madrid, en Barcelona, el problema no está fuera, el problema lo tienes tú, querido, que no encajas en ningún lado. Aquí porque gritan mucho, aquí porque no gritan, aquí porque le dan mucha pompa al mover del espíritu, aquí porque no le dan ninguna, aquí porque hacen mucho ruido, allí porque no. Estás buscando el lugar perfecto. Y estás buscando justificar tu insatisfacción, lanzando y proyectando en los demás, en el ambiente, en la iglesia, en el pastor, en los jóvenes, en la alabanza, en el clima, en el frío o en el calor, en vez de decir, Señor, perdóname, porque no estoy centrado, no estoy ni dentro ni fuera. Y por eso hay una insatisfacción, es la alarma. Mira, hay dos sensaciones que tú tienes que conocer perfectamente. La insatisfacción es la alarma que la conciencia te indica que estás fuera de la voluntad de Dios. No estás como tienes que estar. Y la paz, escúchalo bien, la paz es la alarma, por así decirlo, la señal de que estás en el centro de la voluntad de Dios. ¿Cuántos dicen amén? Así que ya puedes ir comprobando si tus emociones, tus sentimientos, tus pensamientos, tus sensaciones están alineados con el Señor, o tal vez tienes que corregir un poco el rumbo. Y finalmente, permíteme decirte que a Daniel, siendo un gran hombre de Dios, le prohibieron orar, le prohibieron manifestar su fe. Y la palabra del Señor nos dice que él no le tuvo miedo al gobierno, ni le tuvo miedo a las amenazas del gobierno, sino que él siguió orando con su ventana abierta 3 veces al día, mañana, tarde y noche. Porque por encima de las leyes del gobierno estaba la ley de su Dios. También en el Nuevo Testamento los discípulos recibieron amenazas. Prohibido hablar en ese nombre. Prohibido seguir predicando en el nombre de Jesús y orar por la gente y decir que está vivo, etcétera, etcétera. Cuando se reúnen los discípulos en aquella casa, ellos oraron y dijeron, Señor, mira cómo nos amenazan. Mira sus amenazas. Síguenos dando de nuevo ganas, fuerza, poder, autoridad
para que se siga predicando tu palabra, y extiende tu mano, que se siga manifestando tu gloria en los enfermos, en los endemoniados y en todo tipo de personas. Hermanos queridos, ha llegado el momento de que cada uno de nosotros tenemos que ser conscientes y responsables de que nuestra libertad en Cristo no se puede hipotecar. Tú no puedes jugar con tu libertad. Juega con otras cosas. Juega la PlayStation si quieres. Hay algunos aquí que les gusta mucho. Pero no juegues con tu vida espiritual. No juegues, no hipoteques tu libertad en Cristo. Porque esa libertad que tienes le costó a Cristo la vida. No te olvides que antes de conocer a Cristo, antes de que Él fuera nuestro Señor y Salvador, nosotros éramos, y te lo voy a decir así claro, hijos del diablo, hijos de la ira, condenados eternamente sin ninguna esperanza, muertos en vida. Sin embargo, dice, Él os dio vida cuando estabais muertos en vuestros delitos y en vuestros pecados. La libertad que tenemos en Cristo es lo más maravilloso que tenemos, producto de la salvación. Al nacer de nuevo, tu alma, tu espíritu, vuelve a respirar, que es el desánimo, desánimo, es falta de aliento, falta de alma, falta de vida. ¿Qué es el aliento? ¿Qué es el gozo? ¿Qué es la victoria? Es parte del fruto, características del Espíritu Santo morando, manifestándose en nosotros. Así que tú vas a ir a tu hogar y tú vas a llevar lo que tú eres. No solamente lo que tú tienes, sino lo que tú eres. Y en esa casa habrá paz si tú estás en paz. No le eches la culpa al perro, no le eches la culpa al vecino. Si tú estás en paz, todo estará en paz. Si tú no estás en paz, aunque estés en el paraíso terrenal, tú vas a desobedecer a Dios. Pero cuando tú estás incluso en el desierto, privado de agua, privado de amigos, privado de comida, privado de todo, pero en Cristo, tú en el desierto glorificas y honras al Señor. ¿Dónde predicaba Juan el Bautista? En una iglesia grande, en una mega iglesia, con multitudes que venían a los grandes auditorios, ¿no? Juan el Bautista comía una comida muy sencilla, vestía de una forma muy sencilla y humilde, y la palabra de Dios nos enseña que predicaba en el desierto. Y cuando le dijeron, pero dinos, ¿tú quién eres? Porque nos han enviado a preguntarte que si tú eres el Mesías, ¿qué le decimos? Y él respondió, dijo, yo soy la voz de uno que clama en el desierto. ¿A quién se le ocurre ir a predicar al desierto? Generalmente uno va donde está la gente, a las ciudades, ¿verdad? Sin embargo, Jesús lo mandó al desierto y allí predicaba en el desierto. Era más fiel Juan el Bautista en el desierto que muchas personas en iglesias. Y es que la fidelidad, la obediencia, la libertad no depende del lugar, depende de la actitud de tu corazón. ¿Cuántos dicen amén? Cierra tus ojos en esta noche ahí donde estás. Interioriza estas verdades, memorízalas, apréndelas. Si tienes que volver a escuchar este mensaje, vuelve otra vez a escucharlo. Y recuerda esto, no hipoteques tu libertad por nada ni por nadie, porque el Señor Jesucristo quiere que tú te mantengas en victoria y firme todos los días de tu vida. Aleluya. Gracias por tu palabra, Señor. Gracias porque tú nos enseñas todo lo necesario para vivir vidas cristianas victoriosas y poderosas y bendecidas. Ayúdanos a poner en práctica tu palabra, Señor. Gracias por la libertad que tenemos. Aleluya. Y que el mundo no nos la puede quitar. Ayúdanos a estar alineados contigo. Y donde quiera que estemos, como estemos, decir gracias. Gracias porque estás conmigo, Señor. Gracias, Padre Santo, por la paz que pones en nuestros corazones. Como dice tu palabra, caerán a tu lado 1,000 y 10,000 a tu diestra, mas a ti no llegará. ¿De dónde vendrá mi socorro? Aleluya. Mi socorro viene de ti, Señor. El que hizo los cielos y la tierra, no dará tu pie al resbaladero, ni se dormirá el que te guarda. Tú guardas nuestra salida y nuestra entrada, Señor. Y a todos y a cada uno de nosotros, síguenos fortaleciendo, síguenos ayudando, Señor. Si hubiera algún hermano en esta tarde entre nosotros, o que está viendo el culto, y necesita un toque de sanidad en su cuerpo, posa tu mano ahora, bendito Dios.
trae sanidad y fortaleza a los cuerpos doloridos y enfermos, Señor. Extiende tu mano ahora sobre todo cuerpo enfermo, Señor, sobre toda enfermedad y dolencia, Padre Santo. Que seamos un pueblo de gente próspera, de gente sana, de gente fuerte en el alma, en el espíritu, en la mente, y que todo nuestro ser esté lleno de la bendición de Dios. Guarda a nuestros hijos, guarda a los jóvenes, Señor, guarda la familia, los matrimonios. Cúbrenos con tu sangre poderosa, Señor, y con tu mano poderosa, para que nada ni nadie nos dañe, Señor, y podamos pasar por el fuego y podamos pasar por las aguas. Gracias, Padre, porque tú nos has hecho libres. Gracias por el poder del nombre de Jesús. Gracias porque no hay demonio, ni diablo, ni infierno que pueda frenar el avance de la obra de Dios. Señor, trae avivamiento a nuestras vidas. Trae un renuevo espiritual a nuestras vidas. Señor, que seamos un pueblo unido, consagrado, comprometido contigo, Señor. Y que tú uses a la juventud de esta obra, de este ministerio. Que tú levantes hombres y mujeres apasionados, enamorados de Cristo y de su palabra, para que podamos marcar una diferencia, ser una luz y marcar una diferencia en estos tiempos, Padre. Gracias, Señor. Pon tu mano sobre este planeta Tierra, Señor, que agoniza porque no te tienen a ti. Que la luz de Cristo ilumine tu camino. Y que la paz del Señor guarde tu corazón. Gracias, Señor, en esta noche por tu palabra. Te damos la gloria y la honra en el nombre de Jesús. Amén y amén. Fuerte ese aplauso a nuestro Dios. Dios les bendiga, mis queridos hermanos. Aleluya. Gloria a Dios.

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0: En dinámica 10, 0 minutos.
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2: Nishmat proviene de esa raíz que se refiere al aliento. Cada vez que usted respira, inhala y exhala, es precisamente este Nishmat Shayin, que es la respiración. Y este pasaje es fundamental en la teología bíblica porque

No, ellos también fueron creados por Dios, creados. Y Dios tiene un propósito para cada uno, por supuesto. Ahora, la vida no es solo este fenómeno maravilloso biológico de lo que Dios hizo, de la nada, solo con su aliento sopló vida. Es un don impartido directamente por el soplo de Dios. Eso que mi hermana, con esa voz tan hermosa que hizo este video, que se narró este video tan lindo de introducción, mencionaba de que por lo menos 20.000 veces al día respiramos. A ver, ¿quiénes han contado cuántas veces respiran en el día? Yo quisiera ver, porque mire que sí. Comience ahorita mismo a ver, mientras yo predico. No, perdemos la cuenta, ¿verdad? Que no. Nadie está pendiente cuántas veces estoy respirando. Ni como dije antes, tampoco voy a dejar de respirar por una hora para descansar mis pulmones. No, al contrario, sería peligroso, colapsaríamos. No es posible. Pero tal cual, es un don impartido, es un préstamo gratuito, sin intereses, que Dios te ha dado. ¿Puedes dar gracias a Dios ahora por eso? Amén. Y cuando hablaba de la forma correcta de respirar, se los dejo por favor que investiguen. No quiero alargarme mucho en esa parte, pero sí es necesario conocer, porque nosotros, mi esposa y yo, hemos estudiado en locución, técnica de respiración, en canto, todo eso nos han enseñado los expertos en esto. Y la forma correcta es no con la parte alta torácica, sino con la parte baja, abdominal, donde está precisamente el diafragma. Gracias, pastora. El diafragma, ahí. O sea, aunque se vea extraño, pero tiene que ser así. Como iguana, así como las iguanas. Eso, que la parte de abajo, ahí. Esa es la forma correcta. Claro, no tan extraño como lo hago yo. Pero ve al bebé, yo cuando cargué a mi nieto, y usted le ve la barriguita. Y cómo respiran, ay, pero si sí respira rarito. No, respira como se debe respirar. Ellos sí saben respirar. Y perdemos los buenos hábitos. ¿Te dice algo eso? En la vida cotidiana, nuestra vida en Cristo, ese aliento que recibimos de Él para que respiremos, pero que respiremos de la manera correcta, saludable. Ajá. Ahora vamos a hacer tarea en casa, ¿ok? ¿Cómo se respira correctamente? La inteligencia artificial te va a dar buenos consejos. Pero busca su palabra, que están los mejores consejos ahí. Y compleméntalo con el conocimiento, la ciencia, por supuesto. Así que este fenómeno biológico de la creación es un don, es un regalo que Dios nos ha dado, directamente de Dios. Hay una conexión directa. Así que cada vez que respiras, recuerda, tienes una conexión directa con el Padre, el Creador. Dios está contigo donde quiera que vas, porque te ha dado aliento de vida. Y para profundizar en esta relación entre el aliento de vida, el Nishmat Shayin en Génesis 2:7 y nuestra existencia, podemos entonces analizar tres perspectivas bíblicas. Creo que si quiero y me gustaría, si estás tomando nota, por favor, llévate estas tres frases o palabras. La fragilidad, perspectivas bíblicas de este versículo. La fragilidad, el propósito y la renovación. ¿Lo puedes repetir conmigo? La fragilidad, el propósito y la renovación. Cuando hablamos de la fragilidad, es el aliento como un préstamo, ese don del Señor sin intereses. El propósito, ¿para qué nos dio aliento el Señor? Y la renovación, un nuevo aliento para una nueva vida. Vamos a ver un poquito sobre eso. Y esto de la fragilidad, el aliento como un préstamo hermoso, maravilloso que Dios nos ha dado. La Biblia constantemente lo habla, nos recuerda cuál es ese aliento de vida que Dios nos ha dado, que Dios sopló en nosotros. No es una posesión permanente nuestra, porque yo la compré, porque fui a una clínica, a una farmacia, véndame respiración para 100 años. No lo podemos hacer. Puedes comprar oxígeno, sí, para que te ayuden algo, pero no puedes comprar la salud. Entonces, el Salmo 104 lo expresa así, el versículo 29. Escondes tu rostro, se turban, les quitas el hálito, dejan de ser y vuelven al polvo. Eso quiere decir que el que controla tu vida es únicamente nuestro Dios.

0: Dios. Claro, por supuesto, hay otras cosas que son asociadas. Mi buena salud, el descanso, como dije, y como debemos recordar, la buena alimentación, el ejercicio, todo eso es parte de ello. Algunos se acortan la vida porque no toman en cuenta los buenos hábitos de la salud de tu alma, de tu espíritu, tu cuerpo, porque eso es lo que somos. Pero definitivamente el que quita, el que da, es nuestro Dios. Y por eso, una vez más, diga gracias, Señor, por ese hálito de vida, por ese aliento de vida. Es el ruaj de Dios. Y precisamente vemos entonces la otra cara de esta moneda de Génesis 2:7. Si el aliento nos dio vida, quiere decir que su ausencia, por supuesto, la exhalación final, nos devuelve al origen, al polvo. Y está en su palabra. Y tenemos familiares que amamos mucho y que ahora mismo ya están en la presencia del Señor. Volvieron al polvo. Es inevitable. Esto nos ayuda entonces a entender lo que debe ser nuestro corazón, un corazón humilde. La humildad que debe reinar en mi vida, en agradecimiento a Dios, porque me sostiene, me da vida, me da fuerza. No somos dueños de nuestra vida. Yo no soy dueño de mi ser. Soy administrador. Tú y yo somos administradores de eso que Dios te ha dado. Por lo tanto, como buenos administradores, entonces, en nuestra salud, en nuestro espíritu, en nuestra alma, debemos cuidarla. Y es lo que quiero que te lleves hoy. Nos ha dado el Señor un regalo maravilloso. Mientras esté en nosotros el aliento de vida, vamos a ser buenos administradores de lo que Él nos ha entregado. Por eso, reconozcamos, en primer lugar, la fragilidad. Repite conmigo, la fragilidad del ser humano. Segundo, el propósito. El propósito. ¿Para qué nos dio aliento el Señor? ¿Para qué? ¿Cuál es la razón de todo esto? Si el aliento es un vínculo directo con el Creador, como ya dijimos, entonces el propósito de la vida es mantener esa conexión. Y usted está aquí hoy porque tiene un deseo ferviente de conectarse, mantenerse conectado con Dios. Este es un ambiente que nos conecta con Dios. Pero igual, en tu casa, en esa intimidad con Dios, tu tiempo con Dios, mantente conectado. Donde vayas, en el trabajo, en la casa, en la escuela, en el donde sea que vayas, estés de vacaciones, mantente conectado con Él. Ese es parte del propósito. Y así lo dice Isaías 42:5. Si me siguen, por favor, dice el Señor, así dice Jehová Dios, creador de los cielos y el que los despliega, dice, el que extendió la tierra y sus productos, el que da aliento al pueblo que mora sobre ella. ¿Cuál es el pueblo que mora sobre ella? ¿Dónde está el pueblo? ¿Dónde está ese pueblo? A ver, diga, por aquí. Y respire, diga, ese aliento te lo da el Señor. Y espíritu a los que por ella andan. Eso lo hizo el Señor y quedó escrito. Ve, hay muchos versículos que podemos leer sobre esto, pero este versículo sugiere que Dios entonces no solo sopló vida, aún siendo frágiles nosotros, porque algún día, bueno, sí, vivimos, vamos a morir, pero sabemos que nos espera una vida eterna en Cristo. Y entonces, aunque recibimos ese soplo de vida al principio, también sigue dando aliento continuamente. Y ese es el propósito de este suministro constante, este aire que recibimos, este oxígeno que entra a mis pulmones, va a todo mi sistema, ¿verdad? Entonces, que caminemos según sus caminos, sus propósitos. ¿Qué mejor manera de respirar cuando estamos en paz con Dios, ¿verdad que sí? Usted tiene un problema con alguien, tiene una discusión, tiene una situación adversa y ¿verdad que se reprime, se comprime? ¡Qué fuerte es esto! Pero una vez que se resuelve el problema, si es con mi esposa, por ejemplo, que los he tenido y vi que ella es muy brava. Ah, y yo soy bastante similar a ella. Tenemos momentos de tensión, Pero qué bonita la reconciliación cuando ya después pasa todo y nos abrazamos, lloramos, pedimos perdón, nos arrepentimos. ¿Y qué sucede? Dígame la verdad. ¿Verdad que respiramos? Con una libertad y si usted no ha experimentado eso, bueno, vamos a ministrarle esta mañana porque el Señor le va a dar un nuevo aire. Pero ¿verdad que se siente tan liviano, tan especial? Estar en un lugar agradable, en su presencia, aquí en la casa de Dios, adorarle, cantarle. Qué hermoso, ¿verdad? Todo lo que respire, alabe al Señor. Aleluya. Respirar, por lo tanto, es un acto de caminar en su presencia. Nada mejor que caminar en su propósito, en su voluntad, conociendo lo que Él tiene. Y por tercer lugar, la renovación. Esto que estamos haciendo un repaso ahora. A ver, primero la fragilidad, segundo el propósito, tercero la renovación, un nuevo aliento para una nueva vida. Aprendí de boxeadores y algunos fanáticos del boxeo y escuchaba, porque en algunas ocasiones llegué a ver, ya no me gusta, de verdad nunca me ha gustado, ha sido favorito mi deporte, pero los boxeadores usan una frase, o en el boxeo se usa una frase. ¿Hay algún boxeador aquí que me ayuda, por favor? A ver, ese que le está dando duro a Satanás, ese mismo. Todos peleamos de alguna manera la batalla, ¿verdad? Pero los boxeadores usan una frase que es el segundo aire. Segundo aire. ¿Cuál es ese segundo aire? Cuando está el boxeador recibiendo, pero duro, y que está a punto de caer y que se trastabillea, de pronto usted ve a ese boxeador tomar aire, porque le dan hasta unos segundos para respirar, y se viene contra su contrincante y comienza a dar y dar y lo noquea. ¿Ha visto alguna vez usted esas escenas? Bueno, o usted ha sido el protagonista de esa escena. Ay, Dios mío. Espero que nadie haya noqueado así a nadie por ahí. Pero ese es el segundo aire. Cuando parece que todo está perdido, el mismo Dios te levanta y te da nuevas fuerzas para vencer al enemigo con toda la fortaleza que Dios da. Ese segundo aire lo tienes. No se lo pida al Señor, ya lo tienes. Pero tienes que saber, hay una técnica para eso. A algunos le funciona, a otros quedan en el piso, pero el que lo sabe utilizar y se prepara bien para la batalla va a vencer siempre. Y yo considero que Venezuela está recibiendo el segundo aire, que la buena nueva está recibiendo el segundo aire de su aliento de vida. Amén. Mientras viene el Señor, porque lo mejor está por venir. Y lo mejor, mejor estará cuando lleguemos al cielo. No se compara. Cuando estemos en su presencia, ¿verdad? Pero entre tanto, Señor, permítenos que ante las pruebas, lo que dice tu palabra, que vendrán tiempos difíciles, guerras, rumores de guerra, todo eso, pero que pueda experimentar yo ese aliento de paz, de seguridad, de tranquilidad, porque Dios está contigo. Dios está conmigo. No hay nada que temer. Hay una renovación, un nuevo aliento para una nueva vida. Y es lo que Dios desea. Si tú viniste hoy como visitante, amigo, que no conoces al Señor así con esa conexión tan especial que hemos experimentado, yo te invito, simplemente dile: Señor, aquí estoy. Y nosotros que ya lo tenemos, diga: Señor, renuévame. Saca de mí ese aire viciado, porque se nos sabe. Por eso le digo, investigue. Nuestros pulmones se llenan de aire viciado. Y solo el ejercicio, el buen ejercicio y la buena respiración saca todo ese vicio, aire viciado, contaminado que está ahí, para renovarte. Es el aliento de vida en forma literal de tu cuerpo, que necesita mejor oxígeno, más saludable, para disfrutar la vida en Cristo en todos los sentidos. El concepto de aliento de vida no se queda en el pasado de la creación. Sí, qué bonito, Dios hizo al hombre y después de la costilla del hombre sacó a la mujer y le quedó hasta más bonita, ¿verdad? Qué linda la mujer. Pero, escuchen, apunta al futuro, a nuestra capacidad de ser transformados. Esta renovación va de gloria en gloria, de triunfo en triunfo, de victoria en victoria. No puede ser igual al principio, a la creación, no. No. Dios te hizo y nos formó y somos, ¿verdad?, esa herencia del Señor también. Pero Él quiere que cada uno de nosotros veamos esa gloria maravillosa del Señor, una transformación diaria. ¿Qué sucedió en Ezequiel 37:5? Así ha dicho Jehová, léalo conmigo ahí. Así ha dicho Jehová el Señor a estos huesos: he aquí, yo hago entrar espíritu en vosotros y viviréis. Cuando el Espíritu de Dios entra, su aliento de vida en nosotros, ¿qué sucede? Vivimos. Y hemos resucitado de la vieja vida pasada del mundo, ¿verdad? Cuando nos bautizamos decimos: muero para el mundo y vivo para Cristo. Es que morimos al pasado, una nueva vida, una renovación. ¡Qué bello! El nacimiento de un bebé, el de un nieto hermoso. Y ahora, Dios mío, lo que tú nos vas a dar es el Ruá, el Espíritu de Dios en nosotros. El mismo poder que se usó en Génesis para convertir el barro en hombre, ese polvo en el hombre con el aliento de vida, se usa entonces en Ezequiel, en esta profecía, el valle de los huesos secos, y tiene que ver con esto del aliento que renueva. Convertir los huesos muertos, secos, en un ejército ahora. Eso lo hace el Señor. Él transforma lo que ya está muerto, lo resucita. Si has pensado que lo que ya sucedió en tu vida ya no tiene remedio, ya esto no tiene compongo, pues déjame decirte, el aliento de vida llegó para resucitar ese sueño en tu vida. Amén. Para traer una nueva experiencia en Cristo. Y este es el mensaje de esperanza. No importa cuán seco o agotado o muerto esté lo que sea, Dios puede volver a soplar aliento de vida sobre eso que está muerto. Amén. Hay esperanza en Cristo. Amén. Pero es esa fe. Yo quiero que te lleves esto. El propósito de esta vida el Señor nos ha dado, ¿verdad? Sí, somos frágiles, un día vamos a morir, pero esa muerte es para una nueva vida. Y ahí está el propósito de Dios, en segundo lugar, para llegar a esto, de que entre tanto que estamos en esta tierra, nos vamos renovando cada día más en Él y alcanzar la plenitud de Cristo, su propósito. Y analizando estos pasajes, cierro con esta parte. Consideremos este acto de respirar como una oración involuntaria. Explico. Una oración involuntaria no es aquella que, ay, yo no quiero orar, pero me sale orar. No, al contrario. Es que sin tener ni pensar el deseo de orar, te fluye de manera voluntaria. ¿Quién dice, ay, voy a respirar ahorita porque tengo ganas de respirar? ¿Verdad que no? No, así mismo tu comunión con Dios, tu conexión con Dios debe ser: yo respiro, yo alabo, yo respiro, yo adoro, yo respiro y entonces puedo orar, puedo estar en esa conexión divina en todo lugar, en todo momento. No estoy diciendo que usted va en el taxi: Señor, gracias por este momento, Padre nuestro que estás en el cielo, y la gente lo mira extraño, ¿verdad? O: recibe en el nombre de Jesús, te reprendo. O sea, no estoy hablando de esa religiosidad que está bien orar, sí, pero cuidado. Estoy hablando de la conexión directa con Dios, de esa intimidad, donde quiera que voy, tengo una comunicación directa con el Padre que está a mi lado. Porque si estoy respirando, Él está conmigo. Si estás respirando, Él está contigo ahora. Amén. Entonces, cuando inspires, inhalas, a ver otra vez, inhalas, ahí. Mientras inhalas, reconoces que Dios te ha dado la vida, que Dios te está dando sabiduría. Cuando inhalas, estás recibiendo de Él la sabiduría, estás oxigenando tu cerebro para reconocer la existencia de Dios, estás reconociendo tu dependencia total de Él, porque Él te dio el aliento de vida. ¿Me estoy explicando? ¿Me estoy explicando? Quiero que quede claro. Al inspirar, al inhalar, reconoces la vida que Dios te ha dado, la sabiduría, el conocimiento, la existencia de Dios, tu dependencia, nuestra dependencia total de Él. Y ahora, cuando exhalas, ¿Qué tal si piensas, Señor, aquí te devuelvo esa vida a través de mis palabras? Más allá de las palabras, ¿qué tal si dices, Señor, con mis palabras y mis acciones, hoy te agradezco por lo que me estás dando y lo que me has dado en cada respirar? Mire, qué mejor manera de poder orar en todo tiempo, que dice la Biblia. Oren en todo tiempo, en todo lugar. No dice, oren cuando tengan un problema con su suegra. No, pero sí, ore también. Dice, ore en todo tiempo. O sea, hasta cuando estás celebrando que eres abuelo, ora. Y qué lindo fue ese momento cuando yo tenía a mi bebecito, el muchito aquí. Me quedé solo en la sala. Estaba la mamá exhausta, mi nuera bella, linda. Karen estaba exhausta porque lo que dormía era una hora, hora y media ese bebé. Y comía, y ya ustedes saben lo que hace después de comer, ¿verdad? Uno y dos. Y se dormía. Se despertaba, lloraba como una voz angelical, pero que taparse los oídos. ¿Qué voz tan fuerte para una cosa tan chiquita? Se va a ser predicador pentecostal con cantante de vallenato, no sé de qué. Pero, ¿cómo grita? ¿Pero qué hacía al despertarse? Otra vez, a comer. Hace número dos, número uno. Y a dormirse. Ese es su trabajo. Dios mío, tanta belleza. Entonces, obviamente le dije a mi nuera, vaya a descansar, yo me encargo, el abuelito se encarga. Me quedé solo en ese mueble de la casa, porque la abuelita estaba cansada, le dolía el brazo también. Porque mire que chiquito, pero mire, tremendo, ¿no? Por eso estamos en forma, estamos ahí, Señor, tenemos que, mire que ahora viene otro, hay que estar en más forma. Pero sabe la experiencia linda que tuve, esto que estoy hablando. De esa gratitud, de ese agradecimiento. Cuando lo tenía en mis brazos, me quedé ahí con él. No pude evitar hacer una oración de agradecimiento al Señor. Decirle, Señor, gracias. Porque este era mi sueño, era un deseo ver a mis nietos. Un sueño cumplido, uno, el primero de los que vendrán. Y inevitablemente, pues, yo soy llorón, pero ahí definitivamente tuve que llorar de agradecimiento. Esa emoción tan inexplicable, no hay palabras. ¿Cómo decirle ese momento de alegría, de felicidad, de agradecimiento al Señor?
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me separará del amor de Dios que es en Cristo Jesús, Señor nuestro. 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

0: en Dinámica 10, con 42 minutos.
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2: En Dinámica son las 11:13.

0: En Dinámica son las 11:36 minutos.
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3: Quizás el Señor no pueda obrar más en cuanto al avivamiento por la falta de unidad de su cuerpo. Un cuerpo dividido es un contrasentido. Una iglesia dividida es una contradicción.
4: Señor, tu palabra dice que si tu pueblo que lleva tu nombre se humilla y ora, te busca y abandona sus malos caminos, tú nos escucharás desde los cielos, perdonarás nuestros pecados y restaurarás nuestra tierra. Por lo que en esta hora invocamos tu nombre y juntos delante de ti oramos. Amado Dios, levantamos ante ti un clamor por nuestra ciudad y por nuestra nación, pidiéndote perdón por toda mistura de costumbres, tradiciones, ritos y creencias ajenas a tu verdad, que desde los primeros pobladores indígenas, blancos y negros esclavos, entronamos a dioses ajenos delante de ti, acarreando contaminación sobre vidas, áreas y territorios. Hemos desobedecido tus leyes y al paso de los tiempos añadido a otros dioses extranjeros a la lista, por lo que igualmente, haciéndoles culto a estos, hemos deshonrado tu nombre, pecando contra ti. Perdónanos, Señor, y derrama de tu espíritu entre nosotros para que nos guíe a toda verdad, y en arrepentimiento y fe nos volvamos todos en obediencia a ti, por medio de Cristo Jesús, único y suficiente Señor y Salvador del mundo. Desatamos tus promesas de redención y avivamiento y cancelamos todo plan de las tinieblas por medio de ídolos y doctrinas falsas. Así que atamos a todo espíritu impostor y a sus jerarquías y los declaramos inoperantes. Se paralizan sus obras y su avanzada y son desmantelados sus planes, asideros y fortalezas, siendo liberadas las almas y los territorios de sus seducciones y engañosas artimañas. En el nombre de Jesús, hecho está.
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2: En Dinámica son las 11:57.

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1: En Dinámica, una y un minuto.
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2: Sí, llegando aquí a Dinámica 92.9 con un buen paquete, con un buen regalo, con un buen don, con una recompensa, la palabra, el Evangelio en Globo Misión. Llegamos con este libro ya abierto, preparado, con los textos. Aquí, Bárbara Betancourt, con el 0424-549-5476. La buena música con las canciones que Dinámica prepara para cada momento. Y la dirección allí firme, con mucha fortaleza, Manuel Felipe García. Aquí estamos. ¿Cómo fue esta semana? El análisis. No hablo tanto ya de lectura, porque lectura es como ver algo ligero, algo que pasó. No, ir leyendo, ir analizando este precioso evangelio, desde Génesis hasta Apocalipsis. ¿Cómo les pareció esta semana? ¿Qué cosa nueva han visto? Sí, muchos secretos, muchas cosas nuevas cuando nos vamos, porque con una lectura así a lo ligero, rápido para completar un capítulo, cerrar otro capítulo. Ya leí 4 capítulos diarios, pero vamos a ir adelante, vamos a ir con análisis, para que podamos ver la realidad de muchos secretos de este reino que Dios nos estableció. Hoy sí van a tener papel y lápiz. Ya lo buscaron. Siempre al lado de la Biblia, un lápiz, un color verde, azul, uno rojo. ¿Rojo por qué? Cuando se trata de esa parte de la sangre de Jesús, del sacrificio de Jesús en la cruz, cuando se trata de

Y cuando hablamos de azul, ¿qué podemos presentar con el azul? Todo lo que es del cielo, todo lo que es de la creación, todo lo que Él va haciendo a través del hombre. Y así, usando también nuestros signos, que el castellano es rico con los signos. Por ejemplo, el signo de admiración, abrir, cerrar. El signo de interrogación, cuando hay una frase que tengo que buscarla, o una palabra que debo buscarla más y ahondar un poco más. Tres puntos suspensivos, cuando sé que no termino aquí porque continúa. Paréntesis, cuando sé que el texto que estoy leyendo me conforta y se me va a repetir en otras partes. Una que se llama la barra. Yo pongo algunas veces tres barritas de arriba hacia abajo, vertical. ¿Cuándo? Cuando se me menciona el nombre Jehová, para saber que allí tengo que detenerme. ¿Qué está diciendo? ¿Qué le está proponiendo al profeta? ¿Qué le está proponiendo al pueblo? ¿Qué mandamiento le está dando? ¿Qué enseñanza tiene? Entonces, yo sé que debo pararme, porque ya lo leí, porque ya lo vi, y sé que allí Él sigue con la creación, tratando al hombre, que fue creado a su imagen y semejanza. Y aquí en Globo Misión, tomando aquella parte apocalíptica, bienaventurados los que leen, está en el capítulo 1 de Apocalipsis, y al final, bienaventurados los que leen. Y escribe esta palabra de profecía a las iglesias. A las iglesias. No dice a los hombres, a las mujeres. No, aquella congregación que está firmada, que está fundamentada, que quiere seguir alimentándose para dar frutos. Frutos dignos de Él. Los frutos que son de Él para dar esa obra que Él nos mandó hacer. Y está la expresión también, escudriñar. Si leemos, ¿qué nos está indicando? Que escudriñemos, que busquemos un poquito más de esa palabra que estamos trabajando. Y por allá también nos dice inquirir. Es ir más adentro de la palabra escudriñar. Con la palabra escudriñar conseguí 10 versículos. Pero si me dice inquirir, ¿qué tal si hay otro versículo que está, que no lo había visto? Entonces, aquí en Globo Misión, trabajamos para hacer la obra del Evangelio, tanto personal, para seguir haciendo la obra a nivel personal, pero hacer la obra también para otro, para ayudar a otro, para extender la mano. Qué fuerte es extender, tiene que ser la mano derecha, el brazo derecho, que es donde vemos mala fuerza. Sostener a alguien que se nos está yendo al abismo o que está en el abismo. ¿Cómo hacemos que está en el abismo para ayudarlo, para extender? ¿Tendremos la fuerza suficiente para captar en qué Seol está, en qué abismo está, en qué lodo está, un lodo cenagoso, dice el apóstol, para ayudar a aquel que ya va a caer, aquel que ya está en el tropiezo, ya para hundirse? Y también aquí en Globo Misión, formando entonces los discípulos

hoy en siglo XXI. Y tenemos ya la primera buena música. ¿Qué tal? Vamos a escucharla, vamos a oírla, porque vamos a continuar. Muy bueno, muy agradable. Y Pilato le azotó. Vamos a continuar con ese azote. ¿Qué nos dice el Antiguo Testamento y qué más nos dice el Nuevo Testamento? Porque nos llama a enseñar, a exhortar, a escudriñar, a inquirir, a investigar más, para que sepamos. ¿Servimos de azote a ese nombre de Jesús? ¿Servimos de azote a ese nombre de Cristo? ¿A ese nombre de Jehová, Dios de los ejércitos? ¿Servimos de azote para otra persona? Pero vamos a escuchar la canción aquí en Globo Misión por Dinámica 92.9.

Y sí, ya con este libro abierto, estas sagradas escrituras, vamos a ver dónde encontramos la palabra azotar, porque es tan llamativo que Juan, que lo vimos en Mateo, en Marcos, Lucas y Juan, y con Juan está el verbo tan directo, y Pilato le azotó. Es tan directo ese verbo, y Pilato le azotó. Que Pilato, como gobernante, como gobernador, lo vamos a conseguir en el Antiguo Testamento. Ese nombre. Nos vamos por el azote. Nos vamos por el azote. Y dijimos que en la palabra está 30 veces la palabra azotar. Así que no nos podemos quedar solamente que Pilato le azotó. ¿Quiénes más fueron azotados? ¿Qué hombres son azotados? ¿Qué mujeres son azotadas? ¿Niños? ¿Jóvenes? ¿Quiénes más son azotados? ¿A dónde? ¿Por qué el azote? Y 31 veces aparece la palabra azote. Total 61. Si hay algún versículo que no lo digo y de repente usted lo consigue, me manda el mensajito. Pero vamos a trabajar, que nos dé el tiempo aquí en Globo Misión, con los libros de la ley, comenzando con Éxodo capítulo 5, desde el 14 al 16. ¿Qué pasaba con el pueblo? Si estamos en Éxodo 5, todavía la ley no se le ha entregado al pueblo, pero ya hay una preparación, ya hay una apertura de órdenes. ¿Por qué azotar? ¿Quién azota? ¿A quién se azota? Entonces vamos a verlo. ¿Están animados? En Éxodo capítulo 5. El título que se da antes es Moisés vuelve a Egipto. Moisés vuelve a Egipto. Pero sigue esta parte donde dice que Moisés y Aarón ante Faraón fueron a entrevistar, fueron a decirle algo, los dos que Dios tomó para dirigir al pueblo de Israel, Moisés y Aarón. ¿Y qué pasó? Consiguen que el pueblo dice aquí, no voy a leerlo todo, por eso le digo lápiz y papel, para que lean todo el capítulo. Pero el pueblo estaba siendo azotado. Los principales de Faraón lo azotaban. ¿Y por qué lo azotaban? Porque ellos agarraban un día para hacer sacrificio a su Dios, a Jehová. Y lo azotaban porque dejaban de hacer la obra. ¿Cuál obra? ¿Qué trabajo le encargó Faraón a este pueblo? Al pueblo de Moisés y de Aarón, a Israel. Así suave, a Israel. ¿Qué trabajo? El que hiciera ladrillos para hacer sus construcciones. Ladrillos. Y lo hacían con paja. Ellos tenían un grupo que se lo mandaba a Faraón para buscar la paja. Y este pueblo hacía los ladrillos, el trabajo más fuerte. ¿Y qué pasaba? Que dejaban y fueron a informarle a Faraón. Dice aquí, dice el pueblo de la tierra. Dice aquí,
y les impondréis la misma tarea de ladrillo. Pero como fueron informados, llegó la información a Faraón que ellos estaban agarrando para hacer sacrificio. Le quitaron los siervos de Faraón para que ellos recogieran la paja y hicieran los ladrillos. Ellos no lo estaban haciendo. Y dice que el versículo, vámonos al versículo 13, 5:13. Y los cuadrilleros los apresaban, diciendo: acabad vuestra obra. La tarea de cada día en su día, como cuando se os daba paz. Ellos terminaban toda la tarea en el día, pero le traían la paja. Ahora no, ahora tienen que traer la paja y hacer los ladrillos en el día. Por ejemplo, si en el día hacían 800 ladrillos, un ejemplo, sin recoger la paja porque tenían los cuadrilleros que le traían la paja, ahora tenían que hacer, recoger la paja y hacer los ladrillos. La misma cantidad de cada día. Y dice, y azotaban a los capataces de los hijos de Israel, que los cuadrilleros de Faraón habían puesto sobre ellos, diciendo, los cuadrilleros de Faraón azotaban a los capataces, a los que estaban delante de los grupos, porque no habéis cumplido vuestra tarea de ladrillo ni ayer ni hoy como antes. Una pregunta: te azotamos porque ni ayer ni hoy has cumplido con hacer los ladrillos, y por eso lo azotaba la cantidad. Y aquí, ¿qué tal? Y aparte de eso, le decían que eran ociosos, porque ellos agarraban un momento para hacer el sacrificio a Jehová, a Dios, y lo acusaban de que eran ociosos. ¿Qué se ofrece hoy? ¿Qué tarea tenemos hoy? ¿Qué esfuerzos hay que hacer hoy? Y hay que hacerlo con azote. Hay que hacerlos con azote. Dice aquí, vamos a ver el otro texto en el mismo capítulo. En el versículo 16. Están allí, ¿verdad? Éxodo, viendo dónde comienzan los azotes. Y los capataces de los hijos de Israel vinieron a Faraón y se quejaron a él. ¿Quiénes vinieron a Faraón? Sus capataces, diciendo, de los hijos de Israel, diciendo, ¿por qué nos haces esto con tus siervos? Reconocieron que son siervos del rey, que son siervos de Faraón. El pueblo de Israel, todos haciendo ladrillo. ¿Pero por qué le ponen doble carga? Para un día cumplir la misma cantidad. ¿Qué carga? ¿Qué azote? Está aquí. Pueden ir leyéndolo más tranquilamente. Tenemos ya otra canción, pero para oírla les voy a adelantar ahora Levítico. Vamos
a Levítico 19:10. Mientras escuchamos la canción, Levítico 19:10, número, hay una historia muy, pero no tengo palabra. Número 22 del 23 en adelante. Y Deuteronomio 25:2. Entonces escuchamos la canción mientras buscamos estos versículos. Vamos a oírla aquí en Globo Misión en Dinámica 92.9.

0: escuchando esta buena música aquí en Globo Misión por Dinámica 92. ¿Se ha azotado a alguien alguna vez? Hay puros azotes de cuerda, de correazo. Mira, mi mamá me dio 3 correazos bien duros, dicen algunos niños. Azotado completamente. Pero vámonos a Levítico. Levítico ya es la ley. Ya está la ley escrita, ya está la ley explicándose al pueblo. Levítico capítulo 18, versículo 20. Dice aquí, el título que tiene es Leyes de Santidad y de Justicia. Leyes de Santidad y de Justicia. ¿De dónde vengo trabajando este secreto del azote y de azotar? De ver a Juan tan claro, tan directo, que lo vimos en nuestra lección anterior. Y Pilato le azotó. Es bueno ver esto, porque vienen preguntas cada vez, pero ¿por qué me está pasando esto? Porque dije esa palabra, pero ¿por qué me están tratando así? ¿Qué estoy haciendo? ¿Qué cosa mala estoy haciendo? ¿Cuál es mi pecado? ¿Por qué el azote? Entonces aquí dice, sobre la santidad y de justicia. Leyes de santidad y de justicia. Es bueno leerlo, pero también es bueno tener Éxodo capítulo 20, que ya se los dije, vamos a aprenderlo de memoria. Los 10 mandamientos que están allí, porque después lo vamos a ver reflejado en toda la historia. En toda la historia vamos a ver reflejado los 10 mandamientos. ¿Cuál es el primero? Amarás al Señor tu Dios con todo tu corazón, con toda tu alma, con toda tu mente, con toda tu fuerza, y a tu prójimo como a ti mismo. ¿Y el 2? ¿Cuál es? No tendrás dioses ajenos. Y por allí va. Cuando se lea el capítulo 19 completo de Levítico, es un repaso, pero con las consecuencias. Porque el capítulo 20 dice penas por actos de inmoralidad. Un acto inmoral trae un castigo de pena. Entonces vamos a ver Levítico 19:20. ¿Ya lo leyeron? Dice así. ¿A dónde estamos? Sí, para todos los hombres. Si un hombre yaciere con una mujer que fuere sierva desposada, lo digo así suave, una sierva desposada, venimos de Faraón, que tenía todos los hombres de Israel de siervos haciendo ladrillos. Ahora es una mujer que es una sierva desposada. Está soltera, pero ¿bajo qué condición? Está sola. Tiene a alguien que la ama. ¿De quién se acuerda? ¿De qué mujer se acuerda? De María, la madre de Jesús. Estaba desposada con José. Ya tenía su compromiso, pero todavía no habían arreglado toda la normativa del matrimonio, de ser marido y mujer. Pero ya estaba desposada, estaba comprometida. Ahora, aquí está una sierva de un hombre que trabajará allí en la casa. ¿Será que le ayuda en la finca? ¿Le ayuda a recoger la cebolla? ¿Le ayuda a recoger las hierbas aromáticas? ¿O está ayudándola en la casa con la esposa de él, que trabaja en la casa, esta sierva? ¿De qué otra persona se acuerda? Vamos a ver. La palabra desposada nos llevó a María. por la palabra desposada. Ahora, como sierva, ¿a quién nos va a llevar? Una sierva trabajaba. Sí, Agar era sierva de Sara. Ay, Abraham, ¿por qué le hiciste caso a Sara? Mira todo lo que está pasando. Y aquí dice, sierva, si un hombre, por eso es que vamos leyendo, pero como ya tenemos tantas historias conocidas, podemos unirlo, relacionarlo. Si un hombre yaciere con una mujer que fue, eres sierva desposada, que fuere sierva desposada, yaciere, la está enamorando, ya le enamoró, le tiró sus piropos, ¿qué más? Le llevaría un regalito escondido, ¿y qué más? Salió a escondida con ella. ¿Qué le pasó? Con alguno, y no estuviere rescatada, o sea que todavía la mujer está allí trabajando, pero es sierva, está trabajando allí. Respétala, respétala, es una sierva. Ni le hubiere sido dada libertad, está trabajando en la casa, pero todavía no ha sido rescatada ni ha sido libre. O sea, te vas a casar, vas a trabajar en otra casa. No, todavía está allí, de sierva. ¿Y qué más dice? Ambos. ¿Por qué ambos? ¿Por qué ambos? Ambos serán azotados. Hija, ¿qué le pasó? Estimada sierva, ¿qué le pasó? Agar, ¿qué le pasó? ¿Por qué Agar le hizo caso a Sara? Porque no fue Abraham que la buscó. Sara se sintió débil. Se sintió que no podía dar a luz. Y se la entregó a su amado esposo. Aquí dice, ambos serán azotados. Las siervas, pónganse firme, las siervas tengan fortaleza. ¿Por qué lo miras? ¿Por qué no ves que hay una seducción, una leve incitación? ¿Por qué? Es tu jefe, es parte principal de ese hogar, de esa casa. ¿Por qué le haces caso? Los dos serán azotados. No, el que tiene que ser azotado es el hombre, puede decir alguno. Ella tenía que reconocer que no estaba libre ni había sido rescatada. Ella tenía que reconocer que está desposada, está comprometida. Ella tenía que reconocer ese hogar donde está trabajando, azotada. Pero hay una recomendación fuerte: no morirán, por cuanto ella no es libre. ¿Qué pasó, estimado? ¿Por qué ella tiene que ser azotada por ti? Estimado, ¿por qué tienes que acudir a una sierva si tienes a tu esposa, tu amada? ¿Por qué esa muchachita que creció allí en la casa? Lo estoy repitiendo. Esa muchachita que ella recibió, vamos a poner como ejemplo a Sara. Tenía 8 años, 10 años, 11 años, 14, 15. Está desarrollándose, está creciendo, se está poniendo muy bonita. Trabaja, lleva las copas para la mesa, tiende los manteles, sirve el jugo, va a la nevera. No se sienta a la mesa porque no es parte de la mesa, porque es la que está sirviendo. ¿Por qué? ¿Por qué? Aquí tenemos otra música. porque esto está bien bueno. Abriendo los ojos, ¿por qué el azote? Para formar a nuestros discípulos, a esos que van a servir mañana, que van a servir hoy en la obra, y estén preparados, porque el azote está planteado en la ley. Aquí, con la música en Globo Misión, por Dinámica 92.9.
1: ¿Por qué no aplauden así con nosotros?

tomando ánimo, tomando aire, y por allá el apóstol nos dice, con ánimo pronto. Aprendamos cómo es nuestro carácter, cómo es nuestro temple, con rabia, con ira, con enojo. Prensamos a un niño por la oreja, con rabia, y no lo vuelvas a hacer más. Y que no me cite la maestra, porque te voy a dar bien duro. Azote. ¿Qué llevó Jesús? ¿Qué llevó Jesús? Todos los azotes. Y aquí dice entonces, cerrando esta parte de la ley, Deuteronomio. Vamos a ver qué nos repite Deuteronomio. Capítulo 25. Yo le dije que lo anotara. 25, el versículo 2 y el versículo 3. Aquí está una gran sorpresa. Escuchemos lo que dice aquí. Si hubiere juicio entre algunos y que dijeren al tribunal para que los jueces lo juzguen, estos absolverán al justo y condenarán al culpable. Esto es justicia, y es juicio. Si aquellos que están disgustados, que no están contentos, que no están alegres, y van a un tribunal ante el juez, ¿qué ley está dando él aquí? Que uno va a ser absuelto y otro va a ser condenado. El que va a ser absuelto va a ser el justo, y el que va a ser condenado, el culpable. Y si el delincuente mereciere ser azotado, el que quedó culpable, vamos a ver cuál es la condena. Azotado, entonces el juez le hará echar en tierra y le hará azotar en su presencia. El azote venía en la presencia del juez. ¿Y qué dice la palabra? Que Dios es nuestro Dios justo, juez justo, y sus ojos están puestos sobre la tierra, sobre todos los hombres. Según su delito será, ay Señor, será el número de azotes. Miremos a Jesús. Vamos a mirarlo por un minuto. Un segundo. Dice que lo pondrá en tierra. ¿Quién se fue a tierra cuando aquellos hombres vinieron y juzgaron a aquella mujer? La hemos conseguido en pleno acto del adulterio. ¿Qué hizo Jesús? Se inclinó a tierra. Comenzó a escribir. Y cada uno, este juez justo, juzgó. Le hizo juicio. Ni a la mujer, ni a los que la condenaban. ¿Qué les dio a entender? Ustedes no son jueces. Aquí el juez soy yo. Escribe en tierra. ¿Y qué escribe en tierra? Eso lo buscamos después. Se podrá dar. Tomamos aliento. Tomamos aire. Vamos a estar al lado de Jesús. Vamos a acompañarlo con Pilato, el gobernador. Se podrá dar 40 azotes, no más. No sea que si lo hirieren con muchos azotes, más que estos, se sienta, ¿qué más? Tu hermano envilecido delante de tus ojos. ¿Delante de quién está Jesús? 40 azotes, anótenlo. 40 azotes para el delincuente.
para el que fue condenado. Para el justo no. El que salió bien en el juicio está con el juez. Y el que salió, que no cubrió los requisitos del juicio, condenado. Ahora, se le va a dar 40 azotes. 40. ¿Cuántos van? ¿Cuántos azotes van? ¿Cuántos van, Pilato? ¿Cuántos azotes llevó Jesús? Porque aquí está la ley. Y cuando él le preguntó a los judíos, ¿qué quieren? Hagan ustedes el juicio. ¿Y qué dijeron ellos? Se defendieron. No, no podemos hacer juicio, porque no se nos está permitido matar, condenar. ¿Y en qué enredo se encontró el gobernador con este? Y no encontró, se lavó las manos y no encontró nada. Se lavó las manos Pilato. No halló culpa en él. No halló ni mentira. Mira, abren los libros. Cada libro. Vamos a ver Levítico, Éxodo, Número, Deuteronomio. Todo lo que dice ahí. ¿Cómo lo condeno? No consigo una acción en este hombre en que pueda decir, vamos a condenarlo. Vamos a azotarlo antes de que vaya a la condena completa. Vamos a azotarlo. No hallo. Ah, pero Juan lo dice muy directo. Y Pilato le azotó. ¿Cuántos azotes le daría? Le daría estos 40. Esto es ley. Esto es ley. Le daría 40 azotes. ¿Cuántas desavenencias van? ¿Y por qué me pasa esto a mí? ¿Y por qué yo tengo que sufrir esto? ¿Y por qué tengo que pasar este dolor? ¿Y por qué tengo que llorar? ¿Y por qué tengo que ver que, ay, se me fue? Y viene el entre comillas, tranquilo, ya está cantando en la presencia de Dios. Ya está con los ángeles. Pero ¿por qué el dolor? Yo he venido para que tengan vida y vida en abundancia. ¿Por qué llevar azotes? ¿Por qué llevar, como dicen algunas abuelas, trancazos? ¿Por qué, hijo, llevar látigo? Hija, llevar látigo. Si seguimos leyendo esto, nos encontramos donde dice, y el hijo tema al padre, el hijo tema a la madre. ¿Por qué en el mundo llevar tantas cosas? Sí, hermana, el mismo Jesús dijo, en el mundo tendréis aflicción, pero confía, yo he vencido al mundo. Sí, es cierto. Pero es así, la gracia nos dice, estas cosas os he escrito para que en mí tengáis paz. ¿Por qué perder la paz? ¿Por qué perder el amor? ¿Por qué perder el gozo, la paciencia? ¿Por qué desesperado, angustiado? ¿Por qué? Lo vivió David. ¿Por qué? Tenemos paz en él. ¿Por qué tenemos paz en él? Están en el mundo las aflicciones. Pero ¿por qué pasar por el camino de las aflicciones? ¿Por qué andar en el camino del delito, de la desesperación, de la angustia? ¿Por qué? En mí tendréis paz. Tenemos entonces otra canción, vamos a oírla y tenemos una pausa. Aquí en Dinámica 92.9.

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0: En Dinámica son las 2, 3 minutos.
1: Volviendo con Globo Misión en Dinámica 92.9. Formando los discípulos a través de la lectura, del análisis, de escudriñar, de inquirir, yendo a lo profundo. Algunos me dicen, es que yo soy nuevo en el Señor. Yo tengo 3 meses yendo a la iglesia. No, yo no estoy yendo a ninguna iglesia. Pero la lectura no importa, hay que leer. Y vamos poco a poco por esos nuevos, por los que tienen 3 años, 5 años, que ya están un poquito más crecidos, los que tienen 15 años. Los que tienen 20 y 30 años en el Evangelio, con esta lectura de la palabra.

¿Por qué no se analiza? ¿Por qué no mantener el enfoque de ese punto? Por ejemplo, yo estoy enfocada aquí en Globo Misión con el azote que le dieron a Jesús. Que le dieron, no, estoy, hablé en plural. Que le dio, que recibió Jesús. El azote que le dio un hombre. ¿Era justo? Es justo que haya sido azotado. Aquí está. Ya vimos en la ley. Vimos un modelo, Balaán con su asna. Vimos otro modelo, el pueblo de Israel. Lo llamaron ocioso, hasta mentiroso, sujeto, supeditado, siervo de un gran rey como el rey Faraón. Y él los mandó a azotar. Él los mandó a azotar. Y la pregunta es, ¿se debe azotar al hombre hoy? Claro que sí, porque se cometió un error. Pero aquí terminamos de decir en Deuteronomio, ser llevado a juicio. Los que tengan contrariedad, aquellos amigos, aquellos hermanos que tengan contrariedad en ideas, en conceptos, que hay un juez. Pero un paréntesis, ¿qué recomienda el apóstol Pablo? Yo tengo que hacer un paréntesis porque de repente, así como yo tengo problemas con la casa que me dejó mi mamá, entonces yo tengo que ir a un juez, tengo que ir a la fiscalía, que me violentaron mis derechos, tengo que ir allá delante de un juez. Si alguno fuere hallado en alguna falta, ¿a quién vamos a buscar? ¿Al juez? ¿A los abogados? ¿A los fiscales? ¿A los espirituales? Esto tiene que ir a hombres y mujeres espirituales. Y al decir espirituales, que doblen rodilla, que busquen en la palabra, que oren, que ayunen, busquen la sabiduría como lo hizo Salomón para ver el caso que se está tratando. Él no recomienda que vayan al tribunal, no, que vayan delante de un juez, no, porque él sabe, el Señor sabe que va a salir un culpable y va a salir un justo, uno que va a ser libre y el otro que va a ser condenado. El condenado está dado a que lleve 40 azotes, 40 latigazos. ¿Y qué nos va a decir Jesús? Yo lo llevé. ¿Por qué azotar al hijo? Yo lo llevé. ¿Por qué azotar a la hija? Yo llevé ese azote. ¿Por qué azotar al hermano o a la hermana? Yo llevé ese azote. ¿Por qué molestarse con la familia? Con la esposa. Yo llevé esto en mi cuerpo. ¿Cuántos azotes, Jesús? Te dieron los 40 azotes, como dice la palabra. Ya al final de mi carrera aquí en la tierra, perdoné, juzgué. ¿A quién le di latigazo? ¿A quién le di por una mejilla? ¿A quién puse una piedra de tropiezo? ¿A quién? Ahora, yo llevo estos 40 latigazos. Si me dio 40 latigazos, hay que verle la cara porque se debe cansar. Y no con gozo, con alegría, con una banda. Allí estaría el pueblo, dale más duro. Él lo llevó. ¿Por qué juzgar al hermano o a la hermana si él llevó y decirle, perdóname? ¿Por qué? Y aquí estamos entonces viendo.

Él, el rescate y la libertad del hombre, de la mujer, del niño, de la niña, del adolescente, porque Él llevó los azotes. Y al llevar los azotes, pues vamos a escuchar otra buena canción, empezando aquí en este segundo segmento de nuestro espacio de Globo Misión en Dinámica 92.9.

Seguimos. Voy a dar los versículos para que los anoten. Y mientras, porque mire, al salir de la ley, de los 40 azotes, ¿a dónde vamos a encontrar ahora? Tenemos la historia de Josué, un libro completo, 23 del 13 en adelante. ¿Qué pasó allí con Josué? ¿Cómo se estaba portando el pueblo? A Josué se le dice el conquistador, porque Moisés fue el que estableció. Dios lo utilizó para establecer, fundamentar, pero a Josué conquistar las tierras. Luego tenemos a jueces. Pasa la historia de Josué. Se ve una necesidad de colocar jueces en el pueblo. Capítulo 2, versículo 3. Tenemos segunda de Samuel, otra historia grande, del capítulo 7, versículo 14. Digo los versículos donde está la palabra azote o azotar. No es fácil. Tenemos primera de Reyes, capítulo 12, desde el versículo 11. Primera de Reyes, capítulo 12. Esto es útil para el área juvenil. Josué, un joven que es enviado a conquistar, y Moisés ya había muerto, no estaba con él. ¿Qué temple, qué carácter dejó Moisés en Josué? Y segunda de Crónicas, capítulo 10, desde el versículo 11. Segunda de Crónica, 10, 11 y 14. Esta es la historia que continúa ya en acción, en obra. Si nos da tiempo de leerlo, lo vamos a leer los versículos. ¿Qué pasó? Que Dios ordena esto. Y luego, ¿cómo les parece de ahí? Nos venimos. Una pregunta que yo tengo en el aire. No he recibido respuesta. ¿Qué le faltó a Job? De estos libros históricos, Josué, Jueces, Segunda de Samuel, Primera de Reyes, Segunda de Crónica, lo digo así con énfasis, con ánimo. ¿Qué personajes están aquí? Con Josué ya sabemos que es Josué. Con Jueces, ¿quién está con Jueces? En Segunda de Samuel, ¿con quién? Hasta Segunda de Crónica, capítulo 10. ¿Y de dónde está el gran salto a la vida? Estamos con Job. Venimos a los libros poéticos. ¿Qué referencia tiene Job aquí? Job, capítulo 1. Y cuando hago la pregunta, ¿qué le faltó a Job? Si allá un asna fue azotada, aquí en el capítulo 1, ¿qué es azotado? ¿Qué es azotado? En el capítulo 1, versículo 15. Y en el capítulo 5, versículo 11 y 21. Job. Voy muy rápido. En Job, ¿qué recibe Job aquí? Qué duro, esto es duro. No es fácil. Ver a un hombre con una llaga terrible. La piel pegándosele a los huesos. ¿Cómo estaría Job, su cuerpo? Y no descansaba de hablar. Todo terrible, gusano en su piel, en su carne. Y él hablaba. La lengua no le paraba para contestarle a los amigos. A los tres amigos. Se dicen amigos, muy fácil. ¿Pero qué le faltó a Job? ¿Qué le faltó a Job? Conocer a quién, le voy a dar un dato. Conocer a quién. Y un amigo le dice, yo
yo, Job, oraría. ¿Qué le faltó? Puro hablar y hablar. Muchachos, vengan acá. Uno de ustedes no puede ayunar por mí. Yo tengo que pasar esta prueba. Y otro le diría, si te vas con el Señor, mejor. Mejor, Job, porque vas a descansar. Vas a descansar, mira. No hay médico, no hay medicina, no hay un laboratorio, no hay un té de malojillo, no hay nada que te va a curar esa llaga inmensa. Mira, los ángeles te esperan. Mira, vas a conocer a tu Dios. Oh, mejor es que descanse. No hay medicina. Y luego dejo Salmo. Está en Salmo. Le voy a dar el capítulo 73, 5 y 14. Y nos regresamos un poquito al, no, adelantamos, al Salmo 89, 32. ¿Qué presenta el salmista allí? Salmo 89, 32. Ajá, alégrense. Vamos a alegrarnos. Proverbios, Salomón, el autor de Proverbios. Proverbios 23, 35. Proverbios 23, 35. Y nos regresamos al capítulo 17, 10. Capítulo 17, 10. ¿Están anotando? Porque aquí tenemos una enseñanza. Con Salomón nos va a dar duro la palabra. 18, 6. 18, 6. 19, capítulo 19, versículo 29. Y 20, 30. Proverbios 20, 30. ¿Tenemos buena música? Vámonos entonces a escuchar aquí en Globo Misión en Dinámica 92.9.

¿Cómo formamos aquí en Globo Misión? Los discípulos. Jesús formó sus discípulos. Y por allá se oye muy claro. A ver si captamos la idea de Job. Jesús le dice a Pedro: Pedro, Satanás ha pedido para zarandearte. Me vas a negar. Pedro, me vas a negar. Y el gallo va a cantar. Cuando el gallo cante, me habrás negado tres veces. ¿Qué secreto tenemos en el apóstol Pedro a ti? Ah, todavía no es apóstol. Aquí le vamos a dar su certificado. Todavía no es apóstol. Está terminando Jesús su obra, el ministerio aquí terrenal, para entregarlo todo a lo que él preparó, a sus discípulos. Y lo negó. Eso no es un azote. Satanás. Y la oración que él nos enseñó fue: no nos metas en tentación. Empezando el ministerio, empezando. Maestro, enséñanos a orar. Tan cómodo, tan fácil. Enséñanos a orar. ¿Qué dirían ellos? Vamos a hacerle esa pregunta, esa sugerencia. Vamos a proponerle que nos enseñe a orar. No sabían orar. Y una de las peticiones más fuertes no se oye en ninguna parte. Yo no le he oído. No nos metas en tentación. No metas a mis hijos en tentación. No metas a mi esposo en tentación. No metas a mi esposa en tentación. Es una enseñanza de él. Pedro no le dijo: pero déjame que yo ore al Padre. Jesús, espérate. Si él me viene y está pidiendo para darme un zarandeo, espérate que yo entre al Padre contigo. Jesús, vamos a orar. ¿Cómo oramos? Para que yo no lo haga. Para que yo no caiga en esta tentación. No nos metas en tentación. Más líbranos del mal. ¿Por qué tanto mal? ¿Por qué tanto mal? ¿Por qué tantas tentaciones venciendo? ¿Por qué Satanás quiere vencer? ¿A quién? A los que van ganando victoria, a los que van ganando premio, a los que están ganando alma, a los que están saliendo, a los que están yendo al hospital a visitar, a los que están llevando consuelo, ánimo, fortaleza, a los que están de rodilla delante de él. Pide perdón. Ya Pedro sabía, habían solicitado: enséñanos a orar, no nos metas en tentación. No queremos que el tentador venga a ustedes, mis estimados discípulos. El Padre y yo una sola cosa somos. No queremos el Padre y yo que Satanás venga a tentarlos. No queremos mal. El Padre y yo no queremos mal. Todavía no había ido a la cruz. Todavía Pedro no sabía lo que iba a suceder en la cruz. Y aquí está. No nos metas en tentación. No nos metas en tentación. Más líbranos del mal. ¿Por qué? Porque es un reino de poder y de gloria. ¿Dónde está ese poder? ¿Dónde está esa gloria? Que lo vimos reflejado en el Salmo 29, para repasarlo esta semana también.
¿Dónde está Pedro? Ah, pero fue tentado y cayó en la tentación y lloró amargamente. ¿Quién fue levantado el día de Pentecostés? Tenemos otra canción, vamos a escucharla, porque esto es tan bueno, tan agradable, que el día de Pentecostés, con el derramamiento, el manantial fue derramado y Pedro fue el que se levantó a llevar la voz, arrepentidos y convertidos. Y se convirtieron 3,000 almas a Dios, al Señor Jesucristo. Escuchemos la canción aquí en Globo Misión, en Dinámica 92.5.

ya en Globomisión, formando discípulos. Toda la tarea quedó aquí con los libros históricos y con Job, para que vamos comprendiendo qué le faltó a Job. ¿Sabía Job decir, no me metas en tentación? Oraba a él diciéndole, no me metas en tentación. Más, dijo por allá, lo que temí, eso me vino. Sentía temor por esto y por esto, y me vino. ¿Qué le faltó a Job? No nos metas en tentación, mas líbranos del mal. Es de poner las rodillas al piso, levantar las manos al cielo, los ojos, desde las entrañas más profundas, desde las entrañas más internas, como dice por ahí el profeta, de mi entraña, clamar, no me metas en tentación, ni en hechos, ni en palabra, ni en juicios, ni en condenaciones. Estar condenando a otro, estar enjuiciando a otro, pero a quitar los azotes. Y vamos a ver, entonces dejamos, miren lo que nos va a quedar. Esto lo revisamos, si Dios quiere, Isaías y Jeremías están allí. Para de ahí saltar Mateo, Marcos, Lucas, Juan, con otros versículos, por supuesto. Hechos está buenísimo. Hebreo está bueno. Y segunda de Corintios 11:25, que ese sí lo voy a leer y lo hemos leído y lo conocemos. Pero quiero que nos veamos entonces esta semana en uno de los proverbios más fuertes. Proverbios 20:30, ese no se va a olvidar. Proverbios 20:30. Y dirás, me hirieron, mas no me dolió. Me azotaron, mas no lo sentí. Proverbios 20:30. Anótenlo, pónganlo en un papelito en la pared. Y dirás, me hirieron, mas no me dolió. Me azotaron, mas no lo sentí. Esto es continuo. Las aflicciones están en el mundo. No es de lástima, no es de dolor, no es de tristeza. El mundo está lleno de aflicciones. Es el mundo el que está lleno de aflicciones. ¿Por qué hay que estar lleno de aflicciones? Porque dice, tendréis aflicción. Alrededor todo están las aflicciones. Pero ¿qué dijo él? Estas cosas os he escrito para que en mí tengáis paz. Confía. Yo he vencido al mundo. Yo he vencido las aflicciones del mundo. Él las llevó todo en su cuerpo. Y dirán, me hirieron, mas no me dolió. Me azotaron, mas no lo sentí. Ese es Proverbio 20:30. Y entonces nos vamos con el apóstol Pablo para esta semana, que ya lo conocemos. Vamos a ver. Segunda de Corintios, sí que ya lo conocemos. Vamos a ver. El apóstol Pablo. Dice el título de este párrafo, Sufrimientos de Pablo como apóstol. Esto de sufrimientos de Pablo como apóstol, ¿qué tal si decimos lo que es un apostolado? ¿Qué es un apostolado? ¿Quién es el apóstol Pablo? Ahora, ¿qué es el apostolado? Vámonos con las palabras que hemos visto. El versículo, capítulo 12, 11, versículo. Vamos a ver. 23. En azote, sin número, en azote, sin número. O sea, hubo azote que él tuvo, pero que no los contaron. En cárceles. Pero viene el 24. De los judíos,
5 veces he recibido 40 azotes menos uno. ¿Te dolió, Pablo? ¿Te dolió? ¿Languideces? ¿Te desanima? De los judíos, no dice de los romanos, de la iglesia del Asia, de los judíos, de su propio territorio. 5 veces he recibido 40 azotes menos uno. Multiplicamos 5 por 39, porque dice 40 menos 1. ¿Por qué 40 menos 1? El castigo lo vimos en la ley. El que va a ser condenado va a llevar 40 azotes. Pero con mucho cuidado para que no sea embelecido. Y aquí dice 40 azotes menos 1. ¿Qué pasó? No eran 40 según la ley. ¿Cuánto llevó Jesús los 40 azotes? Una sola vez, 40 azotes. Pablo, el apóstol, tomamos aire. ¿Y qué nos duele? ¿Qué nos duele? 5 veces he recibido 40 azotes menos 1. 5 por 39, ¿cuánto da? Lo van a multiplicar. Por su apostolado, por su ministerio, por la obra de Jesucristo, por la prédica del Evangelio, por fundar obras, no solamente en Corintio, en Roma, en Filipo, en Galacia, en todos estos pueblos donde él estuvo. Y dice, 3 veces he sido azotado con vara. Ahora, miren ahora cómo está explicando. 3 veces he sido azotado con vara. Una vez apedreado, una sola vez, pero 3 veces. ¿Por qué llorar? ¿Por qué languidecer? ¿Por qué menguar? Y si no pasa nada, nada de esto, de lo que hemos hablado con respecto a azotes, y han pasado otras realidades, haciendo la obra, gozaos y alegraos, porque vuestro galardón es grande en los cielos. Gozaos. ¿Qué te va a mantener? La paz, que él la conquistó también, y el gozo. Entonces, cuando vemos los frutos, la manifestación del Espíritu en su fruto, que nos dice amor, gozo, paz. Está el amor plenamente entregado en la cruz. Total, perdónalo, porque no saben lo que hace. Está el gozo, que fue a la cruz en gozo. Él se gozó viendo a la multitud cómo le hacían todas estas cosas, porque estaba cumpliendo la orden de su padre. Aquí está el apóstol, un modelo para el apostolado. Después del apostolado, los profetas, los evangelistas, los pastores, los maestros, los servidores, los que administran, todo el que haga la obra va a sufrir de esto. Si no lo sufre, no está haciendo nada. Para él, es para él. Y ganar almas, ganarse la familia. Aquí en Globo Misión, por Dinámica 92.9, con la dirección de Manuel Felipe García. Con firmeza, con mucha fortaleza. Gozaos y alegraos, porque vuestro galardón es grande en los cielos. Con la buena música en Dinámica 92.9, Bárbara Betancourt. Gozaos y alegraos, porque vuestro galardón es grande en los cielos.

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7: En Dinámica 3, 0 minutos.
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El que en él cree no es condenado, pero el que no cree ya ha sido condenado, porque no ha creído en el nombre del unigénito Hijo de Dios. Y esta es la condenación, que la luz vino al mundo y los hombres amaron más las tinieblas que la luz, porque sus obras eran malas. Porque todo aquel que hace lo malo aborrece la luz y no viene a la luz, para que sus obras no sean reprendidas. Mas el que practica la verdad viene a la luz, para que sea manifiesto que sus obras son hechas en Dios. Evangelio según San Juan, capítulo 3, versículos 18 al 21.

0: 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Que si confesares con tu boca que Jesús es el Señor y creyeres en tu corazón que Dios le levantó de los muertos, serás salvo. Romanos 10:9.
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0: En Dinámica 3, 58 minutos. 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
1: Esta canción nace del corazón para ti, Dios.
2: Así es, Padre.
1: Agradecido por todo lo que has hecho y vas a hacer con nuestras vidas. Estos servidores se unen para darte gracias. Para agradecerte, Dios, de corazón. Te amamos. Y eres lo único en nuestra vida.

0: buenas noticias. La vara y la corrección dan sabiduría, mas el muchacho consentido avergonzará a su madre. Proverbios 29:15.
1: 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Segundo libro de Samuel 7:22. Cuán grande eres, Señor y Dios. No hay nadie como tú. Tal y como lo hemos sabido, no hay más Dios que tú.

0: Gloria a Dios, Dios le bendiga.
1: Gloria a Dios.
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6: Segundo libro de Samuel 7:22. Cuán grande eres, Señor y Dios. No hay nadie como tú. Tal y como lo hemos sabido, no hay más Dios que tú.

0: Señor, tu palabra dice que si tu pueblo que lleva tu nombre se humilla y ora, te busca y abandona sus malos caminos, tú nos escucharás desde los cielos, perdonarás nuestros pecados y restaurarás nuestra tierra. Por lo que en esta hora invocamos tu nombre y juntos delante de ti oramos. Amado Dios, levantamos ante ti un clamor por nuestra ciudad y por nuestra nación, pidiéndote perdón por toda mistura de costumbres, tradiciones, ritos y creencias ajenas a tu verdad, que desde los primeros pobladores indígenas, blancos y negros esclavos, entronamos a dioses ajenos delante de ti, acarreando contaminación sobre vidas, áreas y territorios. Hemos desobedecido tus leyes y al paso de los tiempos añadido a otros dioses extranjeros a la lista, por lo que igualmente, haciéndoles culto a estos, hemos deshonrado tu nombre, pecando contra ti. Perdónanos, Señor, y derrama de tu espíritu entre nosotros para que nos guíe a toda verdad, y en arrepentimiento y fe nos volvamos todos en obediencia a ti, por medio de Cristo Jesús, único y suficiente Señor y Salvador del mundo. Desatamos tus promesas de redención y avivamiento y cancelamos todo plan de las tinieblas por medio de ídolos y doctrinas falsas. Así que atamos a todo espíritu impostor y a sus jerarquías y los declaramos inoperantes. Se paralizan sus obras y su avanzada, y son desmantelados sus planes, asideros y fortalezas, siendo liberadas las almas y los territorios de sus seducciones y engañosas artimañas. En el nombre de Jesús, hecho está.
1: En Dinámica 6, 0 minutos.
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4: Buenas noches, muchachos.
5: ¡La plata!
4: ¿La plata? ¿Qué plata, hijo? No entiendo.
5: ¡La que guarda ahí! ¡Vamos, rápido! ¡Entregue la plata que y cállese!
4: Pero, ¿será posible, muchacho? Mira, empezando porque no tengo más que un par de pesos encima.
5: ¿Usted tiene toda la plata que le dan los ricos?
4: Ah, sí. Pero esa no puedo entregársela a ustedes, que no son padres de familia. Esa la necesito para muchos niños desamparados y muchos enfermos que...
5: O me da la plata, o se muere.
6: ¡Luciano!
5: ¡Cállate! Que aquí mando yo, ¿eh? Y usted, viejo, ¿me va a entregar centavo a centavo o esto? ¿Hablará?
4: Guarda ese revólver, muchacho.
5: No siga tratándome a mí como a un niño, ¿eh? Contaré hasta 10. Hasta 10 solamente. Y si al final sigue creyendo que estamos jugando, se muere. 1, 2, 3, 4, 5, 6.
4: ¿Es que quieres ir a la cárcel?
5: 7, 8.
4: ¿Y después qué, eh? ¿Qué? ¿Y mañana? Cuando la policía te ande buscando, ¿qué harás?
5: 9. ¿La entrega o no?
4: No, hijo.
5: 10.
6: ¡No! ¿Qué tal, amigos?
7: ¿Cómo están ustedes? Todos estamos ansiosos por escuchar la historia que hoy nos va a contar la tía Elena.
6: Y es muy bella y emocionante, tío Daniel.
7: ¿Y cómo la vas a titular, tía Elena?
6: La voy a llamar El Campeón.
8: ¡Deténganos, deténganos, que se escapan!
9: ¡Aurelio! ¡Aurelio! ¿Qué vamos a hacer ahora?
10: Sigue derecho, que yo doblo en esa esquina.
9: Muy, muy bien, te veo.
10: ¿Los despisté? Pues, los despisté. Vamos a ver, ¿cuánta plata tiene esta cartera? Vamos a ver, 80 pesos, 80, 80.
6: Aurelio Linares era un niño de 12 años de edad. Después de tomar los billetes del rico bolso y de abandonarlo en un rincón del desierto callejón, volvió a salir a la calle con aire inocente.
11: ¿Cuánto?
10: ¡30!
11: Bueno, venga a mis 15.
6: Solamente tenía 12 años, pero ya sabía mentir, además de robar. Como tenía que compartir lo robado con el otro muchacho, compañero de fechorías, no declaró la totalidad de lo que había encontrado en el bolso. Ninguno de los dos iban a la escuela, pero los dos ya sabían sacar cuentas.
12: ¡Ay, señor Rivas! ¡Qué susto he pasado! ¡Ay, no sé, no sé ni cómo puedo mantenerme en pie!
4: ¿Qué le ha pasado, señora Luz?
12: ¡Ay, que me han asaltado en la otra esquina!
4: Este barrio no es de fiar.
12: Venía para acá a traerle el cheque que le había prometido y me detuve un solo momento nada más. Estacioné el auto solamente un momento. Ay, yo no sé cómo usted puede vivir aquí.
4: Precisamente aquí es donde está mi trabajo y aquí es donde Dios me ha llamado.
12: Pero esta gente no se merece ayuda, créame. He venido solamente a entregarle el cheque para sus pobres.
4: Por favor, señora Guzmán, ni todos los pobres son dignos de confianza, ni todos los ricos son egoístas. Cada persona vale por sí.
12: ¿Y para esos niños me pide usted ropas? Ay, discúlpeme, pero estoy muy disgustada.
4: Lo comprendo.
12: He perdido hasta la chequera, todo. En fin, ¿qué?
4: Despreocúpese. Vamos, venga y tome un vaso de agua fresca que lo necesita y ruegue a Dios por esos desdichados muchachos callejeros que un día serán hombres. Pídale a Dios por ellos.
13: ¿Cuánto? ¿Cuánto?
10: 40 pesos.
13: ¿40?
14: Dame acá.
13: ¡Cállese usted! Dame los 40 pesos y lárgate a la calle.
14: ¿Y quieres decirme qué les doy de comer a los muchachos?
13: Eso es asunto tuyo. Yo me voy por ahí.
14: Sí, a gastarte la plata en la cantina, ¿no?
13: Falta que me hace...
14: ¿Domingo?
13: Aquí tienes 5 para lo que precise. ¿Qué más quieres, no?
6: Aurelio Linares también ya sabía lo que era un padre borracho y un estómago vacío.
14: Y usted otro día, cuando traiga buena plata, dígale a su padre solamente la mitad. Y cuando él se vaya para la cantina, me da la otra mitad a mí. Que bastante tengo yo con todos ustedes.
10: Le dije menos para darle a usted.
14: ¿Cuánto?
10: Aquí tengo 20 para usted.
14: No me haga...

0: Y tuve que darle a mi mamá. ¿Y para mí qué, eh?
1: ¿Cuánto tenía?
0: 30.
1: Mentira.
0: Me da igual si lo crees o no. No tengo nada más que 2 pesos.
1: Pues me das 1.
0: Toma.
1: La próxima vez me das la mitad o te denuncio. ¿Estamos?
0: 4 pesos. 4 pesos para mí.
2: Así, día tras día, mes por mes y año tras año, Aurelio Linares fue creciendo en medio de la ciudad hasta que cumplió 16 años y murió su padre.
3: Estoy muy agradecida y no tengo con qué pagarle todo lo que usted hizo por nosotros, porque si no hubiera sido por usted, mi marido se queda muerto sin enterrar.
4: Para eso estamos en este mundo, ¿no le parece?
3: Sí, eso creo yo. Pero hay tanto rico que bota en un día lo que nos daría para comer en un mes a nosotros.
4: No es bueno vivir pendiente de lo que tienen los demás, sino de lo que nosotros podemos hacer con la ayuda de Dios.
3: Mi marido decía siempre que la culpa de toda esta miseria en que vivimos la tienen los ricos. ¿Y es verdad?
4: No, no, señora Linares, no. Cuando un hombre quiere trabajar, siempre encuentra cómo llevar el pan a sus hijos. Unos más y otros menos. Pero el que no hace el esfuerzo no tiene derecho a quejarse siquiera. ¿No cree usted?
0: Buenas.
3: Al fin apareció usted, ¿eh?
4: ¿Cómo andas, muchacho?
0: No tan bien como usted, pero ahí vamos.
4: Estuve esperando que fueras a visitarme.
0: ¿Y para qué?
4: Pues, quizá para que me ayudaras a ayudar a los demás.
3: ¿Trajiste algo?
0: Aquí tiene, 6 pesos. Y ya tengo que irme.
3: ¡Espérate ahí! ¡Espérate! ¡Espérate! Y se largó. Ah, pero déjalo que vuelva. ¡Déjalo que vuelva!
4: ¿Y dónde está trabajando?
3: ¿Y dónde va a ser? ¿Es que para un muerto de hambre como él puede haber trabajo? Él se busca por su cuenta los reales que nadie le da.
4: Para un muchacho como él, el mundo está lleno de promesas. Entiéndalo. Pero tiene que tener empeño en aprender un oficio. Sí, sí, señora. Un oficio que le asegurará el porvenir. Sino que le espera. Piénselo. Mientras no se enfrente con la policía, parecerá que él lleva las de ganar. Pero el día que no sea así, perderá la vida en una cárcel. ¿No cree usted?
5: Dame acá. Esto ya no es ni aguardiente.
6: Con 3 pesos, ¿qué más quieres?
5: Sí, tú como que tienes la garganta preparada desde que naciste.
6: Tal padre, tal hijo, ¿no? Oye, Florencio, esta noche nos vamos para el barrio de Palmar. ¿Qué te parece, ah?
5: Por allá, pero no hay mucho que llevarse.
6: Algo, algo es más que nada, ¿eh?
5: Claro, bueno, sí, es verdad lo que tú dices. Si no vamos para el Palmar, ¿a dónde nos vamos?
6: Tenemos que hacer negocio con los del parque para poder trabajar en su territorio. ¿Tienes un cigarrillo ahí?
5: Toma.
6: Ay, esto sí que es una delicia. ¿Tienes muchos?
5: 4. ¿Ah?
6: Pues me parece que esta noche...
5: No habrá función en el Palmar, o me equivoco.
6: Tenemos que entrar en la Plata Grande para comprar esta hierba por sacos.
5: Eso sí será vida.
6: Y el aguardiente por barriles.
2: En unos días se asociaron con el otro grupo de delincuentes juveniles.
7: Yo soy Luciano.
8: Y yo el campeón.
7: ¿Campeón de qué eres tú?
5: Campeón de la calle, el terror de las carteras. Le pusimos el campeón porque corría más que los autos. Campeón de pista.
7: Bueno, campeón, pues desde hoy seremos la misma familia, ¿eh? Pero como en todas las familias siempre hay uno que manda, en esta familia mando yo.
8: Siempre y cuando nos pongamos de acuerdo.
6: Acepto.

0: Aurelio Linares fue creciendo más en la delincuencia. Ya no le arrancaban los bolsos a las mujeres, sino que escalaban balcones y robaban residencias. Otras veces, robaban autos.
1: ¿Sabes, Lorenzo? No me gusta este negocio.
2: A mí tampoco.
1: Luciano exige mucho. Y no quiero tener una buena pelea con él.
2: Sí, ya muchas veces he estado en la cárcel.
1: Eso no me gusta. El mes que viene cumplo 20 años, hermano, y ya la cosa no es de reformatorios, ¿eh?
2: Sí, podemos seguir por nuestra cuenta, ¿eh?
1: Déjame esperar la oportunidad, pero lo dejaremos, ¿eh? Lo dejaremos.
3: Esta noche a las 8 en el centro comunitario.
1: ¿Dónde?
3: En el centro comunitario, en la oficina del señor Rivas.
1: ¿Y qué vamos a hacer allí?
3: Lo sabrás cuando lleguemos. ¿No falta nadie?
2: No, estamos todos.
3: Bien, el plan es el siguiente. Entramos, buscamos al hombre y nos llevamos la plata que guarda. ¿Está claro?
1: Luciano, a mí no me gusta esto. El señor Rivas nos ayudó con el dinero para el funeral de mi padre. Y la verdad es que...
3: ¿Qué? A mí no me ha ayudado con nada, ¿eh? ¿Y a ustedes?
1: Bien. Yo quería hablar contigo después. Pero lo haré ahora. Cuando terminemos aquí, Florencio y yo nos vamos.
3: Que les aproveche. Pero como aún estás con nosotros ahora, ¿eh? Harás tu parte aquí. Entremos.
4: Buenas noches, muchachos. ¿Puedo ayudarles en algo?
3: La plata.
4: ¿La plata? ¿Qué plata, hijo? No entiendo.
3: La que guarda ahí. ¡Vamos, rápido! No se haga el tonto, ¿eh? Entrégueme la plata y cállese.
4: Pero será posible, muchacho. Mira, empezando porque no tengo ni un par de pesos
3: en
4: sí.
3: Usted tiene toda la plata que le dan los ricos.
4: Ah, sí. Pero esa no puedo entregárselas a ustedes, que no son padres de familia. Esa la necesito para muchos niños desamparados y muchos enfermos.
3: O me da la plata o se muere.
5: ¡Luciano!
3: ¡Cállate! Que aquí mando yo, ¿eh? ¿Y usted, viejo, me va a entregar centavo a centavo o esto? ¿Hablará?
4: Guarda ese revólver, muchacho.
3: No siga tratándome a mí como un niño, ¿eh? Contaré hasta 10. Hasta 10 solamente, ¿eh? Y si al terminar sigo creyendo que estás jugando conmigo, se muere. 1, 2, 3, 4, 5, 6.
4: ¿Es que quieres ir a la cárcel?
3: 7, 8.
4: ¿Y después qué? Dime. Y mañana, cuando la policía te ande buscando, ¿qué harás?
3: 9. ¿La entrega o no?
4: No, hijo, no.
3: 10.
5: ¡No!
6: Y ahora regresemos a la tía Elena y a su historia titulada El Campeón.
4: No, hijo, no.
3: ¡Yes!
5: ¡No!
4: ¡Basta ya!
2: Mataste, Luciano. Mataste al campeón.
3: ¡Vamos! ¡Salgamos aquí!
4: ¡Oh, Dios mío! No, no está muerto. No te preocupes, Aurelio. Todo estará bien.
0: El señor Rivas llevó a Aurelio inmediatamente al hospital. Su estado era grave, pero habían esperanzas de salvación. El señor Rivas hizo su declaración ante la policía.
4: Estaba en mi oficina cuando los delincuentes trataron de asaltarme. Creí que solamente querían asustarme con el arma, pero dispararon y este pobre muchacho de un salto se colocó ante mí. El resto ya lo saben.
7: ¿Qué aspecto tenía el que disparó?
4: Para mí, todos los muchachos tienen el mismo tipo. No podría decirle. Además, estaba muy oscuro.
7: ¿Se da cuenta de que los está protegiendo?
4: No. Simplemente que no puedo acusar a nadie porque a estos muchachos... les confundo las caras, simplemente.
7: En pocos días podremos interrogar a Aurelio. Veremos qué tiene él que decirnos. ¿Quieres contarnos lo que sucedió?
1: Pregúntaselo al señor Rivas.
7: Buenos están los dos. Según el señor Rivas, estaba en su oficina cuando se presentaron unos delincuentes. ¿Es eso cierto?
1: Debe ser. Si el señor Rivas lo dice.
7: No le estoy preguntando al señor Rivas, sino a ti. ¿Conocías a los asaltantes?
1: No.
7: ¿Crees que no sabemos que tú eres un delincuente también, apodado El Campeón?
5: Buenos días.
7: Buenas.
5: ¿Cómo te sientes, hijo?
1: Mejor.
5: ¿Necesita usted algún otro dato, oficial?
7: No, nada. Buenos días.
5: Debo darte las gracias por lo que hiciste. Todos estos días he tratado de olvidar el asunto. Sin embargo, ya estás mejor. Y debo darte las gracias por haberme salvado la vida.
1: Yo no he hecho nada por usted. Déjeme en paz y lárgase. ¿No me escuchó?
5: Te hace daño alterarte.
1: Pues déjeme en paz.
5: Paz es lo que deseo que tengas.
1: ¿Por qué no me renunció, ¿Por qué? No soy más que un borracho, un marihuanero y un ladrón.
5: Tú no eres más que un joven asustado de la vida. Pero eres un hijo de Dios, con muchas posibilidades y talentos.
1: Soy un hombre. Como no se largue y no me deje en paz, me levantaré de la cama y lo sacaré a la fuerza de aquí. Yo no necesito sermones, ni crea que le salvé la vida por usted. Lo hice para no ir a la cárcel. No lo hice por usted, sino por mí.
5: ¿Por qué no escoges un oficio que te guste? Yo puedo ayudarte para que aprendas un buen oficio.
1: ¡Lárgase de aquí!
5: ¿Has pensado en lo que serás cuando pasen los años? Ahora que eres joven todavía, pues podrías...
1: ¿Cómo siga? Le va a pesar.
5: Eso es lo que va a sucederte a ti. Como sigas por el camino del vicio y de la delincuencia, el día llegará en que te pesará. Pero bueno, está bien. Si no me quieres escuchar, si no quieres cambiar, lo más que puedo hacer es continuar orando por ti para que Dios te haga cambiar. Que Dios te ayude, campeón.
1: ¿Qué voy a hacer? Soy un desgraciado. No sirvo para nada. Demasiado tarde para mí. ¿Cómo voy a cambiar? Señor, Dios mío, si tú realmente existes, ayúdame a cambiar. Ayúdame a controlar mis deseos y encontrar una nueva dirección en mi vida.
0: Y pasaron los días y Aurelio Linares pudo salir del hospital sintiéndose restablecido completamente. Pero algo había cambiado en él.
2: La verdad es que el señor Rivas se portó muy bien. No nos denunció. Luciano estaba seguro de que, bueno, si no hablaba el viejo ese, lo ibas a denunciar tú. Estaba asustado y se escondió como un ratón.
1: Yo no me siento bien todavía.
2: Claro, tantos días sin aguardiente ni hierba. No.
1: Ni ganas tengo.
2: ¿Qué? ¿Vas a decirme a mí que a no ser que el cristiano ese del señor Rivas te haya predicado uno de esos sermoncitos, te haya cambiado, va?
1: A mí no me cambia nadie.
2: Ah, parecía.
1: Es que he pensado mucho en todo lo que pasó, ¿eh? Allá tirado en la cama del hospital, podía pensar y... ¡Podía pensar!
2: Mira. Allá viene Luciano.
8: ¡Vaya! Ya estás de vuelta, ¿eh?
1: Sí, ya ves.
8: Bueno, me alegro de verte. Y, bueno, lamento lo que sucedió. Tú como que has engordado en el hospital, ¿no? Ven, te invito a un trago.
1: No. Oh, gracias.
2: Se le han ido las ganas en el hospital. Dice que no tiene ganas ni de beber ni de fumar.
8: Ah, eso le pasa a la gente que está tanto tiempo en el hospital, ¿no? Para mí que con tanta medicina lo trastornan a uno. Bueno, pues cuando te animes, ya sabes que queda pendiente el trago. Y también cuando quieras volver con nosotros, ya sabes, ¿no? Como siempre.
2: Me voy con la gente, ¿ah?
1: Hasta luego. Yo no quiero ni volver al hospital con un par de tiros dentro. ni vivir encerrado en la cárcel, ni morirme reventado de borrachera como mi papá. Esto tengo que pensarlo bien.
9: ¿Y de qué cree que vamos a vivir?
1: Todavía no lo sé.
9: ¿Puede saberse qué has estado haciendo en la calle todo el día?
1: Ay, déjame en paz.
9: No me contestes así, ¿eh?
1: Desde que nací no he hecho otra cosa que jugarme la vida en la calle para traer la plata para esta casa.
9: Era su deber, ¿no?
1: ¿El mío nada más? ¿Y qué hizo mi padre toda su vida, eh? Si no fue dejarla a usted sin comer o para beberse los reales, ¿eh? ¿Quiere decírmelo?
9: Con él no. No podía contar, pero... pero con usted sí.
1: Podrá seguir contando, pero a mi manera.
9: ¿Qué manera?
1: Todavía no lo sé. Es lo que le dije cuando llegué. Pero no quiero morir como mi padre, ni en la cárcel, ni con un par de tiros, ¿está claro?
9: Hijo, ¿vas a buscar trabajo?
1: No lo sé.
9: Eso es lo que hubiera querido que hiciera tu padre, pero no...
1: No se preocupe, mamá. Dios nos va a ayudar, ya verás. Lo que me preocupa a mí es... ¿de dónde voy a sacar los reales para mi casa? Mientras aprendo un oficio, ¿no?
4: Puedes aprender mientras trabajas.
1: ¿Y quién me va a pagar por aprender?
4: Vámonos, que ya vas a saber cómo.
7: Si te gusta la mecánica, yo te hago mecánico. Pero eso sí, ¿eh? Aquí hay que trabajar.
4: Despreocúpate, hombre, que no vas a tener quejas.
7: ¿Y tú? ¿Qué dices, eh?
1: Que me gusta la mecánica y que quiero aprender. No me importa trabajar duro. Siempre y cuando pueda llevar para mi casa la comida del día.
4: ¿Ves?
7: De entrada, ganarás poco.
1: ¿Cuánto?
7: Pues... no más de 200 al mes.
1: Trato hecho.
0: Y empezó a trabajar en el taller de mecánica, haciendo los peores trabajos mientras aprendía. Así ganaba el sustento de su casa mensualmente.
7: Campeón, desmonta la rueda de ese auto y crúzala. Te toca a ti, campeón.
1: Poner los frenos, dice usted.
7: ¿Acaso no sabe de sobra cómo? ¡Apúrate! ¿Qué crees que tiene ese auto, eh? ¡Vamos! ¡Velo sin miedo! ¿Qué crees?
1: La bomba de agua.
7: Ya eres todo un mecánico.
0: Cuando Aurelio cumplió 23 años, ya era un buen mecánico. Era además... un hombre honrado.
4: Te necesito, campeón.
1: Estoy a sus órdenes.
4: He comenzado un programa. Un programa para la rehabilitación de alcohólicos y drogadictos.
1: Lo felicito.
4: No, no, pero ahí no queda la cosa. Te necesito para que tú les hables y puedan ver en ti al joven que se empeñó en dejar atrás el vicio y triunfó.
1: Pues cuente conmigo.
8: Yo tuve un padre alcohólico. Y era borracho porque quería esconder con el alcohol sus frustraciones y fracasos. Se convirtió en un vago desconsiderado e irresponsable. Y así me convertí en un ladrón y un delincuente. Que además de ser alcohólico, también usaba droga desde los 8 años. En medio de aquella miseria, mi padre prefería cerrar los ojos y no enterarse de que el responsable de la conducta de sus hijos era nadie más que él mismo. Y así crecí, bebiendo alcohol y fumando marihuana. Porque los dos vicios me hicieron olvidar de lo que me dolía. Pero no es olvidando ni escondiendo lo que nos duele. Como le hacemos frente a la vida, sino mirándola de frente y levantando la cabeza, rectificando con la ayuda de Dios. Porque no nacimos para hundirnos en el vicio, sea cual sea,
3: sino que Dios nos ha creado para crecer y desarrollarnos como seres humanos hechos a su imagen. Para demostrar que con su ayuda podemos hacerle frente a todos los obstáculos que se nos presenten.
10: Muy bien, muy bien. Muy bien.
0: Y Aurelio perseveró y alcanzó lo que se propuso. Y a pesar de que había estado acostumbrado a una vida de vicio y delincuencia, con la ayuda de Dios y su interés y esfuerzo, pudo cambiar convirtiéndose en un hombre de honor.
11: Hasta la próxima.
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0: Que el Señor les bendiga.

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2: En dinámica 6:59.
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El rey avanza con poder y autoridad. Hermanos, lo que está haciendo Marcos a la hora de relatar su evangelio, siendo que Marcos es el evangelio más conciso, es decir, más corto de los cuatro evangelios, lo que Marcos está haciendo es tomar una serie de acontecimientos relacionados con la vida de Cristo, de tal manera en que cada uno de los acontecimientos que Marcos está narrando, como lo dijimos al principio, tienen la finalidad de poder identificar a Cristo como el Rey Salvador, el Mesías prometido, el Hijo de Dios. Pero pensemos por un momento en un rey que ha salido en una avanzada para tomar los territorios que están alrededor de su imperio. Es decir, en la medida en que el rey avanza y va demostrando su poder, es decir, los reinos y los territorios que están alrededor de él van sucumbiendo y se van uniendo y su reino se va extendiendo. Cuando pensamos en una de estas películas épicas que podemos ver en la televisión, usted va a ver eso ilustrado de manera visual, cómo esos reyes armaban sus ejércitos, enviaban a sus generales, enviaban emisarios, y en la medida en que eso iba sucediendo, conversaciones, guerras avanzadas, el reino iba creciendo. El punto es que el rey se ha hecho presente. El rey ahora está en medio nuestro y el rey está avanzando su reino, y esto lo está haciendo con autoridad y poder. Así que cada uno de los eventos que son relatados por Marco tienen la intención de mostrar la autoridad y el poder del rey, así como el avance de su reino, el avance de su reino. El día de hoy entonces vamos a ver, bajo este tema principal, tres encabezados. Vamos a ver cómo el rey avanza con demostraciones de poder particulares. Luego vamos a ver cómo el rey avanza con demostraciones de poder masivas. Y luego vamos a ver cómo el rey avanza en el cumplimiento firme de su propósito. Esas tres cosas vamos a ver. Vemos entonces en los primeros versículos que luego de salir de la sinagoga y ante la conmoción de la audiencia de Jesús, él conjuntamente con sus discípulos, posiblemente Simón, Pedro, es decir, Simón el que apodaron Pedro, Andrés, Jacobo y Juan, se dirigieron a la casa de uno de ellos, en este caso de Pedro, es decir, salen de la sinagoga y van a la casa de Pedro. Algunos estudios no bíblicos, sino seculares, han querido demostrar que la casa de Pedro quedaba muy cerca de la sinagoga, es decir, la sinagoga estaba cerca de la casa de Pedro. Así que cuando terminó la reunión en la sinagoga, y esto posiblemente debe haber sido aproximadamente como cerca del mediodía, más o menos 12 del mediodía, terminó el tiempo de adoración en la sinagoga, ellos salieron y se dirigieron a la casa de Pedro. Lo más seguro es que estos tuvieran el objetivo de pasar allí el resto del día del Señor, el resto del día de reposo. Así que posiblemente comerían, beberían y meditarían en las escrituras mientras estaban en la casa. El punto es que cuando llegan a la casa, se encuentran que la suegra de Pedro está tendida en cama, imposibilitada de cualquier servicio que pueda brindar de hospitalidad a estas personas que estaban llegando. La mujer está tendida en la cama y está quebrantada por una gran fiebre, dice Lucas, el médico. Él relata que la fiebre de la mujer realmente era una fiebre bastante fuerte. Los que han sufrido
de alguna infección y han tenido que vivir esa realidad, saben que la fiebre es un síntoma de una enfermedad bastante, bastante difícil de sobrellevar. Y cuando la fiebre es muy alta, las personas quedan debilitadas y tendidas en cama al punto que básicamente no pueden hacer nada. Así es que ahí posiblemente está esta mujer con una gran calentura, con posiblemente un gran malestar en el cuerpo, con escalofrío y literalmente imposibilitada de cualquier posibilidad de levantarse de esta cama. Lo que inmediatamente lleva a Pedro, posiblemente a su esposa, y a Andrés, su hermano, que vivían juntos con él en la casa, posiblemente, los lleva a solicitar la intervención de Cristo en favor de aquella mujer. Recuerden que ya ellos habían visto a Cristo hacer milagros. Ellos habían visto posiblemente convertir el agua en vino en Galilea, en las bodas. Ellos habían visto ahora a Cristo echar fuera el endemoniado. Ellos ya habían visto algunos milagros de Cristo. Pero lo que recientemente está en sus mentes es lo que había sucedido en la sinagoga. Cómo el Señor con esa autoridad y con poder había liberado a aquel hombre cautivo de este demonio. Así que ellos le piden al Señor que intervenga. Y esta solicitud entonces se convierte en un escenario ideal.

una mujer anciana gravemente enferma. Ahora, esto podría no ser muy impactante para la popularidad de su ministerio, pudieran pensar algunos. Bueno, ¿qué caso tiene sanar a una mujer en un cuarto encerrado donde nadie te va a ver? Bueno, eso no es lo que haría un supuesto evangelista moderno de esos del día de hoy, ¿no? A esos que adoran hacer gala de sus supuestas demostraciones de poder, pero en grandes tarimas, con luces, con actuaciones extravagantes. ¿Por qué? Porque eso llama la atención de la gente, ¿verdad? Bueno, el punto es que estos supuestos evangelistas y llenos de poder realmente no están haciendo la obra de Dios. No estamos frente a verdaderos milagros, sino más bien frente a actuaciones ficticias para manipular la audiencia. Pero este no es el caso de Cristo. Cristo no tiene intenciones de manipular a la gente para que crea en Él. Cristo sencillamente se compadece y, como el Rey que ha venido a salvar a los hombres, extiende su misericordia al librarles de esas afecciones temporales. Lo que vamos a ver hacer a Jesús muestra su gran poder sobrenatural, y eso lo hace movido por el amor, no por el dinero, no por la fama, no por el reconocimiento. No, Él lo está haciendo por amor. Y lo que vamos a ver entonces es un paso en el avance de su reino. Con esta demostración de poder, Él va a evidenciar que no solo tiene el poder sobre el reino espiritual, sino que aún tiene el poder sobre el reino material. Es decir, él tiene control sobre la realidad espiritual y Él tiene control también sobre la realidad material. El relato combinado de los tres evangelistas, me refiero a Mateo, Marcos y Lucas, es particularmente descriptivo. Jesús llega a la casa, es llevado a una habitación donde se encontraba la mujer tendida en su lecho. Él se acerca, pensando en que las camas de la época eran camas que prácticamente estaban tendidas sobre el suelo. Él se inclina a ella y se acerca donde ella está, toma su mano mientras la levanta, reprende la fiebre, e inmediatamente aquella mujer quedó sana. Pensemos, a la luz de todas las grandiosas demostraciones de poder que están registradas en los evangelios, el Señor no tenía necesidad de ir al cuarto, no tenía necesidad de tomar a la mujer, no tenía necesidad de tocarla. Hubiese bastado que cuando llegó a la casa y Pedro le comunicó que su suegra estaba enferma, él dijera: ve, tráela, la mujer es sana, y hubiese sido suficiente. Sabemos que podía haberlo hecho de esa manera. Sin embargo, el punto es que Cristo no solo quería sanarla, sino que Cristo también quería demostrar su afecto, su consideración por ella. Por eso, ante esa situación en la que ella se encontraba, Cristo se acerca, se inclina, toma delicadamente la mano de la mujer enferma y la ayuda a incorporarse, mientras la fiebre sobrenaturalmente desaparecía. Dice un comentarista, hablando de esta escena: como el Salvador del mundo, el Mesías debía poder rescatar las almas del pecado como de Satanás, siendo que Él es la resurrección y la vida, debía tener el poder sobre los efectos físicos y espirituales de la maldición. Al ser el Redentor, debía poder redimir tanto el alma que estaba perdida como el cuerpo que estaba en decadencia. Lo que vemos ante

0: este tipo de milagros como, como los que el Señor ejecutó con la suegra de Pedro es precisamente ese control que él tenía para la restauración de los efectos del pecado en nuestro cuerpo. Recuerden, nuestro cuerpo día a día está muriendo. Y la pregunta es, ¿por qué nuestro cuerpo día a día está muriendo? Porque esa es una consecuencia del pecado. Cada día que pasa, nuestras fuerzas nos van abandonando. Y las enfermedades que aquejan a nuestro cuerpo, no solamente lo que se debilita y lo que se desgasta por el tiempo, sino las enfermedades que aquejan a nuestro cuerpo son producto, consecuencia del pecado. Y el mismo Señor que vino a liberar nuestras almas del pecado, también un día proporcionará una restauración de nuestros cuerpos mortales. Pablo lo relata diciendo, este cuerpo mortal se vestirá de inmortalidad. Este cuerpo corruptible se vestirá de incorruptibilidad. Ahí está. Y estas demostraciones de poder no son más que un adelanto, una muestra de la gloria futura que espera aquellos que en Cristo confían. Así que la sanidad de esta mujer fue instantánea. Ella no necesitó tiempo para recobrar su ánimo. Ella no comenzó a caminar allí a tientas mientras se volvía a animar. No, el texto relata que inmediatamente, como la fiebre la dejó, tan solo con la intervención de Cristo, también ella pudo dedicarse al servicio de Jesús y todos los que con él estaban invitados en la casa. Así que no hay duda que esta mujer, luego de haberse incorporado y haber sido sanada por completo, sirvió con gran gratitud. Imagínense ahora el pensamiento de la mujer, o pensemos en el pensamiento de la mujer, que estaba en un momento tendida en cama y ahora el Señor la ha levantado, la ha restaurado, y esta mujer estaba hábil ahora para servir. Ella entonces se dedicó a servirles, a atenderles, sin saberlo. Ella precisamente se estaba convirtiendo en una colaboradora del avance del reino, porque ahora estaba ayudando a sus discípulos y a Jesús, y de hecho preparándoles para lo que iba a seguir. Entonces hemos visto con esto nuestro primer punto: el rey avanza con demostraciones de poder particulares. Y esto entonces nos lleva a nuestro segundo punto, y es que el rey avanza también con demostraciones de poder masivas. Piense ahora en el cuadro más amplio. Después de expulsar un demonio y liberar a un hombre de la sinagoga y tras sanar a la suegra de Pedro en su casa, Jesús, como el rey, está avanzando su reino, va a mostrar su poder en la vida de muchos que van a llegar a él en ese mismo día. Vean el contraste. Un endemoniado liberado, un enfermo sanado. Es decir, el endemoniado en la sinagoga, la suegra de Pedro en su casa. Uno y uno. ¿Qué va a pasar? Ahora no será un endemoniado y un enfermo, sino que serán muchos endemoniados y muchos enfermos. Es decir, lo que él podía hacer en casos particulares, también lo podía hacer extensivo a una multitud como él quisiera. Dice el texto que cuando llegó la noche, luego que el sol se puso, le trajeron todos los que tenían enfermedades y a los endemoniados, y toda la ciudad se agolpó a la puerta. Recordemos que era día de reposo. Y según la interpretación rabínica, es decir, según la interpretación de los maestros judíos, estaba prohibido cargar con algo o con alguien en el día de reposo. Así que la gente de aquel lugar tuvo que esperar hasta que el sol cayera, lo que más o menos debió suceder aproximadamente a las 6 de la tarde, y lo que indicaba que el día de reposo había terminado. Es decir, que ahora que el día de reposo había terminado, ahora ellos estaban libres de ir a la casa de Pedro, cargando a sus enfermos y llevando a todos los que tenían algún malestar y algún problema para que el Señor los atendiera. Entonces, la narración nos muestra cómo esta gente esperó aproximadamente hasta las 6 de la tarde para luego ir en camote a la casa donde se encontraba nuestro Señor Jesús. Ahora se puede notar el cambio del escenario, ¿cierto? De sanar a una mujer en su cuarto, dentro de una casa familiar, a una calle llena de personas de toda la ciudad, con personas afectadas por diferentes enfermedades y también con personas que estaban poseídas de demonios. ¿Vieron cómo cambió el escenario totalmente? Ahora no estamos ante un ambiente particular, ahora estamos ante una multitud. Ahora lo que vamos a ver es una muestra de su autoridad y poder, pero una muestra masiva. Marcos es particularmente detallista al decir que toda la ciudad se agolpó a la puerta de la casa de Pedro. Bueno, evidentemente que aquí se está usando un recurso literario. No deberíamos pensar que cada una de las personas de la ciudad toditas se fueron a la casa, porque sería como un poco ilógico, pero sí es importante que entendamos que cuando Marcos está diciendo toda la ciudad, está hablando de una gran representación de personas de cada lado de la ciudad. Eso sí es lo que deberíamos comprender. Y aquí tenemos entonces a muchos hombres y mujeres que van a ser liberados del yugo de la enfermedad. Ellos van a ser liberados del yugo de la enfermedad, otros van a ser liberados del yugo de la opresión demoníaca. Durante un largo periodo de tiempo, todos los que van llegando al lugar donde está Cristo eran sanados. Los que tenían enfermedades eran sanados, los que tenían algún problema de posesión demoníaca eran liberados. Ante el toque de la mano del Señor que registra uno de los evangelistas imponiendo las manos, las enfermedades desaparecían y los demonios huían. Al igual que en el caso del endemoniado de la sinagoga, Marcos relata que el Señor no le permitía a los demonios que hablaran. Y es que el Señor no necesitaba una falsa publicidad. Él no quería que los demonios reconocieran delante de la multitud quién era él. Y nos preguntaríamos por qué. Bueno, hermanos, recuérdense que los demonios se disfrazan como ángel de luz. Los demonios se disfrazan como ángeles de luz y quieren representar indignamente a aquel que es su creador. Ahora, la intención de los demonios no era dar gloria a Dios, sino más bien tergiversar y manchar el ministerio y la obra de nuestro Señor Jesucristo. Pero el Señor sabía lo que ellos querían y no necesitaba el reconocimiento de los espíritus inmundos que estaban destinados para la condenación. Así que no les permitía que hablaran, sino que los expulsaba de los cuerpos de aquellos que estaban siendo perjudicados.
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0: Hermanos, lo que tenemos aquí entonces es una demostración de poder masiva. Y debemos entender esto. Nuestro Señor Jesús no realizó estos milagros solo por el simple hecho de dar solución a los problemas de las enfermedades y las carencias que en ese tiempo se vivían. Tenga presente que, a diferencia de nuestra época, la medicina y los avances de la tecnología hacían que las personas sufrieran bastante con las enfermedades. Cuando pensamos en una gran fiebre, posiblemente nosotros hoy diríamos, bueno, eso no es una enfermedad tan difícil. Nosotros sabemos que una persona que está pasando por una infección grave y que tiene una gran fiebre, posiblemente con algunos antibióticos esa persona va a salir de esa situación. Pero el punto es que esta no era la realidad de esa época. Las personas eran realmente afligidas por las enfermedades. Pero no lo olvide, el Señor está mostrando su poder, no principalmente para solucionar este tipo de problemas, que eran problemas temporales. Estas personas a las cuales el Señor sanaba, iban a seguir el desarrollo de sus vidas, sus cuerpos iban a seguir debilitándose, posiblemente iban a volver a enfermarse y en últimas iban a morir. Esa es la realidad. Así que el objetivo por el cual el Señor les provee de este alivio temporal por medio de estas demostraciones gloriosas de su poder era precisamente afirmar su autoridad y poder para predicar el evangelio y al mismo tiempo consolidar su afirmación de ser el Mesías, el Rey, el Salvador de este mundo. Ese era el objetivo, de que estas personas pudieran ver en él no solo a alguien que tenía poder sobre sus condiciones temporales y sobre su situación temporal, no, que ellos pudieran ver más allá de su condición temporal y poner entonces en él su mirada como el Salvador que podía darles algo más poderoso, algo más valioso que una sanidad temporal, porque este que está demostrando tener control sobre el reino material y sobre el reino espiritual, no solamente podría sanar sus cuerpos, sino que algo más podía liberar sus almas del poder del pecado y al mismo tiempo tenía una oferta más valiosa que lo que este mundo puede ofrecer, porque tenía una oferta que tenía un valor. Ese es el punto. Según Mateo, en su redacción, tenemos acá el cumplimiento de la profecía de Isaías 53, versículo 4. Esta profecía que dice que el Señor llevó todas nuestras dolencias, todas nuestras enfermedades. Es decir, que Mateo relaciona lo que está sucediendo con la profecía de Isaías 53, 4. Ahora, ¿cómo es que se cumplió esta profecía en el ministerio de nuestro Señor Jesucristo? Algunas personas interpretando mal la profecía, y evidentemente que interpretando mal el ministerio de nuestro Señor Jesucristo, afirman que los cristianos no debemos enfermarnos. No, ¿por qué? Porque el Señor llevó nuestras enfermedades, y como Él llevó nuestras enfermedades, entonces nosotros no nos enfermamos. Bueno, mis hermanos, eso no es lo que está diciendo el texto. Ustedes deben comprender y nosotros debemos comprender que la enfermedad es una consecuencia de la entrada del pecado en la humanidad. Y aún los fieles, y aún los hombres y mujeres que sirven a Dios, y aún aquellos que han entregado su vida a Cristo, pueden ser afectados por las enfermedades, las dolencias y los malestares. Ahora, el punto es que sabemos que aunque estos nuestros cuerpos se van desgastando, y aunque estos nuestros cuerpos son debilitados, y aunque estos nuestros cuerpos pueden sufrir afecciones físicas temporales, nosotros tenemos una esperanza más gloriosa, que no está en el aquí y en el ahora, no es temporal. Nosotros tenemos nuestra mirada puesta en la eternidad, donde está nuestro Salvador. Esa es la bendición del Evangelio. No que no vayamos a ser libres de cualquier tipo de aflicción física y de cualquier tipo de afectación temporal. No, podremos pasar con ella, pero al mismo tiempo, pasando por esa situación, sabemos que el Señor es nuestra fuente de fortaleza también, aún en medio de la enfermedad. Y también sabemos que bajo la voluntad soberana del Señor, Él puede sanarnos y librarnos de cualquier enfermedad que padezcamos en una situación particular. Pero aunque no lo haga, aunque por algún tiempo tengamos que ser afectados por enfermedades y dificultades, el Señor está con nosotros. Seguimos avanzando y el reino de Dios sigue extendiéndose. Esa es la realidad. Así que cuando Mateo perdón, cuando Marcos señala el cumplimiento, Mateo, perdón, Mateo señala el cumplimiento de la profecía de Isaías 53 bajo este escenario que él estaba viendo, tenemos que ver que esta profecía se cumple en primera instancia porque el Señor simpatizó, se hizo empático con el dolor y la enfermedad de aquellos que estaban oprimidos. Mis hermanos, el Señor conocía la agonía que había en los corazones de aquellas personas que estaban siendo físicamente afectadas. Al punto que vemos que el Señor llora por el sufrimiento físico que el pecado ocasiona sobre las mentes, sobre los cuerpos, las personas. ¿Recuerdan el escenario en el que el Señor estaba frente a la tumba de Lázaro? Dice que el Señor lloró. Estando frente a la tumba de su amigo, él lloró. Y algunos pudieran preguntarse, ¿y por qué lloró? ¿Acaso no sabía él que lo iba a resucitar? ¿Acaso no estaba allí el momento servido para que él llamara a Lázaro de la tumba y Lázaro saliera afuera? Entonces, ¿por qué el llanto? ¿Era sencillamente un espectáculo, una actuación para que la gente viera, ay, mira cuánto lo quería? No, realmente el Señor, como nuestro sumo sacerdote, se compadeció al vivir en medio nuestro y ver la miseria que el pecado ha traído a la vida de los seres humanos. Al ver la enfermedad, al ver el dolor, al ver la aflicción, el Señor se compadecía de ver lo que el pecado estaba produciendo. Él sabía que todas esas enfermedades, él sabía que todas esas dolencias, que todas esas afecciones eran un producto, una consecuencia de la entrada del pecado al mundo. Pero al mismo tiempo él sabía que él había venido para llevar sobre él las consecuencias últimas del pecado y podernos liberar de su yugo. Al conquistar en la cruz su poder, con poder, y librarnos del yugo de la esclavitud del pecado, al mismo tiempo nos daba la posibilidad de que un día en su gloria nosotros seremos libres, completamente libres de esas consecuencias, y entonces podremos pensar en un mundo sin las consecuencias del pecado, ni en la creación, ni en nuestros cuerpos. ¿Lo ven? Y esto, mis hermanos, entonces nos lleva, avanzando en nuestro tema, a nuestro tercer punto. El rey avanza enfocado en su propósito. Veamos nuevamente la narración. El Señor comenzó a sanar aproximadamente, a recibir a las personas, aproximadamente como las 6 de la tarde. Comenzaron a llegar personas. Y desde esa hora, él comenzó a tratar con cada uno de los que venían y imponer sus manos y a sanar. Tenemos que pensar que posiblemente no solamente estuvimos ante un tiempo en el cual el Señor iba imponiendo las manos sobre todos y todos iban siendo sanados, sino que posiblemente el Señor durante ese tiempo también estaba ministrando con sus palabras a las personas que estaban en ese lugar. Ya vamos a ver un detalle con respecto a eso. Así que esto se tiene que haber extendido desde las 6 de la tarde hasta muy posiblemente muy tarde de la noche. Es posible que te hayan dado cerca de las 12 de la noche o más y el Señor estaba despidiendo a los últimos que habían llegado. El detalle es que luego de esta ardua faena, después de este largo tiempo de ministración, al siguiente día, ¿qué pasó? ¿Qué fue lo que sucedió? Bueno, hoy me voy a... mañana no me levanten. Eso era sábado. El domingo. No me levanten temprano los muchachos de los discípulos. Déjenme dormir hasta tarde porque saben que estuve hasta anoche ministrando hasta muy tarde. Entonces, como estuve ministrando anoche hasta muy tarde, no me vayan a llamar temprano. No me levanten. Yo me paro. No fue lo que pasó. Se levantó primero que los discípulos. Se levantó antes que ellos pudieran reaccionar. Y dice que levantándose muy de mañana, siendo aún oscuro, salió y se fue a un lugar desierto. Y allí, ¿qué hacía? Oraba. ¡Wow! Vean al Señor una jornada extensa, sanando, atendiendo a la gente, viendo las necesidades, cuidando de ellos, ayudándolos con estas necesidades temporales, compartiendo el mensaje del Evangelio del Reino, sintiendo el peso de las consecuencias del pecado sobre ellos y liberándolos temporalmente del yugo de la enfermedad. Hasta muy tarde estuvo haciendo esto y luego de dormir algunas horas, 4 o 5 horas, el Señor se levanta y se va a un lugar solo y va a orar. ¿Por qué? Porque el rey entendía dónde estaba la fuente de su victoria. No lo olvide, en su encarnación y en su humillación, Cristo se autolimitó de su gloria y él vivió en esta vida en dependencia de su Padre y del Espíritu Santo, como debemos vivir tú y yo. Es decir, el ministerio de Cristo fue un ministerio de dependencia de su Padre y del Espíritu Santo. Los milagros y el poder fueron mediados por el Espíritu Santo, que actuó en Cristo como nuestro representante. Y aquí lo tenemos entonces, sabiendo que luego de una larga jornada, una extenuante jornada en la cual él había peleado literalmente batallas para que su reino avanzara en los corazones y en las vidas de aquellos que había ministrado, muchos demonios habían salido, muchos enfermos habían sido sanados, ahora era necesario apartarse y orar. Tremendo. Hermanos, esto nos da una enseñanza muy particular. Noten cómo el Señor dependía de la oración. Y si nuestro Señor dependía de la oración, siendo quien era, ¿qué queda para nosotros? Noten lo ligero, lo superficiales que somos a la hora de considerar ese medio de gracia que es la oración. Nosotros no estamos cargando con el peso que cargó nuestro Señor Jesús en su ministerio. Sí, tenemos compromisos de avanzar el reino, tenemos una responsabilidad de predicar el evangelio, pero nunca nuestra responsabilidad se compararía con la de él. Y él oraba, que deberíamos hacer nosotros, orar. Hermanos, cuando vemos las escrituras, nos vamos a dar cuenta de que el Señor dio gran importancia a la oración. Oró cuando fue bautizado, estamos hablando de las oraciones públicas. Oró antes de elegir a los apóstoles. Oró en el contexto de la alimentación de los 5,000. Oró cada vez que tuvo algo importante que hacer. Oró cuando en el monte se transfiguró. Oró cuando estaba en el Getsemaní a punto de ser entregado para el perdón de nuestros pecados. Oró en el aposento alto, cuando luego de darle las últimas palabras a sus discípulos, oró al Padre para encomendar su vida y encomendar la vida de los discípulos y encomendar la vida suya, porque él oró por él, oró por los discípulos y oró por los que creerían por el testimonio de los discípulos, es decir, ustedes y yo. Hermanos, el Señor dependió en todo momento de su Padre en oración. Ahora, la vida de oración de Jesús era más que un simple modelo que nosotros debemos seguir. Sí, debemos imitar el ejemplo de Cristo, pero al ver su vida de oración tenemos que entender que su vida de oración fue un acto de obediencia y sumisión esencial en su ministerio. Porque él, como el rey, pero que se encarnó y que se limitó y que tomó fuerza de hombre, tuvo que depender de su Padre y del Espíritu Santo. ¿Y lo ven? Él se humilló a sí mismo, dice Pablo en el capítulo 2 de la Carta a los Filipenses. Así que tenemos al Hijo de Dios, el Rey Salvador, el Mesías, que dependía plenamente en el cumplimiento de su plan y en el cumplimiento de la extensión de su reino, cumplía esto bajo el amparo, bajo el apoyo y bajo la dirección de ¿quién? Del Padre y del Espíritu. Ahí está. Noten cómo el avance de su reino no estaba desconectado de lo que él entendía eran los medios para su cumplimiento. Hermanos, tenemos la tendencia a desenfocarnos, pero el rey estaba enfocado. Nosotros queremos que las cosas pasen y queremos hacer que las cosas pasen a nuestra manera. Usted quiere hacer que las cosas pasen por su propia fuerza y se olvida de que usted está librando una batalla, y en esa batalla que usted está librando, usted debe depender de la potencia de aquel que es la fuente de su fuerza, que está sentado en el trono, porque él venció, nosotros venceremos, por eso debemos depender de él. Ahí está. Así que el Señor se retira a orar. Y al levantarse, la gente en la casa se dieron cuenta de que él no estaba. Así que Simón y los que con él estaban dijeron: ¿y qué se hizo Cristo? ¿Qué se hizo el Señor Jesús? Aquí lo dejamos durmiendo anoche. ¿Dónde está? Y salieron a buscarlo. Algo parecido a lo que se relata en la historia de la alimentación de los 5,000. ¿Qué se hizo Cristo? ¿Cómo pasó? ¿Dónde está? Y entonces comenzaron a buscarlo. Marcos dice: todos le buscaban, hallándole. Ah, aquí estás. Bueno, echas ese susto, bueno, nos avisaste. Señor, todos te buscan. Allá en la casa hay una multitud de gente en la parte de afuera esperándote. Vamos para allá. ¿Te imaginan a Pedro intentando convencer al Señor Jesús de que volvieran a su casa? Porque había otro grupo de personas allí que habían traído más enfermos y más endemoniados para que él los sanara. ¿Y qué les dijo el Señor? Bueno, sí, vamos. No, porque la agenda del Señor no estaba controlada por sus discípulos. La agenda del Señor no estaba controlada por las circunstancias providenciales, no estaba controlada por el momento. No, él tenía un propósito específico. Ya en la noche pasada habían mostrado a esa ciudad sanando a los enfermos, liberando a las personas poseídas por los demonios. ¿Qué había demostrado? Había demostrado su autoridad, había demostrado su poder. Ahora, con esa demostración, ellos tenían plenas evidencias para poder reconocer quién era él. Así que no era necesario volver. ¿Lo ven? ¿Se dan cuenta que el enfoque principal no era sanar a los enfermos solo por sanarlos, sino presentar evidencias que mostraran quién era él? Y él les dice: no vamos a volver. Vamos a los lugares vecinos. Es decir, vamos a otro lado para que yo predique. El ministerio de nuestro Señor Jesucristo era un ministerio de predicación. Las sanidades y las liberaciones demoníacas eran solo circunstanciales. No tenían que ver con su ministerio principal. Porque las personas que eran sanadas y eran liberadas no necesariamente eran salvas. Entienda eso. Muchas personas fueron liberadas. ¿Usted se imagina cuántas personas sanó el Señor en todo su ministerio terrenal de 3 años? ¿Y cuántos quedaron al final? ¿Cuántos se contaron en Jerusalén en la fiesta del Pentecostés luego de su resurrección? Solo 120. ¿Y dónde estaban los otros? ¿Dónde estaba todo el poco de gente que él sanó? O un caso más particular, los leprosos. ¿Cuántos eran? Eran 10. 10 fueron los sanados. ¿Cuántos regresaron? 1. Así sucedió. Es decir, aunque el Señor extendió su misericordia y su amor sobre aquella tierra mientras ejercía su ministerio, él sabía que el problema del hombre no es la enfermedad. El problema del hombre no es emocional. El problema del hombre no es económico. El problema del hombre es el pecado. El pecado. Y porque el problema del hombre es el pecado, él debería orientar a los hombres por medio de la predicación del evangelio del reino. Hermanos, solo por medio de la predicación del evangelio, el reino de nuestro Dios puede ser extendido en los corazones de aquellos que están muertos espiritualmente bajo el control del maligno. ¿Lo entiende? Entonces él les dice: vamos a otros lugares ¿Por qué? Porque es necesario que yo predique en esos lugares también. ¿Saben por qué? Porque para esto he venido. No era para esto he venido a Galilea. No. Para esto he dejado mi trono y me he encarnado y he tomado forma de uno de mis siervos. Para esto estoy aquí en la tierra, para predicar el mensaje del evangelio del reino, que es el mensaje que tiene poder. Los judíos siempre van a estar pidiendo señales, los griegos van a estar pidiendo sabiduría, pero nosotros tenemos un mensaje poderoso. Nosotros predicamos de Cristo crucificado, que resucitó y está sentado a la derecha de su Padre. Ese es nuestro mensaje. Allí está nuestra esperanza. Cristo nos dio ese ejemplo. Yo debo predicar porque para eso he venido. Para predicar. Versículo 39. Y predicaba en las sinagogas de toda Galilea. El versículo 39, y aquí es el punto, puede que usted entienda que lo que está relatando Marcos es lo que sucedió solo inmediatamente después de aquella primera visita a la sinagoga. El versículo 39 resume el ministerio de muchos meses de Cristo, del ministerio de Cristo. Es decir, el versículo 39 cuando dice y predicaba en la sinagoga de ellos en toda Galilea, está resumiendo unos meses de ministerio. Lo que Marcos está diciendo es que después de este evento, el Señor se dedicó a predicar y a predicar y a predicar y a predicar y a predicar y a predicar y a predicar en las sinagogas. Recuerden que las sinagogas era un espacio en el contexto judío que daba la posibilidad a cualquier maestro que llegara a la sinagoga a abrir las escrituras y predicarla. Y el Señor aprovechando esa oportunidad y al mismo tiempo también aprovechando su popularidad y las demostraciones de autoridad y poder que había dado, cada vez que llegaba a una sinagoga, la gente estaba dispuesta para oírlo. Pero él no estaba ahí para hacer un espectáculo, él estaba allí para predicar el evangelio del reino, que penetrando en los corazones de aquellos que han sido escogidos desde antes de la fundación del mundo, serían llamados de sus tumbas espirituales para venir a la vida, para venir. Ese es el poder del evangelio. Y colateralmente, vean cómo se ve esto claramente en el texto. Echaba fuera demonios. Y muy posiblemente también, según el relato de los otros evangelios, muchas personas eran sanadas. Es decir, mientras el Señor predicaba el evangelio, su autoridad y su poder eran afirmados por medio de las demostraciones de poder y por medio de los demonios que salían fuera. Así que cuando nosotros pensamos en nuestro ministerio al día de hoy, ¿cuál es la diferencia entre nuestra responsabilidad y la responsabilidad que tuvo nuestro Señor? ¿Por qué nosotros entendemos que ahora nosotros no necesitamos ese respaldo de estar echando fuera demonios y sanando enfermos? Porque se nos ha dado la palabra del Señor. La palabra ahora ha sido revelada. Y la palabra ahora está completa. Ahora tenemos la revelación de Dios dada a los hombres entre Génesis y Apocalipsis. Ahí está la palabra. ¿Y qué debemos hacer nosotros? Predicar la palabra. Y cuando predicamos la palabra, el milagro más poderoso, más sobrenatural que puede ocurrir en la vida de un ser humano, entonces ocurrirá. ¿Saben cuál es ese milagro? Cuando una persona, por medio de la predicación del evangelio, es levantada de su tumba espiritual y recibe vida y viene y se rinde a Cristo como Señor y Salvador. Ese es el milagro más poderoso que puede suceder. Una persona puede ser librada de una enfermedad, una persona puede ser librada de una posesión demoníaca, pero el milagro más poderoso que va a suceder y que ha sucedido en tu vida y en la mía es que un día estábamos muertos y ahora estamos vivos. Un día estábamos en el reino de las tinieblas y ahora estamos en el reino de la luz. Eso es lo que sucede. Hermanos, permítanme concluir esta mañana con unas breves aplicaciones de lo que hasta ahora hemos dicho. Mis hermanos, estamos en un mundo decadente. Estamos en un mundo afectado por el pecado, lleno de maldad. lleno de destrucción, lleno de contaminación. Y hoy hay muchas personas que siguen sin Cristo. Y es cierto, hay muchas personas afectadas por la enfermedad, hay muchas personas afectadas por padecimientos físicos. Quiero que entienda esto. Dios, en su gracia, sigue prestando alivio a esas situaciones temporales. No estamos diciendo con esto que nuestro Dios nos sana. ¿Sí? Si alguno está enfermo, ¿qué tiene que hacer? Ore. Clame al Señor y al mismo tiempo use de los medios que soberanamente Dios ha dado para que esas situaciones puedan tener alivio. La iglesia ora en medio de una situación de enfermedad y aflicción y creemos en un Dios que tiene poder para sanar. ¿Sí? Creemos en un Dios para el que nada es imposible. También sabemos que hay muchas situaciones económicas y particulares que pueden aquejar la vida de sus hijos y aún del mundo en general. Pero entienda esto, este mundo en decadencia, este mundo perdido, este mundo infectado por el pecado, lo que necesita ávidamente, urgentemente, necesariamente, es la predicación fiel, el mensaje del Evangelio.

0: Hemos llegado al final de nuestro programa de hoy. Lo aprendido en Para su Gloria, a la luz de su palabra, siga iluminando sus vidas. Gracias por compartir este tiempo con nosotros. Cerramos este capítulo, pero la historia de nuestra fe continúa. Nos encontraremos el próximo domingo. Que la gracia de nuestro Señor les acompañe.
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0: 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En Dinámica son las 8, 0 minutos. 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
2: La figura paterna es muy importante para el desarrollo de un niño, porque en esa etapa de crecimiento necesita del afecto y de un modelo a seguir. Pero ¿qué pasa con aquellos que lastimosamente tienen que lidiar con la ausencia del padre? Hoy nuestro invitado nos dirá: he tratado de buscar a mi padre biológico, pero lamentablemente no se dio ese encuentro y su ausencia impactó mucho en mi vida personal. No se muevan, ya venimos.

0: 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Bienvenidos al encuentro de hoy, soy su amigo Heriberto Ayala. Gracias por estar en la sintonía del encuentro de hoy. Me gustaría recordarte nuestra dirección en internet www.encuentro.ca. Te invito a que nos visite allí para encontrar nuestros contactos si deseas comunicarte con nosotros o si deseas volver a escuchar este o los programas anteriores que producimos aquí en el Ministerio Encuentro. Ya está con nosotros nuestro invitado de hoy, él es de Nicaragua. Vincent, un saludo cordial para ti y bienvenido aquí al programa.
1: Gracias, un abrazo muy especial para ti y para los oyentes que van a escuchar. Mi nombre es Vincent Omar Cruz de la Vega y soy de Nicaragua, exactamente de la capital, Managua. Mi familia es pequeña, mi hermano. Mi familia es pequeña, mi esposa y mi hijo Vincent y mi mamá. Mi mamá, mis hermanas, yo vivo con mi esposa y mi hijo aquí en Managua. Mi mamá vive en el departamento de Carazón.
0: Me hablaba de tu mamá, pero no sé qué pasó del padre.
1: Pues para ser sincero, Heriberto, no me crié con mi papá, me crié con mi abuelito. Y mi abuelito falleció cuando yo tenía 18 años, 18, 19 años. Falleció mi abuelito, quien me inculcó buenos valores, lo mismo que mi madre.